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¡Ey! Buenas tardes, buenas tardes, buenas tardes a toda la gente bonita de Delicias y toda la región centro-sur que nos acompaña en esta tardecita de jueves, un viernes chirris. Un viernes chirris, ¿cómo la ven? Primero de octubre del 2026. Dice por acá que el termómetro nos marca una temperatura ambiente de 29 grados centígrados, totalmente soleado. Sensación térmica de 28, poquito más abajo de lo que marca el termómetro. Nos dicen que tenemos cero posibilidades de lluvia, pero que se nos va a empezar a nublar ya, ¿eh? Va a estar nubladito y por ende va a estar poquito fresco. Vamos a tener una noche totalmente agradable, ¿eh? Para el día de mañana mínimas de 19 grados, máximas de 26. Nos dice que vamos a estar parcialmente nublados, pero continuamos con cero posibilidades de lluvia, ¿eh? Pero recuerden que nada está escrito, solamente el de arriba decide qué pasará con nosotros hoy, mañana y siempre. Betty Mimbela los saluda en esta tardecita y vámonos con todo, vamos a darle con todo. Recuerda pedir tu rola al 639-474-5945 o bien pueden enviar su mensajito de texto o WhatsApp al 639-159-7600. ¿Y qué te parece si vamos a empezar con esto? Y ay, ay, ay, ay, duro, duro y macizo con las indirectas. Ahí te va.

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Ándale pues, mire, son las 6:22. Son las 6:22, perdón. Y por ahí un saludito para mi carpintero de la cuarta y quinta sur. Saluditos, mi rey. Ahí te pongo tu rola. Por ahí nos está solicitando algo a cargo de Temerarios. La de Te Quiero Comer a Besos. ¡Qué bárbaro! ¡Qué rolo! No, no, no, no. Pero por lo pronto, ¿qué les parecía escuchar algo a cargo de Ana Gabriel? Tú lo decidiste. 6:22. Y estas son las consagradas de FI.

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Ándale pues, son las 6:32 y un saludito para mi tóxico favorito, por ahí el más tóxico de los de la bandida, Saluditos para mi querido José Ramón Chismirray, te mando mil besos y ahorita te pongo tu rola. Oigan, también no puede faltar el saludito para mi compadre, para todos los chicos de la Liga Extraordinaria que ya están ahorita en sesión ahí en el corazón de la Octava Sur, para mi compadre Cortés, Manos Frías. ¿Quién más anda por ahí, compadre? Cuéntame, no sé, el día de hoy no sé si ande Mariano por ahí, casi creo que no. Y por ahí aprovecho para mandar el saludito para todos los de la Zulie, para mi morenaza de fuego, para mi querida Karencita. Y pues por allá al fondo, un güerito que ya anda en funciones para mi querido, para mi querido Damiancito, y debe andar... debe andar por ahí Martín también, ya en bien chambeador. Y no sé si la más trabajadora del azul, y por ahí la Dania, ya anda en acción también. Saluditos para todos ellos. Y pues para los patrones, para el patrón nomás, porque la patrona no anda ahí. Para mi querido Raúl Martínez, bien trabajador, el más chambeador, él abre y cierra la tienda desde bien tempranito y hasta bien noche. ¿Y qué les parece? A continuación vamos a escuchar algo a cargo de Vagón Chicano. Viernes sin tu amor.

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0: Bueno, ándale pues, siendo las 6:50 minutos el día de hoy, tenemos una invitada de lujo, como siempre. 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Qué bárbara, esta muñeca acompañándonos. Y siempre que viene, pues nos trae regalos, nos trae sorpresas. Sobre todo, nos trae el plan para un fin de semana. 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

Ándale, pues, son las 7:17. Y mire, se nos coló esa canción que no es de este horario. Una disculpota, ¿eh? Oigan, por ahí quiero mandar un saludito muy, pero muy especial y con mucho cariño para mi querida suegra, ¿eh? Para mi querida suegra Luli Fierro Morales, que anda dándonos la vuelta acá en Delicias, ¿eh? Y también para mi cuñada Bere, para mi querida Berenice Torres Fierro, ¿eh? Para la Negris. Gracias por estar siempre escuchándome cuando tienen la oportunidad. Muchísimas gracias. Saben que las quiero, las amo con todo mi corazón a mis dos reinas. ¿Y qué les parece si a continuación vamos a escuchar algo a cargo de Los Terrícolas? Te juro que te amo. Miren nada más qué chulada esta rola, ¿eh? Ahí les va.

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Ay, ay, ay, pues ¿cómo la ven? Son las 7:43 y por ahí nos dice que por las noches, este tema que nos acabamos de aventar. Oigan, ¿y qué les parece si a continuación vamos a escuchar algo a cargo de Pilar Montenegro? Por acá lo tenemos listísimo. Tengo unas complacencias pendientes, ahí las ponemos de volada, antes de irnos. Vamos a escuchar esto, Quítame ese hombre, ahí les va.

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1: Les voy a contar la historia de dos muchachos que en su juventud solían llevar serenata a la misma chica. 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Y esto fue lo que sucedió al reencuentro.

0: Ándele pues, mire, acabamos de escuchar esto a cargo de Grupo Camaro, Aprendí por las Malas, y qué mala onda que tenga que aprender así uno, ¿verdad? Pero no entiende uno, ahí va, nomás le hablan uno bonito y ahí va de puros cuernos. Pero pues en fin, ¿qué se le va a hacer? ¿Y qué creen, colorín colorado? Este cuento se ha acabado, pero nos escuchamos el día de mañana en punto de las 11 de la mañana con Al Son de Fiesta. Ya es viernesitos y pues fin de semana, 7:59 y hasta mañana. Betty Mimbela se despide, gracias.
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1: ¿Cómo están? Soy Claudia Mejía. Un nuevo episodio de Ya Oíste. Esta vez yo, ahí los que me están escuchando, quiero que se pregunten, ¿hace cuánto no se desparasitan? ¿Hace cuánto no desparasitan a toda la familia, a la mascota? Creo que también es muy importante. Ahí pregúntenselo, porque hoy traemos un tema sobre parásitos. Está conmigo el doctor Jesús Manuel Rodríguez Guzmán. ¿Cómo estás, doctor?
3: Hola, ¿cómo estás? Muy bien, muchas gracias.
1: Y yo quiero saber primero, antes que nada, ¿esta parte de la cisticercosis es igual que la tenia que escuchamos por ahí? ¿Qué pasa con esto?
3: De hecho, justamente eso es algo muy interesante, que es con lo que vamos a hablar. O sea, hablar de cisticercosis realmente es hablar de una fase de lo que es propiamente un microorganismo que se llama teniasis, que es un parásito. Taenia, hay dos tipos. Algo que se le llama Taenia solium y Taenia saginata. La que vamos a abordar para hablar de cisticercosis es la Taenia solium.
1: Y me remonto al cerdo, ¿no? Porque pues la misma palabra lo dice. Pero tenemos tal vez este mito muy bien arraigado de que el cerdo no bien cocido, ¡pum!, cisticercosis. ¿Es así o no es así?
3: No exactamente. De hecho, justamente es lo que vamos a abordar en este momento. Tendríamos que hablar de lo que es el ciclo, o propiamente el ciclo de la cisticercosis y el ciclo de la tenia. Y hablaríamos como tal, tendremos que tener en cuenta dos cosas. El cerdo se le consideraría como un hospedero intermediario y al humano como un hospedero propiamente definitivo. Pero ¿qué pasa realmente aquí? Si hablamos realmente de lo que es el cerdo, ¿qué nos aportaría el cerdo? Realmente hablaríamos de esto. El humano o la cadena de transmisión o el mecanismo de transmisión se llama fecal oral, y realmente en el humano sí ocasionaría tanto teniasis como cisticercosis. En el cerdito no ocasiona lo que es teniasis. En el cerdito solamente ocasiona lo que es la cisticercosis. En el humano, en el cuerpo humano, tendríamos este gusano. Propiamente la tenia es un gusano plano, tiene una cabeza y se caracteriza porque tiene como cuatro ventosas, es decir, cuatro como hoyitos, por así decirlo, en su cabeza. Y tiene unos ganchos que se van atando al intestino. Esto es lo que hace que realmente se fije al intestino. Pero, ¿cuál es la característica de este gusano? Este gusano es hermafrodito, se reproduce por sí mismo, tiene tanto reproductor masculino como femenino. Y es plano, y cada una de estas cositas planitas adentro alberga huevecillos. Y entonces ahí empieza el ciclo.

0: es que propiamente se consumen. Y entonces ahí es donde empieza lo interesante, porque entonces sabemos que existen animales que se le llaman de traspatio. Imagínate, las personas hacen popó, literal, ahí está la tierra, y los cerditos, ¿qué hacen? Están todo el tiempo jugando con sus naricitas, consumen esta tierra, los productos que están ahí, los niños salen a jugar, o incluso consumes propiamente algún alimento que ya ha sido irrigado con esta agua. Pero ¿qué pasa? Que en el cerdito entonces encontramos que ya propiamente en la tierra están estos huevecitos. Estos huevos propiamente la tierra no va a hacer que lleguen a la siguiente fase, que es la cisticercosis. Vamos a diferenciarlo aquí. Entonces el cerdito se lo come, esos huevitos en el cerdo sí van a ocasionar que se desarrollen hasta cisticercos, pero ahí van a quedar, no se van a formar gusanos en el cerdo. Aquí es donde viene lo interesante. El humano come la carne. ¿Y cómo sería realmente que el humano pueda realmente decir, este consumo de la carne pueda ser lo que me origine un alimento mal cocinado? Pero si estamos hablando de que ya el huevo en el cerdo se ocasiona un cisticerco, ¿cómo se puede morir? Con una buena temperatura, con una cocción. ¿Cuánto necesito cocinar la carne de puerco para que realmente no me ocasione la infección? Por 20 minutos a más de 70 grados centígrados. Esto obviamente dependerá mucho, ¿no? Y entonces yo ya me lo como y adivina qué pasaba con estos cisticercos. Estos cisticercos es como si tuvieran una capita alrededor, un montón de cosas que son proteínas. Y entonces se desnaturalizan o que se destruyen, por así decirlo, con nuestro ácido clorhídrico. Y volvemos al mismo ciclo. Ahí está el ciclo. Pero esta es la parte interesante, porque yo te dije, de que consumimos el puerco, ya está el cisticerco, pero eclosiona con el ácido clorhídrico. Entonces dices, bueno, pero va a formar gusanos, y ese es un ciclo de gusanos. Entonces, ¿cómo realmente se forma el cisticerco? El cisticerco es, ya no involucro propiamente al puerco, involucro el contacto yo directo humano, lo ingiero, pero ¿qué pasaría entonces ahí aquí? Que estos huevitos se van a ir a través de la sangre.
1: Entonces, ahí sí somos completamente responsables. Ya el cerdito no tiene nada que ver, porque no hubo un intermediario. Entonces, ahí sí, por completo somos responsables, porque no tuvimos la higiene adecuada.
0: Correcto.
1: Porque si dices que está en la tierra de las heces, que otra persona fue e hizo ahí, entonces llega mi hijo y empieza a jugar ahí, se lleva las manos a la boca, ahí es donde hay la infección.
0: Correcto. Si yo te hablo de cisticercos, la gente no, muy poca gente sabe, por ejemplo, que los vegetales también pueden ser una fuente de, porque realmente si te hablo de cisticercos, ¿qué te viene a la cabeza? ¿Qué se le viene a la cabeza a todos? Los cerdos, las verduras, aunque las hayas lavado bien, la garantía está desde un buen cultivo, desde que realmente tienes una buena práctica de esto, o un buen manejo de las excretas.
1: ¿Qué hacer cuando sí nos gustan mucho las fresas, y sí nos gustan mucho las ensaladas? Digo, ya hablamos de la carne de puerco, pero ¿qué sí está en nuestras manos? O sea, ¿qué tipo de medidas?
0: Si queremos consumir, a lo mejor los vegetales, no vamos a meter tanto en frutas, sino en general, todo lo que es desinfección que no sea por calor, ya sean frutas, verduras, que sean irrigadas por esto, pues sería lavado y desinfección de vegetales. ¿Qué haríamos? Pues disminuiríamos el factor de riesgo, digámoslo. ¿Cómo lo haríamos? Pues sería a lavarlo con agua potable, claramente, o sea, ya utilizar el agua que esté limpia. Y una cosa que sí vemos son diluciones con clorito, con cloro, ¿no? Que son, le llamamos diluciones de hipoclorito de sodio, que coloquialmente lo conocemos como el cloro comercial que tenemos en casa. Después de que los enjuagamos, retiramos la mayor parte de materia orgánica que a veces vemos, ¿no? Tienen tierrita. Esto, lo quitamos y posteriormente podemos hacer estas diluciones con cloro. ¿Cuánto correspondería? Por un litro, estos incluso envases que tenemos de crema y demás que miden un litro, de agua potable, o sea, no que sea de preferencia agua potable, claramente agua purificada, le ponemos aproximadamente 2 mililitros de cloro. ¿Cuánto sería esto? Media cucharadita cafetera.
1: También me genera duda. Hay personas que después de desinfectar vuelven a enjuagar. Uh-huh. ¿Está bien o mejor no?
0: Depende. Depende de qué, cómo me lo digas. Por ejemplo, si la práctica es, lo voy a desinfectar y luego le voy a querer quitar los residuos con agua de la llave. Pues, me refiero al agua corriente, pues evidentemente no sería lo correcto. El agua de la llave, aunque esté purificada, sí tiene ciertos componentes que no lo hacen tan viable, ¿no? Uh-huh. En el contexto, por ejemplo, de que si los voy a enjuagar, pero con agua de garrafón, con agua que a lo mejor es de filtro, de la que tenemos.

0: De la llave de la que filtramos en casita, de estos purificadores, pues perfecto. Lo correcto sería, y de hecho así lo menciona la mayor parte de las etiquetas, solo escurrimos después de la desinfección sin ya meterlo. Aunque claro, tiene que ser dependiendo del producto que utilizamos.
1: Agradezco mucho que estés aquí para poder brindar esta información. Sí creo que nos quedó muy claro esta parte de la teniasis y la cisticercosis, que son cosas diferentes.
0: Claro.
1: Y que ya hablamos que el pobre cerdito solo está existiendo y no tiene la culpa en sí o directamente.
0: Sí, claro.
1: La higiene de manos, la higiene de tus alimentos, la cocción de tus alimentos son muy importantes. Entonces, pues, gracias por quedarte hasta el final. Doctor Jesús, muchas gracias por estar aquí también.
0: Al contrario, gracias por la invitación y pues también invitarlos a que esto sea una práctica habitual, a desparasitación en casa y pues buenas prácticas higiénicas.
1: Yo soy Claudia Mejía, nos vemos en un siguiente episodio. Hasta pronto.

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7: En este Día Mundial de la Sonrisa, que en mucha gente brilla por su ausencia, y hay gente que se nos nota que la tenemos frecuentemente, siempre he dicho que para mí la sonrisa es, ¿cómo poder decir? Un imán en el amor, ¿eh? Un imán en la amistad. A toda la gente que le gusta sonreír y que no batalla para sonreír, les saludo con todo mi cariño. Pero a toda la gente que cuando sonríe nadie las reconoce. ¿Quién eres? Alicia, qué rara te ves sonriendo. No, Alicia no, Alicia sí me está sonriendo. A mi tanatóloga que está aquí en el programa. Pero hay gente que nunca sonríe y el día que sonríe nadie la reconoce. ¿Dónde se inventó este día? ¿Quién andaba desquacerado? Que dijo, hoy va a ser el día de la sonrisa. Bueno, fue en el año 1999 y el que la inventa es se llama Harvey Ball, creador del símbolo iconográfico Smile Face, la sonrisita, la amarilla.
0: Sí, sí, sí.
7: Así, la carita feliz. Él fue el que la creó.
0: La de los emoticones que nosotros conocemos.
7: La sonrisa amarilla. Ajá. Fue Harvey, se apellida Ball. Bueno, él decidió proclamar el Día Mundial de la Sonrisa para el primer viernes de octubre, una fecha pensada para ser feliz y llevar alegría a otros, aunque sea por un día. Bueno, en este Día Mundial de la Sonrisa les saludo sonriendo, diciéndoles que claro que te cambia mucho el día con una sonrisa. Yo hago un ejercicio todas las mañanas que me recomendó un señor que se llama Sadhguru. Sadhguru yo lo sigo en redes sociales y es un hombre que está en la India. ¿Lo sigues tú? A Sadhguru, ¿no? Bueno, es muy bueno. Este señor te da tips. Y él dice que todos los días al levantarse, antes de hacer tu sesión del agradecimiento, que sonrías aunque sea un minuto. Al hacer esto, mandas un mensaje al subconsciente de que las cosas van a estar mejor. Y lo he estado haciendo. Claro que los primeros días me sentía como trastornadito, ¿verdad? Imagínate, despertarte y lo primero que haces... Y ahí está la sonrisa. Un minuto. Te quiero decir que sí funciona, porque mandas un mensaje de paz... Y simplemente al sonreír, sí se secreta más serotonina, la dopamina también. Pues puedes secretar sustancias relacionadas con la felicidad. Y acuérdate que tu subconsciente no diferencia lo que es verdad o lo que es mentira. Entonces, si tú sonríes, estás mandando un mensaje al subconsciente que las cosas van a estar mejor de lo que están ahorita. Además, la nota de Joel va a estar muy interesante.
0: Riéndome. Me pescó en curva, doctor.
7: Sí, ahora
0: oiga, doctor, porque... fíjese que el cerebro... están haciendo, bueno, pues esta información a detalle que nos están compartiendo y se las comparto a las personas que nos están sintonizando. Representa aproximadamente el 2% de nuestro peso corporal, el cerebro. Entonces, expertos dicen que a comparación de todo tu cuerpo, es uno de los órganos que más energía se consume. Es uno de los órganos que más energía consume.
7: El 30% de la energía.
0: Ahorita les voy a compartir más detalles respecto a esto, doctor.
7: Viene con nosotros una tanatóloga de primer nivel que es Alicia Villanueva y viene a decirte cómo recuperar la felicidad después de una pérdida. De todo tipo, ¿eh? Pérdida de todo tipo. ¿Cómo volver a recuperar y volver a sonreír después de esto? Después de una pausa, volvemos contigo. Esto es El Placer de Vivir.
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7: 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Una pausa. Ahorita volvemos.
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3: Ahorita tomo tu llamada, Elenita, que me estás escuchando en Monterrey, Nuevo León. Elenita, ahorita te saludo.
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3: Hablando de cómo recuperar la felicidad después de una pérdida, recordar que nada es para siempre. Es la frase que te quiero compartir. Elenita, te saludo con gusto. ¿Cómo estás, Elena?
4: Hola, hola. Bien, gracias a Dios.
3: ¿Qué piensas del tema que estamos tratando el día de hoy? ¿Cómo recuperar la felicidad después de una pérdida, mi querida Elena?
4: Bueno, mira, pues sí, yo necesito recuperar mi felicidad. Ahorita que usted estaba hablando de la sonrisa y eso, hace mucho que no lo hago. En el 2024, diciembre de 2024, fallece mi mamá y yo siempre estaba con ella, yo la cuidaba y todo. Yo soy de Los Mochis y me tuve que venir a vivir a Monterrey porque en junio del 24 también mi hija la diagnosticaron con cáncer. Entonces me tuve que venir acá a Monterrey, estuve pues junio, julio, agosto, todo ese tiempo, y en diciembre fui y dos días vi a mi mamá, ya no hablaba, tuvo un infarto cerebral, y haz de cuenta, solamente el día que yo llego, la veo, ella me ve, sonríe y cierra sus ojos y ya fallece. Entonces era con la que yo siempre la traía, donde quiera ella me acompañaba, y pues yo le entregué a mi madre Dios en ese momento y pero ya no tuve una respuesta de ella. Entonces nada más esa sonrisa, con eso me quedé y yo me tuve que regresar a Monterrey porque el día 2 de enero mi hija tenía su última quimioterapia. Entonces pues sepulté a mi madre y a los dos días me tuve que venir. Entonces
3: viste a tu madre, a ver, Elenita preciosa, ¿y cómo que desde entonces no puedes sonreír? Independientemente de lo que te va a contestar, aquí está una tanatóloga que es Alicia Villanueva, ella te va a contestar, pero déjame decirte yo primero algo, perdón, el burro por delante, pero déjame decirte yo primero algo. A ver, bonita, ¿pudiste despedirte de tu mamá? En ese momento que llegaste, te sonrió y se fue. Ese es un regalo, Elena. Eso fue un regalo del cielo. Es un regalo maravilloso que a ti te otorgaron y que deberías de sentirte feliz por haber podido que tu mamá te vio. Número dos, tú no puedes evitar la partida de tu mamá porque fue un accidente cerebrovascular. Eso no lo puedes evitar. En esta vida hay cosas que dependen de mí, cosas que no dependen de mí. Número tres, nadie somos para siempre. Tu mamá se fue en paz, te vio, te sonrió. ¿Qué significó esa sonrisa? Y número cuatro, cada que sonríes, son flores al cielo para quien ya no está. ¿Qué prefieres, mandar flores a la tumba, a la urna, o mandar flores al cielo? Yo mando flores al cielo. Haz actos que a tu mamá le enorgullecían de ti. Esas son flores al cielo. Haz actos de caridad. Estás con tu hija ayudándole a salir adelante de un proceso difícil. Son flores al cielo para tu mamita. Una sonrisa, aunque sea falsa, empiézale así. Ahora a ver qué te dice la tanatóloga. Aquí está conmigo, ella te va a contestar.
5: Elena, pues ambas emociones pueden coexistir, ¿eh? Puedes estar triste unos días y puedes sonreír otros. Entonces, también permítete sentir ambas emociones y sobre todo porta con orgullo lo que te dejó tu mamá, un gran regalo que fue la sonrisa. Yo siempre digo que ese es el legado que nos dejan. A lo mejor hay herencias que de pronto dejan, pero yo creo que este es el legado, es un traje hecho a la medida, la sonrisa, los momentos que compartimos. Muchos están en las sonrisas, en la alegría, en la vida, en las fiestas, pero pocos están en ese último momento porque da miedo. Entonces tú tuviste la oportunidad de estar, sí, permítete llorar, pero también permítete sonreír, porque si tu mamá te dejó ese gran regalo, pues bueno, permítete agarrar fuerza de esa sonrisa para los días difíciles con tu hija y portar con orgullo el regalo que te dio, y sobre todo saber que el sentido del humor puede ayudar a sobrellevar días difíciles. No siempre puede haber, pero bueno.
3: 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Una buena forma para decir adiós. Una buena forma para decir adiós. Ahí te doy más tips. Te abrazo fuerte, Lenita querida. Te quiero. Te
4: gracias.
3: Quiero.
4: Muchas gracias.
3: Que siga mejor tu hijita.
4: Bendiciones, eso.
3: Bye. Ay, y luego con la hijita con cáncer. Y ahí es cuando nos preguntamos por qué yo, por qué a mí. Ánimo, ahorita volvemos. Una pausa.
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3: Me encanta recibir a personas que se dedican a ayudar a hispanos a que les vaya bien en Estados Unidos y en México. Conozco a Luis Mata desde hace más de un año, dos años, y desde que lo conocí dije, tengo que invertir ahí. 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Y él se dedica a ayudarte a comprar una propiedad en los Estados Unidos, una propiedad, una casa típica, americana, no una mansión. Son casas de cuántos...
4: Son tres recámaras, dos baños, 150 metros cuadrados.
3: De las que se rentan rapidito, de que ahorita a San Antonio, Texas, lo que más necesita son casas. Oye, estoy impresionado la cantidad de gente que anda buscando casa en San Antonio.
4: Mira, los datos dicen que hay más de 100,000 personas con necesidad de vivienda y no podemos darle abasto a tanta gente al mismo tiempo. Entonces, si tú quieres construir una casa desde cero, vamos a ir a una constructora grande, pueden construir 100, 200 casas, es un proyecto que va a tardar aproximadamente dos años, un año en tramitología, otro año en construirlas. Llegan más de 170 personas por día a San Antonio.
3: Buscando vivienda.
4: Buscando vivienda porque hay mucho empleo.
3: Y tú lo que haces es consigues las casas, están en condiciones regulares, las remodelas, las cambias pisos, baños, paredes, todo. Lo que haya necesidad de remodelar, las dejas impecables. Y la puede comprar alguien que nos esté escuchando.
4: Es correcto. Les damos una remodelación. Remodelamos las casas completamente, no nada más por encimita. Le damos una remodelación completa. Eso es mucho más rápido que construir. Muchísimo más rápido. Y lo que estamos haciendo es que estamos ofreciendo algo que hay mucha necesidad. Tenemos una propiedad donde hay miles de familias buscando propiedades y estas son las casas que les ayudamos a comprar a nuestras personas que viven en México o inclusive en Estados Unidos. 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
3: 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Si se falló una tubería, no le hablan al dueño. 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
3: 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Y dile que lo escuchaste aquí en El Placer de Vivir y ya. ¿Algún descuento?
4: Claro.
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3: Lo más vi que escuchaste aquí en El Placer de Vivir. Luis-bajo.
4: Es más, vamos a hacer algo, César. Toda la gente que nos llame en este momento, les voy a regalar la garantía del hogar.
3: ¿Qué es la garantía del hogar?
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3: 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Gracias por venir.
4: Gracias, César.
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1: ¿Cómo recuperar la felicidad después de una pérdida? Hoy me acompaña la tanatóloga clínica, experta en cuidados paliativos. ¿Qué son cuidados paliativos? Personas que están en etapa terminal y que requieren cuidados en su casa o en hospitales. Es especialista en duelos. Le doy la bienvenida a la tanatóloga Alicia Villanueva. ¿Cómo recuperar la sonrisa? Como la llamada del público de hace un momento. ¿Cómo volver a sonreír después de que se me murió papá, mamá, de que terminó una relación, que detectaste una infidelidad de una persona que para ti lo tenías idealizado? Idealizado, se aplica todo a la pérdida. Alicia, bienvenida al programa.
2: Muchas gracias, encantada de estar aquí una vez más. Y fíjese, doctor, algo que pasa mucho en las pérdidas, en cualquier tipo de pérdidas, es que a veces aparece la culpa de volver a sonreír, ¿no? Muchas veces dicen, ¿cómo voy a sonreír si acaba de fallecer mi mamá? ¿Cómo voy a sonreír si me estoy divorciando?
1: O sea, nos sentimos culpables por eso.
2: Sí, ¿no? Y porque muchas veces sucede porque creemos que recordar es igual a sufrir. Como si el sufrimiento fuera casi que el impuesto a pagar, ¿no? Por haber amado tanto a alguien que ya no está. Entonces, la realidad es que aquí algo que les digo mucho a mis pacientes es que la alegría después de un duelo es agridulce, sabe diferente. No sabe igual que todo era miel, ¿no? Todo era bonito, aquellas primeras veces con mi pareja, aquellos momentos con mi ser querido, sabe diferente. Esa es una realidad, sabe agridulce. Va a haber momentos amargos, va a haber momentos agrios, pero vale la pena volver a conocer este sabor, ¿no? Probarlo. ¿Por qué agridulce, doctor? Porque a lo mejor voy a recordar a mi pareja, voy a recordar o expareja, los momentos lindos, a lo mejor los hijos que tuvimos, si es que hubo hijos de por medio, pero también va a haber un momento amargo del por qué te...
1: Y es normal.
2: Es normal, y aquí yo les diría, es importante recordar la historia completa. Por ejemplo, en una relación, ¿no? En una pareja. ¡Ay, es que qué bonito! Sí, puedes recordar lo bonito, pero también recuerda la lección. ¿Por qué terminó? Bueno, ¿sabes qué? Hubo infidelidad, no hubo buena comunicación, no me trataba bien, pero recuerdo la historia completa para entonces yo también poder honrar esa historia y yo poder aprender y continuar. Ahora, cuando hablamos de un ser querido, recuerda también el amor. Algo que digo es que el amor es algo que se va a ir transformando, no se destruye, se transforma, se cambia la manera en la que lo expresamos. Entonces, bueno, también es permitirnos tocar esa tristeza. Algo que también sucede en el duelo, doctor, y les digo mucho a los consultantes, es que pueden coexistir diversas emociones. Muchas veces creemos que es solo estar triste, es solo estar enojado, es solo estar feliz. Bueno, una emoción no cancela la otra. Sonreír no significa que no extrañes a tu ser querido, significa que lo extrañes, pero también te permites recordar los buenos momentos, ¿no? Hay muchos que solo recuerdan el momento de la muerte, el momento del sufrimiento, pero algo a lo que yo les invito es, bueno, si tienes un recuerdo difícil, vamos también a recordar un recuerdo amoroso, un recuerdo alegre, ¿no? Es que yo estaba cuidando a mi mamá, que tenía Alzheimer y fue muy difícil, ok, y también recuerda el amor con el que la estabas cuidando, porque a lo mejor como ella te cuidó de chico, de chica, ahora te tocó devolverle un poquito de ese amor, ¿no? Entonces, yo creo que el amor cambia un poquito la mirada, doctor, y es también atrevernos a conocernos quiénes somos después de esta pérdida. Algo que se exigen es, quiero volver a ser el mismo, quiero volver a ser la misma. La realidad es que no les voy a mentir, no vas a volver a ser el mismo, la misma, pero permítete conocer quién eres después de esta pérdida. A lo mejor y te das cuenta que ves la vida con más sabiduría, con más profundidad, a lo mejor ahora valoras cosas que antes no. Entonces, bueno, de a poco se puede ir recuperando la sonrisa, doctor, haciendo pues las siguientes actividades que por aquí les tengo unos puntos.
1: A ver, vámonos, el punto. ¿Quieres recuperar la sonrisa después de un duelo, de una pérdida? Punto uno.
2: Primeramente, darme permiso de sentir lo que sea que estés sintiendo, sea tristeza, sea enojo, sea culpa, sea alegría, permítete disfrutar aquel pequeño café, aquel té, aquella salidita.
1: Lo que sea, pero me permito. ¿No? Dos.
2: Número dos, dejar de esperar que el dolor desaparezca para volver a sonreír. ¿Cuántas veces, doctor, no decimos, no me voy a poner ese vestido hasta que ya pase el luto? No voy a volver a maquillarme hasta que yo ya encuentre pareja o hasta que ya se cumpla el año. No postergues las cosas que te hacen sentir bien.
1: Al día siguiente, píntate, arréglate, ponte un color bonito.
2: Claro.
1: Ya no se usa eso de que mi abuela un año de negro, un año, pues imagínate verte al espejo siempre así.
2: Sí, claro, eso ayuda. Entonces, ponte la ropa que te gusta, ponte el peinado, maquíllate un poquito, eso ayuda, doctor. Y número tres, Y esto va a conectar un poco con el nombre de su programa, recuperar pequeños placeres, ¿no? Ese placer de vivir, como dice el nombre, recuperar pequeños placeres. Permítete abrir las ventanas en la mañana, que te dé la luz del sol. Eso te ayuda también a la vitamina D, a que te sientas de un mejor humor. Permítete compartir con las personas que confías y de a poquito vas a ir conociendo esa versión que eres después de esta pérdida. Y si me permite, doctor, número 4, agregar una por acá. Haciendo alusión al Día de la Sonrisa, permitirme sonreír sin traicionar lo que perdí. A lo mejor después de las lágrimas va a haber tristeza. Claro. Permítete preguntarle recuerdos de ese ser querido, si es que hablamos de fallecimiento, a los demás. Oye, ¿tú qué te acuerdas
1: de mi mamá? No estoy traicionando mi amor que tuve hacia ti, no lo estoy traicionando.
2: No, la sonrisa no cancela la emoción y el extrañarlo, simplemente es aprender a recordarlo desde otro lugar.
1: Y aunque estés triste, yo agregaría un sexto o quinto. Diría, sonríe aunque sea falso. ¿Estás de acuerdo?
2: Sí.
1: Aunque sea falsa.
2: Eso genera, como quiera, serotonina,
1: claro,
2: dopamina en el
1: dopamina,
2: cuerpo.
1: Claro, eso es una sustancia que te da paz y tranquilidad.
2: Y nos vamos acostumbrando poco a poco hasta que luego ya lo hacemos de manera natural.
1: Gracias por venir, ella. Alicia Villanueva, tanatóloga en Facebook, en Instagram. Alicia Villanueva, tanatóloga. ¿Quieres una consulta con ella? A distancia, ella te apoya en todas sus redes sociales. Gracias por estar aquí, Alicia.
2: Gracias a usted, doctor.
1: Una pausa, ahorita volvemos. Esto es Por el Placer de Vivir Internacional.
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4: Doctor César Lozano, le habla Yusmila de aquí de Caracas, Venezuela.
5: Hola, doctor César Lozano, le saluda Ruth Janet López Solís de aquí de Guatemala.
6: Hola, doctor César Lozano, saludo desde Panamá, bendiciones y me ha ayudado bastante su programa.
7: Escuchándome en Guatemala, en Caracas, en Panamá. Qué bonito recibir sus mensajes. Más 52-81-28-610-170 de cualquier parte. Mándame un mensaje y dime dónde me estás escuchando. Saludos, Yusmila, y a saludos, Ruth Janet. Y a toda la gente que me está escuchando en tantos lugares. 8 de octubre. Nos vemos en Querétaro. Felizmente Imperfectos, Auditorio Josefa Ortiz de Domínguez. El 15 en Teciutlán. El 20 en Veracruz. Ahora me toca México, Estados Unidos, porque ya estuve toda la semana, todo el mes pasado en Estados Unidos. 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Y luego sigue Ciudad de México, el 29, y Estado de México, el 30. 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Vamos con la doctora
8: Amor,
7: que es puro amor la doctora, ¿no? Así se va de cariñosa ella.
8: Imagínesela.
7: En la casa.
8: Ay.
7: Puro amor. Que no quieras cambiar a tu pareja, dice la doctora Amor.
8: No, pues no.
7: Hermana, ¿tú quieres cambiar al tuyo? No, así como es te gusta.
9: Así.
7: No le cambias nada, Felipe. No. Felipe, tú no le cambias nada a la tanatóloga. No.
10: Así
7: como es.
10: Así es. Andale.
7: Así es.
10: Así es.
7: Vamos a ver qué dice la tanatóloga. No, la doctora Amor.
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11: ¿Qué tal, querido César? Hoy me toca regalarles el cuarto enemigo del amor, que tal vez sea el más importante porque es el más común y el más iluso, que es la pretensión de querer cambiar a nuestra pareja. Y yo le digo a la gente, mira, no te afanes en cambiar a tu pareja, no pierdas el tiempo. Invierte tu tiempo, energía y esfuerzo en cambiar tú. Uno de los grandes enemigos del amor es la fatua pretensión de querer cambiar al ser amado por las buenas o a veces por las malas, y generalmente en contra de su voluntad, que es lo peor. Es decir, no aceptamos al otro tal y como es, lo que constituye en sí mismo una falta de respeto, una falta de amor. Lo peor es que muchas mujeres se casan con ese cambio en la mente, un cambio en mira. Tal vez tú hayas creído que esa es tu misión, que lo conociste de una manera, pero que cuando seas la esposa, ese hombre va a ser transformado a imagen y semejanza del caballero ideal que quisieras a tu lado. Es hora de que reconozcas que jamás encontrarás a alguien que se adapte de manera perfecta a lo que tú quieres. Si todo lo que él hace te parece mal y lo único que te importa es cambiarlo, quizás el problema no sea suyo, sino tuyo. De hecho, intentar modificar a alguien es algo que te desgastará. Si es manipulable, lo tienes muy fácil, aunque te cansarás de la situación al ver al amor de tu vida como alguien sin personalidad. Y en el caso de que tu pareja no se deje cambiar, surgirán conflictos que te agotarán porque en realidad no tienen sentido. Eso que ahora le recriminas ya lo hacía antes, pero no se lo veías. Es cierto que a veces es imprescindible que nos abran los ojos o que nos den un pequeño llamado de atención para poder mejorar como personas, pero aquí reside la diferencia. El otro tiene la intención de cambio. Visita ladoctoraamor.com.
7: Pues si no pierdas el tiempo, así es. Perro viejo difícilmente aprende paloma nueva. Bueno, aunque hay momentos en que sí, este es mi libro, Más hábitos, menos dramas. 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Que mi Dios bendiga tus pasos, Él bendice tus decisiones. El problema no es lo que te pasa, el problema es cómo reaccionas a lo que te pasa. ¡Ánimo! ¡Hasta mañana!
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14: ¿Qué tal, amigos? Muy buenos días. Qué gusto saludarlos. ¿Cómo andan? ¿Cómo están? ¿Cómo amanecieron? ¿Cómo me les va? Esperando en Dios y que todos, todas se encuentren muy bien. Nosotros muy contentos, muy agradecidos con el favor de su compañía, el favor de su preferencia. 7:01 a.m, viernes 2 de octubre del 2026. Primera edición de Plataforma Informativa a través de Fiesta 94.5 FM. Allá en controles, Carlitos Cadena, muchas gracias. Gracias también por apoyarnos atendiendo líneas telefónicas, que lo sabe usted perfectísimamente bien, están a su disposición. Su amiga y servidora Evangelina Fuentes Sáenz les dice bienvenidos y bienvenidas. Ya sabe, estamos aquí para lo que guste y mande. Le doy cuenta de los avances, la información lista ya para compartir.

0: En información del estado de Chihuahua, bajará primer frente frío las temperaturas máximas del estado, sobre todo en la sierra, se estará castigando ahí con bajas temperaturas. Reunión de Martí Batres, que es el director general del ISSSTE, con Zendejas, el profesor Eduardo Zendejas, que es el dirigente de la sección octava del Sindicato Nacional de Trabajadores de la Educación en el estado de Chihuahua. Cero miedo, que la gente compare resultados, dice Marco Bonilla en una entrevista que le hicieron allá en la Ciudad de México con el periodista Ciro Gómez Leiva. Esto por lo que refiere, yo creo que lo que dijo ayer también Cruz Pérez Cuellar, donde aventaja ahorita con 20 puntos, pero esperan terminar en la votación, ganar con una diferencia de 30 puntos. Aseguran vehículo robado y cargadores en operativo en Parral. También hubo operativo en Urique, un narcocampamento de donde aseguraron un arma, granada, 200 cartuchos, etcétera, etcétera. En información local y regional, a partir de ayer, en el edificio Vencedores, que está frente a la Plaza Carranza, lo ubica, ahí donde era Ban Rural, para mucha gente que recuerda ese banco. Bueno, pues ahí, a partir de ayer y hasta diciembre, se estará llevando a cabo la firma de supervivencia. Quienes ya gozan del 50% de descuento en el predial por adulto mayor, pensionado jubilado, madre soltera, personas con algún tipo de discapacidad, etcétera, ya pueden ir a firmar supervivencia y estar en condiciones de recibir este apoyo para el predial 2027. Hágalo ahorita que no hay mucha gente, porque acabándose el término allá por diciembre, se pone que Dios guarde la hora. Entonces, no se arriesgue a eso. Tenemos información, fíjese que en una vivienda, una víbora de cascabel se dio. Las que se habían dado, los reportes que habíamos tenido y que nos habían dado a conocer los bomberos, era de las tradicionales víboras caseras que conocemos. No, esta era una víbora de cascabel, es parte de los reportes que nos da a conocer nuestros amigos de bomberos. Así que también le daremos cuenta del operativo que se están llevando por parte de la policía municipal. El miércoles por la noche se dio otro. Hubo 12 personas detenidas y dos que eran menores de edad. Estos menores llevaban unas láminas que pues habían sustraído de un taller, y jovencitos menores de edad, así refieren en lo que nos van a dar a conocer más adelante. Fíjese que el Instituto Municipal de Planeación de Delicias estuvo en Cuauhtémoc, pues allá se está compartiendo el modelo de planeación y visión a largo plazo. Y le recuerdo, ya hay fecha para la entrega de despensas de gobierno del estado en este mes de octubre. Tenemos a Rosales, tenemos a Delicias y tenemos a Meoqui, las fechas en las que van a entregar. Esta y más información la tenemos lista para todos ustedes. Quédese por favor con nosotros y esté debidamente informado.
1: 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Continuamos.
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8: Tenemos ahorita una temperatura de 18 grados. Está muy agradable en este momento. La máxima va a ser de 28, la mínima por la noche de 17, las probabilidades de lluvia ahorita un 1%, fíjese que se ven un buen de nubes, pero bueno, no, 11 kilómetros por hora la velocidad del viento, de manera general para este día 2%, mañana sábado 3, 7% con 25 en la máxima. Domingo 4, 8%, será un día nublado. El sábado mayormente nublado, también el domingo 25 la máxima. El lunes 5, 8%, mayormente nublado, 26 la máxima. El martes 6 de octubre, 6% parcialmente nublado, 29 la máxima. El martes 7, 10% probabilidades de lluvia, parcialmente nublado con 31 en la máxima. Y el jueves 8 hay 23% de probabilidades de lluvia, parcialmente nublado y 28 grados en la máxima. Ahorita la temperatura, 18 grados.
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8: El Departamento de Estado de los Estados Unidos expuso que sus empresas en México tienen quejas con las autoridades tributarias mexicanas, pues consideran que hay normas incoherentes que provocan gastos imprevistos. Lo anterior es mencionado en las declaraciones sobre el clima de inversión para 2026. México, ahí se refiere, donde los inversionistas estadounidenses expresaron incertidumbre. La incertidumbre se centra en las políticas comerciales bilaterales ligadas a la revisión del Acuerdo Comercial de América del Norte, el OITEMEC, en este 2026. También se le acredita a la reforma judicial en México y a la aplicación de una política fiscal percibida como arbitraria. Explican que durante 2025 las empresas de Estados Unidos reportaron mayor actividad de fiscalización, tácticas de negociación agresivas, solicitudes de información excesivamente onerosas, cancelación impredecible de certificados de sello digital, aplicación del impuesto al valor agregado, el IVA, a los productos importados que califican para el tratamiento libre de aranceles y retrasos prolongados en el reembolso del IVA. Andrés Manuel López Beltrán, Andy, se registró ayer como aspirante a la Coordinación Estatal de la Defensa de la Transformación y la Soberanía Nacional del Distrito 6 de Tabasco, en busca de una diputación federal. Así lo anunció el hijo del expresidente de México, Andrés Manuel López Obrador, a través de Instagram. El día de hoy me registré como aspirante a coordinar los comités de defensa de la Cuarta Transformación y la Soberanía Nacional del Sexto Distrito Federal Electoral de Tabasco. Cabe decir que el pasado 25 de mayo renunció a la Secretaría de Organización del Comité Ejecutivo Nacional del Movimiento de Regeneración Nacional, Morena, para contender al cargo de diputado federal por el Sexto Distrito Electoral Federal de Tabasco, el cual comprende los municipios de Centro, Jalapa, Tacotalpa y Teapa, dice la nota. Así que ya registrado, a partir del 2 de agosto comenzó a recorrer las 170 secciones electorales de ese distrito, donde, entre otras acciones, repartía el diario Regeneración. Fatal choque, deja ahí desparramado una paquetería de Mercado Libre. Un accidente entre tres tráileres dejó una mujer sin vida y al menos dos personas lesionadas en la carretera Victoria Zaragoza en Tamaulipas. El percance ocurrió a la altura del kilómetro 90 en el entronque de la carretera hacia Monterrey, donde un tráiler de Mercado Libre chocó de frente contra otras dos unidades. Una mujer que viajaba en uno de los vehículos quedó prensada y murió en el lugar. Los demás operadores resultaron lesionados. Tras el accidente, personas que llegaron a la zona retiraron los paquetes que transportaba la unidad de Mercado Libre. De acuerdo con los reportes, no fue posible recuperar la mercancía, por lo que las pérdidas serían millonarias. El senador morenista Miguel Ángel Yunes Márquez fue víctima de la red de corrupción que opera en el Senado de la República, pues Gerardo Horta Ocaña falsificó su firma para exigir 6 millones de pesos a dos casinos de Tijuana, Baja California, por lo que el legislador federal presentó una denuncia ante la Fiscalía General de la República. En octubre del año pasado, Excelsior hizo pública la existencia de una red de corrupción en el Senado, liderado por Gerardo Horta Ocaña, que utiliza secretarios técnicos y hasta elementos del resguardo parlamentario del Senado, y que saltó a la luz luego que usaran el nombre de la senadora Ana Lilia Rivera para incidir en decisiones de los gobiernos municipales. Ayer, el sitio de noticias Siete Letras del periodista Antonio Nieto publicó el número de la carpeta de investigación que abrió la Fiscalía General de la República para atender la denuncia del senador Miguel Ángel Yunes Márquez. Él es el primero de los legisladores afectados que acusa directamente a Horta Ocaña, pues los anteriores se habían limitado a presentar acusaciones en la Contraloría Interna del Senado. Este diario dio a conocer que dicha red de corrupción, tejida en el interior de la Cámara Alta, se amparaba en la papelería membretada, en la confianza de los senadores y en la complicidad de algunos integrantes de resguardo parlamentario. De esta forma, un grupo de jefes de oficina, secretarios técnicos y asesores tramitaban reconocimientos y amedrentaban a alcaldes. ¿Qué tal con ellos? Solicitando medicamento, si alguien lo tiene, dice, es un medicamento, un combinado, perindopril con indapamida. Perindopril con indapamida, es un comprimido. Así que si alguien lo tiene, lo quiere compartir, 639-111-60-63. Es donde nos lo están solicitando. Buen día, Evangelina. Ayer cambiaron las luminarias en Colonia Santo Niño, pero la que está fuera de mi casa no funciona. Y ahora me dejaron como en cueva de lobo. Se me va a llenar de viciosos. Ahí es, nos dan la dirección. Es en una esquina, Santo Niño. Ayúdeme, porque así pasarán 1,000 años en penumbras. Aquí mandamos a servicios públicos municipales con muchísimo gusto. Le comenzamos. será el primero que reciba ahí el director, el ingeniero Carlos Rodríguez Álvarez. Dice, buen día, empezamos mes y con el mismo problema, la ventanilla 12 en oficinas IMSS, en pagos de modalidad 40, sin funcionar por falta de sistema. Válgame mi tatita Dios. ¿A poco sí otra vez de aquí hasta el 17, 18, no? Bueno, no sé cuándo se vence este mes. Creo que es el 15, va a ser el mero 15 o el 20. Pero ahorita checo, aquí entro a la IMSS Digital. A ver si ya aparece algo, si no, me dice que mi recibo anterior ya ha sido pagado, pero dice, empezamos mes y con el mismo problema. La misma cantaleta de la ventanilla 12 que no da la línea de captura o el recibo de pago de la modalidad 40. Buenos días. Para reportar luminarias en la avenida Ferrocarril Norte, en el Yaqui, son alrededor 3 de la 16 Norte a la 20 Norte. Por favor, a ver si puede pasar el reporte. Con gusto, aquí lo mandamos. Vamos a la pausa. 7 de la mañana con 19 minutos.
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8: Cero temor, cero miedo. Respondió Marco Bonilla ante el escenario de enfrentar a Cruz Pérez Cuellar rumbo al 2027 y planteó que sean los propios chihuahuenses quienes comparen los resultados de los gobiernos de Chihuahua Capital y Ciudad Juárez. En entrevista con Ciro Gómez Leiva, Bonilla aseguró estar listo para la contienda y sostuvo que la definición de Morena no modifica su posición frente al próximo proceso electoral. Al ser cuestionado sobre cómo acercarse a los juarenses, Marco Bonilla rechazó alimentar una división entre las dos principales ciudades del estado y reconoció abiertamente el peso que tiene la frontera para Chihuahua. No son dos ciudades distintas, son dos ciudades con un gran corazón, expresó al destacar que Chihuahua y Juárez tienen vocaciones económicas diferentes, pero comparten una misma identidad como estado. Bonilla reconoció a Ciudad Juárez como la ciudad más importante del estado de Chihuahua en términos económicos, al señalar que concentra más del 50% del Producto Interno Bruto estatal, y sostuvo que precisamente por ello requiere atención e infraestructura a la altura de lo que representa. Tenemos que todos hacer un esfuerzo conjunto para que a Juárez le vaya bien, porque cuando a Juárez le va bien, a todo el estado nos va mejor, afirmó. Las temperaturas máximas en el estado de Chihuahua descenderán durante el fin de semana ante la oscilación del primer frente frío de la temporada y otros meteoros. El Servicio Meteorológico Nacional indica que el pronóstico extendido a 96 horas, háblese de 4 días, que a partir de este viernes ya no hay temperaturas máximas de entre 30 y 35 en el estado de Chihuahua, y así permanecerían hasta el próximo lunes. Esto ocurrirá cuando el frente frío número 1 se extenderá sobre el noreste del país, interaccionará con divergencia en altura y una vaguada a niveles medios y altos de la atmósfera en el norte de México. En días anteriores, las zonas del estado de Chihuahua, principalmente del oriente, registraban temperaturas máximas de 30 a 35 grados. Para este viernes, prevén en el gran estado chihuahuense intervalos de chubascos de 5 a 25 milímetros, vientos de 20 a 30 kilómetros con rachas de 40 a 60 kilómetros por hora y temperaturas mínimas de 0 a 5 en la zona serrana. El sábado el pronóstico permanecería muy similar, pero el domingo las precipitaciones cambian. Chubascos con lluvias puntuales fuertes de 25 a 50 milímetros para el noreste, este, sureste y sur del estado. En cambio, para el lunes están previstos intervalos de chubascos entre 5 y 25 milímetros en la entidad chihuahuense. A ver si nos toca algo. El director general del ISSSTE, Martí Batres Guadarrama, se reunió con representantes de las secciones 8 de Chihuahua y 26 de San Luis Potosí del Sindicato Nacional de Trabajadores de la Educación para revisar las principales solicitudes de los trabajadores de la educación. Durante el encuentro con docentes de Chihuahua se abordaron problemas relacionados con la atención médica, traslados, disponibilidad de medicamentos y equipamiento, además de capacitación en trato digno, vivienda y pensiones. Los representantes de San Luis Potosí plantearon, entre otros temas, aumentar el número de cirugías y agilizar los traslados, así como la expedición de certificados médicos. En ambas reuniones también se revisaron asuntos relacionados con pensiones, jubilaciones, prestaciones y préstamos personales, así como temas de vivienda, entre ellos la certeza jurídica de escrituras y posibles medidas para atender créditos. Hasta el momento, el ISSSTE no informó sobre acuerdos concretos o resultados derivados de los encuentros con los representantes sindicales en Chihuahua y San Luis Potosí. Hubo intervenciones policiales acá para el lado de Parral, para el lado de Urique. En lo que respecta a Parral, un operativo conjunto de seguridad desplegó en municipios de la zona sur del estado que permitió recuperar una pick-up Nissan, una Titán, modelo 2018, que contaba con reporte de robo en la ciudad de Chihuahua desde agosto del 2024. El dispositivo se realizó ayer en Hidalgo del Parral, en Matamoros, Santa Bárbara y San Francisco del Oro, con participación de la Fiscalía Distrito Zona Sur, la Agencia Estatal de Investigación, el Ejército Mexicano y la Guardia Nacional. Durante los recorridos, los elementos localizaron la camioneta abandonada en una brecha que conecta San Francisco del Oro con la comunidad de Santo Domingo, por lo que fue asegurada y puesta a disposición del Ministerio Público. Dentro del vehículo fueron encontrados 3 cargadores calibre 7.62x39 milímetros, un envoltorio con marihuana, prendas de camuflaje, un portaplacas, una bolsa tipo piernera, una tableta y un teléfono celular. Las autoridades señalaron que los operativos tienen como objetivo prevenir delitos, detectar drogas y armas también, localizar vehículos robados, por ejemplo, y ubicar a personas con órdenes de aprehensión. La camioneta quedó bajo resguardo para continuar con las investigaciones y posteriormente realizar los trámites correspondientes para devolverla a su propietario. La intervención en Urique. Elementos de la Policía Rural localizaron y aseguraron un arma larga, una granada de fragmentación, 16 cargadores y 209 cartuchos útiles durante un operativo de vigilancia en las inmediaciones de Bahuichivo, municipio de Urique. De acuerdo con la Secretaría de Seguridad Pública, el hallazgo ocurrió ayer durante recorridos de prevención y vigilancia en la zona, donde agentes utilizaron drones Centinela para inspeccionar el área. A través de las imágenes obtenidas mediante los drones, los policías estatales detectaron un campamento improvisado, por lo que se trasladaron hasta el punto para realizar una inspección terrestre. La Secretaría de Seguridad Pública Estatal informó que en el sitio localizaron un arma larga calibre 22, una granada de fragmentación, 16 cargadores, 209 cartuchos útiles, 6 equipos de radiocomunicación y diverso equipo táctico. Según la dependencia, el lugar presentaba características de un punto de observación y operación presuntamente utilizado por integrantes de la delincuencia organizada. Todo el material asegurado fue embalado y puesto a disposición del Ministerio Público, autoridad que continuará con las investigaciones para determinar su procedencia y el uso que se le daba al campamento. 7 museos y recintos culturales tendrán entrada gratuita del 2 al 18 de octubre como parte del Festival Internacional Chihuahua, el FISH 2026 del Gobierno del Estado, junto con el Festival Internacional de la Ciudad de Chihuahua que organiza el municipio de Chihuahua. Gaby García, directora del Museo Casa Juárez, explicó en entrevista que esta iniciativa permitirá conocer las exposiciones y la historia del estado sin pagar boleto. De acuerdo con la programación difundida por el Festival Internacional Chihuahua, los espacios participantes son Casa Chihuahua, Centro de Patrimonio Cultural, que está en la ciudad de Chihuahua, el Museo de la Lealtad Republicana, Casa de Juárez, en Chihuahua Capital, Centro Cultural Quinta Carolina en Chihuahua Capital, Centro Cultural Palacio Alvarado en Parral, también gratuito en esa fecha, Recinto Cultural Stalford en Hidalgo de Alparral, también entrada libre, Museo de Sitio Centauro del Norte en Parral y por supuesto nuestro Museo del Desierto Chihuahuense aquí en Delicia. Recuerde la fecha del 2 al 18 de octubre. Entrada gratis, entrada libre a estos museos que le acabo de mencionar. Si no conoce el Museo del Desierto Chihuahuense, aprovéchelo. Vale la pena. Es una gran infraestructura, ¿eh? Dice mensajitos. Muchas gracias, Evangelina. Qué amable, buen día. No, al contrario, gracias a ustedes por estar en sintonía. Gracias por comunicarse. Hola, buenos días. Para reportar las luminarias de Villa Bonita, ya son 3 días en penumbras. Y por estos rumbos, hay mucho amante de lo ajeno. Ay, por favor, gracias a ustedes. Aquí mandando ya los mensajes en este sentido. Buenos días, señora Evangelina. Para ver si tiene este medicamento, ya que en el IMSS no lo tienen. Muchas gracias. Déjeme, veo cuál es. Hidroxicina, quiero pensar, de 10 miligramos, déjeme lo anoto, me suena, pero hay muchas que se parecen, para no errarle, le avisamos, quiero pensar que es hidroxicina de 10 miligramos, aquí voy a tomar su número telefónico para que le podamos avisar ahorita que echemos un clavado al medicamento que tenemos, que ustedes han hecho llegar y que amablemente nos permiten compartir. Además, buenos días, Evita. En este día es el Día Mundial de los Animales de Granjas. Se conmemora cada 2 de octubre con el propósito de crear conciencia sobre el sufrimiento y las condiciones de vida de los animales criados en la ganadería industrial. En este día Es el aniversario de los caídos por la lucha por la democracia de la Plaza de las Tres Culturas en Tlatelolco en el año 1968, bandera a media asta, hace 58 años. El día de hoy es el Día de la No Violencia, de acuerdo a la ONU. Saludos. Gracias, don Adrián Quirós, desde la colonia Carmen Cerdán. Bonito día también para usted y toda su familia. Hoy no me acuerdo cuántos años hará que se dio la explosión en una, creo que funcionaba como una quesería en lotes urbanos. Acudieron nuestros amigos bomberos, varios reporteros también, ahí íbamos a la explosión, pero al entrar los bomberos los recibe la explosión de un tanque estacionario. Imagínese, hubo lesionados, delicados, unos ya no están con nosotros. No fallecieron en esa contingencia, pero sí quedaron marcados en sus manos, en su rostro, con esas marcas de las quemaduras. Estuvieron fuera de circulación buen tiempo, pero la libraron, de verdad. Algunos murieron en otras circunstancias. El comandante José Luis, la viquina, José Luis Acosta, lo recuerdo con mucho, mucho cariño, muy amable, siempre se portó con los medios de comunicación. Él fue uno de ellos, mi buen amigo Quique Ramírez, creo que el actual jefe de bomberos, el comandante Chavarría, no sé si estaba Yuri también ahí, Lorenzo, en paz descanse, estaba en radio también, ahí estuvo en esa situación complicada. Muchos dejaron de ser bomberos a partir de esas fechas, así que también es una fecha importante. Yo siempre la recuerdo porque uno de nuestros compañeros fotógrafo también resultó lesionado, Jim Díaz, al cubrir el evento, se topó con una, se hirió la cabeza, pues, al toparse con una tabla o algo que en lo que intentaba pues registrar fotográficamente el hecho que sucedió un 2 de octubre, pero no me acuerdo de cuál fecha, 1999. Ahorita checo a ver si el internet me refresca la memoria. Vamos a la pausa, 7:35.
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8: Todo lo que se ha generado en las últimas horas en materia de seguridad se lo compartimos en este momento. Y bueno, una información que se nos quedó ayer, porque el comandante Roberto Márquez, que es el coordinador municipal de Protección Civil, anduvo allá por la calle Francisco Horta y otra calle donde se acumula agua. Entonces, se había dicho que hay unos montones de tierra que están ahí, que son los que no dejan correr el líquido, pero dice también hay problemas de acumulación de basura, que yo creo, dice el comandante, es más certero que sea la basura a que sean los montones de tierra, porque los montones de tierra corren bien. La basura es la que está obstaculizando ahí que fluye el agua.
3: Y Francisco Horta, y hay mucha acumulación de agua cuando llueve. Nos dimos la tarea a revisar y verificamos que desafortunadamente se obstruye por la basura que la misma gente tira ahí en ese lado. Ya tomamos evidencia, vamos a acudir con servicios públicos para que nos apoyen retirando lo que es la basura para poder que el agua fluya como debe ser. Basura que la gente tira, sí hay montones de tierra, pero eso no están obstruyendo la que fluya el agua, es la basura propia que es la que está estorbando.
8: El director de Seguridad Pública Municipal en Mioqui, mi buen amigo Víctor Manuel Orona, platicamos con él días pasados y le preguntamos cómo estaba la situación en Mioqui de los limpiabrisas, ahí en los cruceros. Era muy fresco, estaba muy fresco aquí en Delicias, pues las riñas que se presentaron un fin de semana donde hubieron de ser detenidos varios de los que limpian vidrios en la... principalmente en la Fernando Besa y Río Chubíscar. Ahí dijo, pues no tenemos este problema porque pues se ha decidido que no haya limpiabrisas, se retira.
4: Afortunadamente no.
8: ¿Qué se ha hecho?
4: Afortunadamente en ese tema los limpiavidrios, bueno, la instrucción ha sido muy clara, ¿no? Estar muy al pendiente y estarlo retirando. Sabemos que causan actos de molestia a la mayoría de la gente. Mucha gente no quiere que le limpien el vidrio y ellos llegan aventando antes de que les permitan limpiar el agua o la franela. Entonces nosotros optamos por retirarlos de los cruceros de aquí del municipio de Mioqui para poder evitar cualquier tipo de problema que pueda tener la sociedad. Entonces esa es la instrucción que tenemos, estar muy al pendiente y bueno, trabajar en eso.
8: Recaudador de rentas de Mioqui, Reynold Urías, platicamos porque se está dando en Facebook que te tramitan la regularización de tu vehículo. El origen de la entrevista, le preguntamos que si ha llegado gente a Recaudación Mioqui a intentar plaquear un vehículo regularizado cuando no hay decreto. Dice, no hemos tenido nosotros ningún caso, pero sí nos hemos enterado de casos de personas que están ofreciendo regularizaciones por Facebook y no hay.
25: Francamente, con nosotros aquí en Mioqui no ha llegado gente así. Los de decreto, francamente, pues es un módulo especial ya de Chihuahua. Los últimos trámites que quedaron pendientes por alguna causa del usuario, del contribuyente, en realizarlo. Recordemos que el trámite de lo de decreto era en dos partes: hacer el trámite ante el gobierno federal mediante repube y pago en el banco, y luego ya es la dotación de con nosotros el trámite de placas por primera vez.
26: Muchos quedaron suspendidos aún y condición el trámite, señor recaudador.
25: Sí, lo que pasa es que lo hicieron fuera de fecha. Recuerden que el decreto tiene un inicio de fecha y un final. Y pues aprovechando la entrevista, invito también a la ciudadanía que no nos dejemos llevar en redes sociales, porque les ofrecen hasta las perlas de la Virgen y la gente cae en fraudes. en extorsiones, en que les van a regularizar y todo. La verdad, invito a la ciudadanía a que se acerquen de veras a donde corresponde, a recaudación de rentas, a informarse, inclusive para cambios de propietario, para enajenación de los coches, la compra de los mismos vehículos. Es la última parte donde va y se informa. Entonces, muchas veces la gente que se dedica a la comercialización de vehículos tiene sus mañas para engañar al comprador. Y entonces aprovechan muchas veces los fines de semana para decir que sabe que ya tengo otros postores y otros interesados. Entonces caen y luego ya van con nosotros y traen un problemón tremendo con el vehículo.
5: ¿Se han presentado casos de extorsión, de estafa?
25: Sí, la verdad es que sí. Eso está a la orden del día, y más en redes sociales, que les ofrecen que yo te lo regularizo, que yo te hago el trámite. Siempre les van a pedir dinero de por medio antes de darles un resultado. Y es ahí pues donde... La verdad, mucha ciudadanía, claro.
8: Gracias. Alguien solicitó el reporte de presas, pero fíjese que para ayer, que es la información más reciente que tengo de la Comisión Nacional del Agua, no vienen las presas Boquilla ni la Francisco y Madero, las Vírgenes. No traen información actualizada, no vienen. Vienen las otras presas, pero déjeme buscar en cómo quedó, cuál fue el último reporte que daba la Comisión Nacional del Agua sobre presas. Creo que es el 28, pero sí ha tenido aportaciones, ¿eh? Creo que ayer registró un incremento de 30 centímetros, ayer antier la presa Boquilla, por ejemplo. Al 30 de septiembre, la presa Boquilla estaba al 23.20%, con un volumen de 660.48 millones de metros cúbicos. Reitero, al 30 de septiembre, 23.20%. Y las Vírgenes al 48.90%, cerradas ya desde como el 27, más o menos, como el 27 se cerraron, motivo de las lluvias que teníamos, la humedad que teníamos en el suelo y que no requerían, y además los pocos cultivos que había en pie, que hay en pie, que con eso ya la libraban, y ya, si no se hubiera cerrado el 30, pero al 30, esos son los números que tenemos, y ha seguido con aportaciones, y es la información oficial, la que nos reporta aquí la dirección local de Conagua Chihuahua. Grábeselo. Bueno, yo creo que sí debieron de haber aumentado niveles ayer o posiblemente hoy. Deje ver con quién podemos actualizar, porque al final de cuentas los módulos se enriquecen con la información que proporciona la Comisión Nacional del Agua. En nuestra primera parte en materia de seguridad, 7:46.
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6: Oiga, para quien me preguntaba sobre la modalidad 40 y me decía que esa ventanilla 12 de la subdelegación, que no tenían manera de que no había sistema. Pues yo entré al IMSS digital, no es fecha de que me dé todavía la oportunidad de imprimir mi liga de captura, pero sí pude entrar, es a lo que voy, y la de septiembre me la reporta apagada, entonces nada más espero que me genere la de octubre, que es nada más por allá por el 5, más o menos, yo creo que para el lunes próximo, o más tarde que sea el horario oficial, por llamarlo de alguna manera. Pero sí pude entrar a IMSS Digital. Aquí ya estoy con la ventana abierta y le digo, a mí me lleva el récord en donde yo entro de todos mis pagos de modalidad 40. Entonces, la situación yo creo que se está... Si lo puede hacer usted, ojalá que pueda usar el IMSS Digital para que se quite estos problemas. O será nada más de estos días. Creo que se están checando varias cosas por parte del IMSS. Han encontrado algunas irregularidades en el tema de la modalidad 40. Y es lo que se está verificando. Por eso están haciendo tan cuidadosos en soltar las líneas de captura o los recibos de pago de esta modalidad. De acuerdo al calendario, cambio de tema. El módulo móvil del INE en Lázaro Cárdenas... 6 de octubre, martes, el martes próximo, estará en Lázaro Cárdenas, Miocchi, Chihuahua, México. ¿Cómo no? Así me ponen. Gracias a ustedes. Al contrario, 6 de octubre, recuerde, de 9 a de la mañana a 4 de la tarde. Tengo entendido que es el horario de los módulos móviles. Así que ahí está la información. Vámonos continuando con el tema de seguridad. Fíjese que se volcó una motocicleta. A mí se me hace tan extraño esto, pero bueno, son cosas que suceden y así lo reporta Tránsito y así nos lo comparten nuestros amigos de C3N. Acá para la carretera Delicias Meoqui es donde se dio este incidente. Escuchamos.
7: Nota a las 3 de la madrugada. Esto en la carretera Delicias Meoqui, en el kilómetro 2+600, se presenta un accidente tipo volcadura en el que participa una motocicleta de la marca Vento, modelo 2025 de color rojo. Esta motocicleta es conducida por un masculino de 35 años de edad, que pierde el control y termina derrapando. No se presentan lesiones de gravedad. Y los daños materiales ascienden aproximadamente a los 1.500 pesos. Entra la motocicleta.
6: Dice, buenos días, ayer terminamos de instalar un comedor en el jardín de niños Mawerishi en Mioki, equipado con mini split de 2 toneladas, plantas de planta de ósmosis inversa, suavizador de agua, pantalla de 75 pulgadas, estufa industrial y mobiliario de acero inoxidable, refrigerador de 2 puertas de acero inoxidable, tanque de gas estacionario, tinaco nuevo, todos los accesorios nuevos, así como las mesas y sillas, todo de primera calidad, gracias al esfuerzo de las madres de familia y su directora. Imaginemos todo lo que podría hacer en las escuelas si los políticos y los gobernantes, no lo digo, lo que sigue, dice, dejaran de robar el dinero público. Muchas gracias por su atención. Atentamente, Jorge Ramírez. Saludos, mi Jorge, ¿cómo anda? Continuamos con información también de nuestros amigos de C3N en la Glorieta Niños Héroes. Un choque.
8: En la Glorieta Niños Héroes se suscita un percance vial. Aquí donde participó una Ford Ranger color negra y una CR de color. Las entrevistas manifiestan ambos conductores que la CR viene circulando sobre la Glorieta Niños Héroes y se la trae un vehículo y al frenar, ¿verdad?, el otro vehículo, la que viene siendo la Ranger color negra, impacta la CR por la parte posterior. Nada, pero es como de 6.000, 7.000 pesos.
6: Noche del miércoles, operativo por parte de la policía municipal, hubo resultados, hubo detenidos. Aquí nuestro buen amigo el licenciado Luis Enrique Quiñones, que es el coordinador de comunicación social en Delicias, nos informa.
9: Delicias, comentarte que la noche del miércoles continuaron la policía, elementos de la policía municipal de Delicias, en bastante coordinación con personal de vialidad, con agentes de vialidad, para realizar este tipo de acciones de recorridos en los diferentes calles del municipio de Delicias, en diferentes colonias del municipio de Delicias, en este caso logrando la detención de 12 personas por portar y o consumir sustancias ilícitas. Decirte que fueron trasladados al complejo de la Dirección de Seguridad Pública Municipal de Delicias, donde el juez cívico pues ya le das el debido seguimiento a este caso. Por otra parte, decirte que también fueron detenidos 2 menores de edad en la colonia Benito Juárez, luego de que se reportara ahí al 911 la sustracción de 3 láminas de una herrería. 3 láminas, al parecer, hablaban ahí de dimensiones pequeñas. Por fortuna, gracias al pronto actuar del personal de seguridad pública, se logró la detención de los 2 menores y pues está a la espera de que se formalice la denuncia ante las autoridades correspondientes. Por otra parte, también decirte que en el caso de la riña en fraccionamiento Cumbres del deporte, decirte también que no se hizo el reporte a los teléfonos de emergencia. Sin embargo, pues aquí cabe hacer mención y hacer el exhorto a la ciudadanía para que nos ayude hablando a los teléfonos de emergencia y sobre todo para prevenir algún incidente que pueda escalar a otras dimensiones. Decirte que no hubo reporte al 911, sin embargo, pues es válido hacer ese exhorto a la ciudadanía que nos esté escuchando para que lo hagan cuando se presenten este tipo de situaciones para prevenir escalen a otras dimensiones y evitar algún percance todavía mayor.
6: Del parque y la plan de San Luis, también información que nos comparten nuestros amigos de C3N.
10: Un accidente vial tipo choque aquí sobre la avenida del parque y calle Plan de San Luis. Aquí participan 2 vehículos, un vehículo Nissan color negro y otro vehículo de la misma marca Nissan, color dorado. Y se presenta cuando el vehículo Nissan color negro circula sobre la calle Plan de San Luis en un sentido de poniente oriente. Asimismo, al llegar al cruce con la avenida del parque, pues el vehículo no se percata del vehículo Nissan color dorado, siendo impactado en la parte lateral delantera derecha contra la parte frontal del vehículo y San Color Dorado, que venía circulando sobre la avenida del Parque en un sentido de sur a norte. Pues, por el impacto, pues el vehículo color negro termina proyectado hacia un domicilio que viene siendo aquí sobre el mismo cruce mencionado, el tubo del tejabán, y así mismo sobre la pared del domicilio. No se presentan personas lesionadas, afortunadamente. Entre los ambos vehículos, pues se menciona aquí por parte del ajustador, que se va para pérdida total. Así mismo, pues aproximadamente entre ambos vehículos, pues unos 80 mil pesos.
6: Bueno, nos vamos con bomberos, turno recién terminado a las 7 de la mañana a cargo del teniente Luis Ángel Chaparro, quien nos da la información.
11: Buenos días, el turno que termina ahorita a las 7 de la mañana, con todo solamente con 5 salidas, haciendo la primera vía en la avenida 10 Poniente, número 405, ahí donde reportaron un incendio en un domicilio. Al arribar nos encontramos que es en una recámara de un segundo piso, ahí dándole atención inmediata. Ya estaba controlado por el mismo propietario, desconociendo las causas. Asimismo, ahí se realiza una pequeña investigación para determinar las causas, no cuantificando, porque comentaba el propietario desconocer, no tener luz en ese cuarto, no saber si tenía una veladora, nada. Desconoce, tampoco cuantificando pérdidas. El segundo de ellos viene siendo en un domicilio conocido como Granjas Las Electricistas, donde reportan una serpiente al interior de un baño, siendo esta una víbora de cascabel. Ahí por lo que se le da la intención de inmediata para lograr capturar el dicho animalito y soltarlo más adelante a despoblado. Tercero de ellos viene siendo un simulacro ahí en el asilo San Juan Diego, ahí en la avenida 20 de noviembre. Se apoya ahí a Protección Civil en un conato de incendio en el área de lavandería, siendo un aproximado de 74 personas evacuadas. Cuarto de ellos viene siendo en avenida Rigo Conchos Ponentes, ahí donde reportaban el Seguro Social, donde reportaban un panales de avispas, ahí por lo que se les da la atención a los compañeros, ahí tomando nota del conserje de dicho establecimiento, ya sabiendo cómo eliminarlos. Quinto año viene siendo también en la colonia Obrera, en esa viene siendo en la avenida 20 de noviembre, donde reportan avispas dentro de un kinder, ahí por lo que se le da la atención de inmediato para eliminarlos y no provocar problemas, siendo todo lo más relevante.
6: Gracias, teniente.
11: No, a la orden.
6: Más destacado en materia de seguridad, 8 en punto.
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2: Fíjese que me estoy poniendo de acuerdo con el ingeniero Antonio García Romero, que es el coordinador regional de becas Bienestar, con sede en Camargo, Benito Juárez, Rita Cetina, Escribiendo el Futuro para Universitarios, etcétera, etcétera. Y posiblemente estemos el próximo miércoles enlazados telefónicamente para algunas dudas que ustedes puedan tener. Bueno, pues vayan preparándose. Ojalá que se pueda concretar por lo que pueda pasar. Ya está amarrada. Ya se armó la machaca. Ya estamos para ahí por las 8:30 de la mañana del próximo miércoles 7 de octubre que podamos hacer el enlace. Ojalá que no pase nada, que sigamos así de terso el tema para poder entrar en comunicación con él, que es muy amable. Todos los mensajes que le mandamos no lo contesta, pero pues ahí podemos hablar de todas las dudas que tengan ustedes en tema de becas Bienestar. Háblese de Rita Cetina, Benito Juárez, Escribiendo el Futuro, y me falta otra, que bueno, las contemplaremos. Así que si tiene alguna duda, espérese para el miércoles 7, 8:30 de la mañana, es lo que estamos agendando con el ingeniero Antonio García Romero. Y nos vamos con el maestro Titis Aguirre, el profesor Titis Aguirre, porque se llevó a cabo la reunión del comité que elige al deportista del año. Y vienen otras categorías, son varias las categorías que se están manejando. El primero y segundo lugar, primero, segundo, creo, y tercer lugar del deportista del año se dejará para el momento en que se lleve la sesión solemne de Cabildo, pero ya se tienen algunos resultados como entrenador, como patrocinador, etcétera, que serán reconocidos en esa misma sesión.
3: Sí, vamos terminando la reunión del comité de elección. Nos acompañaron el círculo de cronistas, encabezado por su presidente, el profe Richie Morales. También estuvo con nosotros Arturo Baeza, Iván Esparza, Martín Ortiz, un deportista destacado, que en este caso fue un beisbolista de Algodoneros, Iván Gándara, la regidora del deporte, Dani Ledesma, el subdirector de deporte, Ricardo Noriega, y un servidor. Por ahí estuvimos analizando los expedientes que nos llevaron de 23 disciplinas que se practican de gran manera aquí en nuestro municipio, desde fútbol, básquetbol, toshito, taekwondo, boxeo, fisicoculturismo, levantamiento de potencia, básquetbol, tenis de mesa, frontón. La verdad que gran cantidad de disciplinas se practican aquí en nuestro municipio y nos representan de gran manera a nivel estatal, nacional e internacional. Por ahí destacamos ya los que van a ser galardonados este próximo 15 de octubre en el premio del deportista del año. Muy contentos nosotros de que estos chavos y chavas que ponen el nombre de Delicias en lo más alto del podio, pues sean homenajeados, reconocidos por la ciudadanía, por las autoridades municipales. Y de igual manera, pues los 6 premios especiales que con los que contamos, de la trayectoria, el promotor, el entrenador, el juez o árbitro, el patrocinador y el evento del año, también se estuvieron sacando ahí los ganadores. Y nosotros, pues, contentos de poder realizar este evento, que es el máximo evento del galardón de lo mejor del año 2025 en cuanto a materia deportiva aquí en nuestro municipio.
2: Ayer, antier, estuvo por aquí el director de la Agencia Estatal de Desarrollo Energético en Chihuahua y vino a ver el modelo o el trabajo que se realiza en la electromovilidad aquí en Delicias, recordando pues el tema de las 30 unidades híbridas eléctricas con las que cuenta Delicias y su sistema de carga, sobre todo. Eso es lo que llamó la atención y determinó que Delicias es ejemplo en el estado sobre esto. Vamos a

0: escuchar tanto al alcalde de Delicias, Jesús Valenciano, como a Carlos Hernández, quien es el director de la Agencia Estatal de Desarrollo Energético en Chihuahua.
1: Hernández Ayala, director de la Agencia Estatal de Desarrollo Energético del Estado de Chihuahua. Y la visita es para conocer este proyecto de instalación de paneles fotovoltaicos para poder cargar las patrullas eléctricas que fueron adquiridas aquí por el municipio de Delicias, Chihuahua.
2: Ya se entrevistó con el presidente, ¿qué le pareció las instalaciones?
1: Muy bien, y está muy bien instalado. Esta instalación es algo, como le decía aquí al alcalde, que es pionero en esta medida de adquirir vehículos eléctricos para cooperar con la electromovilidad en el estado, y esto pues va a ser, lo vamos a utilizar como un ejemplo para los demás municipios en el estado que puedan empezar a cambiar el sentido de la electromovilidad para que sea un ahorro y aparte que colaboren al cuidado del medio ambiente.
2: ¿Delicias es pionero en ese sentido en algunos sistemas?
1: Sí, claro, este es el primer municipio que adquiere tantas patrullas y que las convierte ya a eléctricas para que no estén enviando emisiones a la atmósfera del consumo de la gasolina y del diésel.
2: Director, en dos vías, ahorro y cuidado del medio ambiente.
1: Sí, son los dos factores que para mí son muy importantes en la electromovilidad. Una, que pues el ahorro en el consumo de combustible ya se nota, porque ya el consumo de la energía eléctrica es mucho más barato que el consumo de gasolina o diésel. Y la otra, pues que evitan emisiones a la atmósfera en CO2, que eso permite pues disminuir la contaminación al medio ambiente.
2: Presidente.
3: Pues muchas gracias aquí a nuestro director de la Agencia Estatal de Energía del Gobierno del Estado por visitarnos. Él fue de los primeros que platicó con nosotros de la importancia de entrar a un proyecto de este tipo. Por ambas cosas que comenta, tanto en la parte de ser amigables con el medio ambiente, pero también en la parte de consumo de combustible, que al final del día termina redundando en la parte de la administración municipal en ahorros. Ahorros que la administración municipal el día de mañana los puede destinar a algún otro tipo de inversión dentro de esta misma área de seguridad pública, que siempre es importante estar equipándola y dando el mantenimiento que requieren todas las demás instalaciones. Esto ligado a lo que ya hizo la gobernadora Maru Campos con la inversión del subcentro Centinela, pues ya nos coloca a la vanguardia en otro esquema distinto. Y hoy lo que estamos platicando es que podamos ser nosotros una especie de estación de carga de energía para todos aquellos que vienen en carretera, que por alguna razón el tramo ya se pasaron de Chihuahua Capital porque agarraron el libramiento oriente, por mencionar un ejemplo, y ya no alcanzaron a entrar a algún punto de carga y van rumbo a la Laguna o Monterrey, que puedan llegar con nosotros a hacer precisamente esa carga de emergencia que puedan requerir los autos eléctricos.
0: Dice este mensajito, se me quedó, de mi buen amigo Tomás. Dice: buenos días, Evita, le dé Dios en este nuevo día y contentos por escuchar sus noticias. Evita, los hijos de presidente no son aptos para ser presidentes, nunca pueden ser como el papá. Ellos son nuevos, son con nuevas ambiciones, así que no son iguales. Es como cuando quiso entrar el hijo del presidente Cárdenas, así que el hijo de López Obrador no está apto para presidente ni para diputado. Son personas con nuevos con nuevas ambiciones. Y mire que el buen Tomás defiende al presidente López Obrador, reconoce que en el hijo pues no es lo mismo, no es una extensión de López Obrador, es el hijo nada más. Buen día, Evita. ¿Qué papelería se necesita para la supervivencia, para el predial? Gracias. Déjeme le pregunto aquí a los buenos amigos, a ver si no, ahorita que escuchemos la nota, vamos a escuchar primero la nota y luego vemos si no vienen documentos o algo, preguntamos, ¿le parece? Porque tal no escuchamos la información. Dice: muy bonito día, Evita, disculpe, ¿tendrán este medicamento? Es desquetoprofeno trometamol, es un combinado. ¿O cuál es la que está subrayada? Lisina, no sé, clonisnato, lisina, se me hace que sí. Ahí dice falta, sí. Se me hace que esa sí me suena. Déjeme le checo. De todas maneras, yo confirmo si tenemos la oportunidad de compartirla. Y lo checo bien porque ahí viene como que se empalmó la letra a la hora de sacar la receta. Y ahorita le doy cuenta. Aquí estoy tomando su teléfono y le aviso. Es un tipo de lisina, lo que alcanzo a ver, que es la que dice que falta. Yo estaba leyendo la otra. La lisina es la que anda pendiente. Ahí le aviso. Tengo más mensajitos. Dice Presa Boquilla, muchas gracias. Quien me hace el favor de compartirme para ayer, jueves 1 de octubre del 2026. Hay una diferencia, cómo no, muy importante. Fue cuando subió los 30 centímetros que le dije ayer, que se reportó. La presa Boquilla está ayer, al día de ayer, con 23.79% de su capacidad, que representan 677.163 millones de metros cúbicos. Y las vírgenes, la Francisco y Madero, se encuentra al 48.96%, que son 163.203 millones de metros cúbicos. Si el 30, Madero, digo, Boquilla estaba al 23.20 y está al 23.79, imagínese, 0.50, pues, por llamarlo así, en la sumatoria, 0.59 subió. Y Madero también, una pizcachita, 0.06, subieron. Así que continúan las aportaciones a nuestras presas. Gracias, Inge, por el dato. Saludos. Buen día, Evita, disculpe. No saben qué día pasará el destilichadero en privada de Cumbres. Estaba suspendido, en Cumbres el destilichadero. No, en Cumbres no, en todo. Estaba suspendido el destilichadero, pero ya preguntamos a ver si tienen fecha. Lo habían suspendido por el tema de las lluvias, que andaban con algunas situaciones ahí en servicios públicos. Preguntamos si ya se retomará el rumbo con esto, a ver qué nos dicen. Voy a mandar este, también nos están pidiendo en Santa Gertrudis cuando les tocaría. Buenos días, Evita, ya no pude escuchar para qué día es la entrega de despensas en Rosales, las despensas del gobierno del estado, acuérdese, son las de gobierno del estado. De acuerdo a lo que nos informó ayer el señor secretario, licenciado Francisco Márquez, allá en Rosales, es el 7 de octubre a las 9 de la mañana, ahí en los portales de presidencia municipal, para los dos, tanto discapacidad como adulto mayor, 7 de octubre. Dice, ¿para cuándo podrán arreglar los hidrantes dañados en Delicias? Pobres bomberos, siempre en el olvido por los sopas. Y se deja caer mi buen amigo Jorge Ramírez. Es un trabajo que ellos hacen, en los propios bomberos son los que hacen las revisiones y ven las condiciones hasta donde ellos puedan arreglar. Cuando no, pues ya mete mano tal vez especialistas, pero yo he visto mucho a los bomberos con el tema de los hidrantes. Sigo con los mensajitos. Hola, Evita, ¿me puede contestar por este medio? Voy a trabajar, bendiciones. ¿Para qué es la modalidad 40, Evita? Si usted quiere tener un poquito más de pensión, puede aportarle usted al Seguro Social. Así, más o menos, por ahí. Cuando tiene ciertos requisitos, no a todos es la modalidad 40, son para quienes estamos en la ley 73. No aplica para todos por su número de semanas cotizadas, por la edad, por muchas situaciones. Hay a quienes no les conviene aportarle a la modalidad 40, a otros sí nos conviene, pero es temas muy particulares de cada uno de los derechohabientes, tanto de, creo que también aplica para el ISSSTE, pero para los del seguro, yo estoy por parte del seguro, entonces también nos proporciona una mejora en la pensión que podamos alcanzar a los 60 años. Vamos a la pausa, 8:18.
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18: 8 de la mañana con 23 minutitos. Está con nosotros nuestro buen amigo, el presidente municipal de Saucillo, Rodolfo Fito Gardea. Alcalde, qué gusto saludarlo. Bienvenido, buenos días.
19: Buenos días, Evangelina. Un placer, un saludo a todos. Escucha, que todos tengan un excelente día y que Dios me los bendiga a todos.
18: Que así sea. Que así sea. Oiga, trabajando para el empoderamiento de las mujeres allá en Saucillo.
19: Sí, fíjate que es una de las instituciones que tenemos dentro del municipio y de la cual yo estoy muy contento, muy orgulloso, porque desde que iniciamos esta administración y en este recorrido que tenemos de casa por casa en campañas electorales en Saucillo, te das cuenta, Evangelina, de las necesidades de cada hogar. Ves, observas y ve. Nos tocó ver mucha mamá soltera, nos tocó mucha mamá vulnerable, muy vulnerable. Entonces, esta instrucción la giramos ahí con la enfermera Mireya Salazar, de empoderar a las mujeres, y hemos estado teniendo muchísimos talleres de cocina, de comida china, y pues más que nada darle las herramientas a esa mujer, a esa jefa de familia, que tenga con qué salir adelante en la vida. Entonces, La verdad que seguimos con muchos talleres. Todos los que nos escuchan, es importante, acérquense ahí al DIF municipal. Ahí están las oficinas del Instituto Municipal de la Mujer, en el cual conocerán todos los talleres que tenemos en proceso ahorita y los que vienen, porque vienen muchos. Ayer precisamente tuve una reunión con Mireya, comentándome que vienen como unos 6 talleres más para todos auxilio, y lo estamos llevando a las comunidades rurales. Es un programa de empoderamiento de la mujer rural. Entonces, pues andamos buscando cómo
18: y algunos son gratis y otros con una aportación mínima.
19: No, todos gratis. Todos son gratis. No, hemos logrado traer un taller que me gustó mucho, de la Secretaría de Economía. Les pagamos, Evangelina, en este taller. Fíjate bien, les pagamos 3,000 pesos por tomar el taller. Fuimos por ellos a sus casas, los llevamos ahí al albergue Betebache, porque ahí tenemos una cocina grandote, y ahí estábamos dando el curso de cocina, y todavía los llevábamos a sus casas terminando el curso. No, hay talleres muy, muy importantes. ¿Qué es lo que buscamos? Pues buscamos cómo empoderar a la mujer, y una forma de hacerlo en ese taller fue darles un incentivo económico para que fueran más las personas beneficiadas y que verdaderamente sacaran ese gran compromiso, porque hay mucho empoderamiento, sí lo hay en las mujeres, pero a veces necesitamos canalizarlos, orientarlos o darles las herramientas para que puedan desarrollar esas habilidades natas que ya traen muchas mujeres.
18: ¿Y tomando el primero, alcalde? ¿Le siguen, eh?
19: No, siguen, no, se emocionan. Tuvimos unos talleres no convencionales de carpintería, de mecánica, y ya nos los están pidiendo, ya estamos programando para reiniciar nuevamente esos talleres.
18: Oiga, el tema del seguro, ¿cómo le ha ido? La atención médica del IMSS, ¿iba a gestionar ahí usted?
19: He estado...
18: Ese tema...
19: Sí, de hecho, ayer estuve por la ciudad de Chihuahua, andaba buscando, no coincidí con el secretario de salud. El tema de salud, ayer nos acompañaron, el miércoles nos acompañaron, ayer el miércoles con Fito Gardea, tuvieron representantes del IMSS, pues dando explicación sobre cómo hacerse beneficiario, si eres jornalero, si quieres pagar por tu cuenta, tu derecho al seguro social, los temas de modalidad 40, que son muy importantes para que la gente tuviera la información de primera mano ahí con nosotros. Pues definitivamente sigue complicada la situación en servicios de salud. No tuve la oportunidad de ver al secretario de salud, al doctor Baeza, pero estuve con el doctor Grado, el cual ya nos está... Estoy solicitándole que me apoye mucho en el tema del CESA de los rayos X. Ya lo había platicado con el secretario, ya lo había platicado con la gobernadora, y ayer fui y retomé el asunto para que pues no se quede nada más en plática y que podamos dar el servicio de rayos X ahí en Saucillo. El César cuenta.
18: ¿Se tienen que mover hasta acá?
19: Sí, se tienen que mover. No, deja tú los rayos X, tenemos un problema también. Le solicité un químico para que todas las personas que requieren análisis clínicos no tengan que salir de Saucillo, ahí se hagan. Me ofrecí yo, le dije, mire, usted tráigase al químico. Dijo, está hecho, me dijo, cuente con él pronto, ya se lo voy a mandar. Y yo me encargo de las muestras, trasladarlas, si hay que llevarlas a Camargo o a Alicia, yo me encargo de llevarlas. Usted nomás tráigase al químico para que todos nuestros beneficiarios no tengan que salir de Saucillo.
18: En el CESA también.
19: En el CESA. El seguro también, de este mismo, se lo ofrecí a la directora del IMSS ahí en Saucillo. Le dije, doctora, en lo que te puede dar, si hay que traernos al químico, y yo te apoyo en el traslado de las muestras. Si hay que llevarlas a Delicias, yo las llevo.
18: ¿En las varas sigue atendiendo el seguro? Sí, es que cerrado. También eso ha sido un golpe fuerte.
19: No, muy fuerte la salud. No,
18: la clínica no. Ahí de las varas, pues...
19: Fíjense, la verdad es que esperemos que...
18: Ahí está Borranteño, Albareñas...
19: Son mucha población, más de 5,000 habitantes. Entonces, yo la verdad, esto es... El tema de salud es de vida o muerte, Magdalena. O sea, no podemos estar jugando con la salud de los ciudadanos. Es algo que cuando nos enfermamos es muy costoso. Ir con particulares, comprar medicina con recursos propios, la verdad es costoso, más cuando son enfermedades pues complicadas, crónicas, graves, cánceres, algún tipo de así, o que tienen que estar en continua tratamiento y
18: estudios, etcétera.
19: Y trasladarse a los vecinos de las varas, la verdad, trasladarse a Saucillo, dijo la doctora, de todos modos les damos para los viáticos, les damos para el camión. Yo lo entiendo, porque pues ella hace lo que puede con
18: imagínese
19: lo que tiene.
18: Imagínese un adulto mayor, pero enfermo.
19: Ya, para ahí vamos. Oye, yo necesito análisis de sangre. Necesito estar a qué horas para que me atiendan en Delicias. Delicias está saturadísimo. No sé si te ha tocado ir al Seguro Social un sábado en la noche, un lunes en la mañana. Es un caos. Es un caos. La verdad, sí necesitamos hacer presión como gobierno ante las instituciones correspondientes, porque no merecemos eso a los ciudadanos. Aparte, el INE lo pagamos, Evangelina.
18: Sí, si no lo pagan, no hay perdón. No hay perdón.
19: Recargos, multas, embargos, de todo eres sujeto. Entonces, nosotros como ayuntamiento pagamos un buen de dinero por el seguro social de nuestros trabajadores. Entonces, no se vale que tengamos esas carencias y esas deficiencias.
18: Sí está complicada la situación.
19: Muy complicada, muy, muy complicada.
18: Fíjese que hemos seguido muy de cerca al ingeniero Alfredo Chacón Márquez, nos manda información sobre las lluvias. Uh-huh. A Saucillo le fue bien con las lluvias.
19: Pues muy bien, muy bien.
18: Mucha
19: contenta.
18: Gotera, hule negro, pero les fue en números, Inge, de precipitación, les fue muy bien.
19: Muy bien, muy bien.
18: Gracias a Dios.
19: Bastante muy llovidos estamos en Saucillo, gracias a Dios. Claro que pues, trae sus inconvenientes, pero pues el agua es vida y ver a Saucillo reverdecido otra vez. La verdad es que trabamos
18: Rosetilla.
19: Complicado, pero ahorita ya Rosetilla, ahí va ya.
18: Ahí la lleva.
19: Ahí vamos ya, que nos falta poco para llenarla. Yo espero que sigan las lluvias y que la logremos llenar y que retomemos ese lugar turístico tan importante que tenemos en el municipio.
18: Le tuvieron que entrar al apoyo del hule negro,
19: sí,
18: alcalde.
19: No hay otra de hule negro. Luego ayer me manté una serie de oficios allá en Chihuahua, fui y dije unos oficios con Toño López, ahí el director de la COESBI, solicitándole pues el hule ayuda. Pero la verdad, cuando traigo muchas fotos de casas muy deterioradas, entonces pues me las llevé, le dije, mira, no es cuestión de Lule, pues te salva un rato, pero pues no podemos tener a nuestros ciudadanos en esas condiciones. Yo entiendo, porque me dijo, pues es que es su patrimonio, lo entiendo, que es su patrimonio y es su casa, pero nosotros tenemos que ser, pues, participativos en lo que podamos. Ser corresponsables en que ellos tengan una mejor calidad de vida. No digo, vamos, que le hagamos el cuarto a la casa, pero sí que le podemos dejar con una lámina, con unos polines, o la mano de obra y que los compre, pero siempre hacer una amalgama con el ciudadano. Yo siempre he sido de la mentalidad, Evangelina, que hay que trabajar de la mano, hombro con hombro, no dar todo, porque también a veces cuando lo das todo no lo agradece. Entonces, que el ciudadano participe también, y sí, va a haber una posibilidad de que cogemos un poco de material de construcción.
18: Es un modelo que funciona, Fechac lo hace así.
19: Así funciona.
18: Si llega una escuela, los padres de familia le tienen que aportar.
19: Así es.
18: Poquito, pero le tienen que aportar.
19: Vemos
18: a veces no es tan poquito.
19: Vemos en estacionómetro de Saucillo que está prácticamente 100% enfocado a las escuelas. Yo sé que a muchos nos molesta cuando nos multan ahí, cuando no depositamos la monedita, y sí genera, pues, algo de encono, pero al final del día ese recurso va 100% a las escuelas, y con el apoyo de FECHAC se duplica, se hace crecer ese recurso y llega a las escuelas en computadoras, en pintura, en impermeabilizantes, en habilitaciones de salones. Entonces, todo esto recurso que va con empate de la FECHAC, de estacionómetros, presidencia municipal, pues al final del día es de la forma en que funcionan las cosas, haciendo la amalgama, la suma de esfuerzos del ciudadano, del gobierno y de las instituciones que de alguna forma nos apoyan en el desarrollo social de nuestra comunidad.
18: Debe de ser. Oiga, ¿qué es eso de malencachados?
19: Ah, hombre, invitados todos, todos los que me escuchan, la verdad, mira, Angelina, yo no me gustan las rutas, yo nunca he ido, pero los personas que conocen de temas de ruta, de que la mejor ruta de todo el estado en toda la historia.
18: ¿Cómo?
19: Saucillo tiene la montaña, tiene los arroyos, tiene los ríos, tiene las llanuras, tiene los, pues, el agua, tiene todo para que la gente que es aficionada a este deporte pueda disfrutar de una gran ruta. Malencachado de Reto Saucillo, en su segunda edición, mañana los esperamos desde las 7 de la mañana en Cantaritos con un desayuno. Vayan, disfrútenlo. La verdad, las personas...
18: Es como senderismo, como...
19: van en, bueno, va mi hijo tiene una cuatrimoto chiquita y él con un primo se va, ya ahorita en la mañana, luego en la mañana me dijo, ya mañana es, hay que estar a las 7 de la mañana en Saucillo. Y ahorita están las habitaciones agotadas en Saucillo, no hay una habitación en los hoteles, batallamos. Ayer me habló un amigo de Chihuahua y me dijo, oye, voy a ir, me platicaron que es la mejor ruta del estado. ¿A poco? Sí, hijo, y voy para allá. Dijo, consígueme habitaciones, consigue la casa de un amigo. No hallamos habitación. Le dije a los muchachos que me dieron, busca una habitación, ándale, que es un secretario. Y viene, le dije, y luego pues, le fui a llevarle unas solicitudes ahí.
18: Le digo, la carrilla que le doy.
19: Sí, y dije, no, le dije, busca, no sé, le dije, hay que hospedarlo en Saucillo, no sé, le dije. Me lo traigo hasta la casa Nike, pero no hay que dejarlo ir. Es Iván Ortega, el secretario de Chife, precisamente fui con él a llevarle unos oficios para apoyar a las escuelas con el tema de impermeabilizante, con el tema de butacas, con mesas binarias, con pintura, pizarrones. Tenemos una larga lista de necesidades en algunas escuelas y claro que nos atendió muy bien. De hecho, dijo, pues si voy el sábado nos vemos, pues claro que hay que tratarlo bien para que llegue todos esos materiales para nuestras escuelas.
18: Aprovecharlo. ¿Con qué concluimos, alcalde?
19: No, pues primero que nada, pues agradecerte el espacio, saludar a todos nuestros radioescuchas, decirles que ahí seguimos a la orden, que seguimos con los miércoles ciudadanos con Fito Gardea, cualquier cosa, ahí está todo el gabinete, si usted trae alguna situación, asesoría, alguna que requiera de la administración, con gusto los atendemos. Estamos haciendo invitación a diferentes dependencias, Evangelina, que nos acompañen. Este miércoles pues estuvo con nosotros las personas del Seguro Social, el próximo miércoles estarán los del 2030 ahí con nosotros apoyándonos. Vamos a estar ahí donando arbolitos también, seguimos con la reforestación ahorita que tenemos pues bastante humedad, sí, y agua
18: para
19: aprovechar esta temporada de lluvia, y pues seguirle pidiendo a Dios que nos siga lloviendo. Yo sé que pues nos generan ahí algunos temas complicados, sé que algunos caminos se nos deterioran, ténganos paciencia, sobre todo en los de terracería, porque me dicen, mande la máquina, y me dicen, espérate que se calme un poquito el agua, para poder darle una emparejada, pero seguimos con un programa de bacheo, seguimos bacheando, en cuanto sabemos que no hay posibilidad de lluvia, salimos a bachar, a tapar los hoyos, pero estamos a la orden.
18: Gracias, presidente. Gracias, Rodolfo Fito Gardea de Saucillo. Vamos a la pausa.
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7: De regreso, fíjese que ayer tarde anduvo en la colonia Hidalgo Mario Mata Licón, el regidor en tu colonia. ¿Cómo le fue ayer? A ver, platíquenos.
8: ¿Qué tal? Muy buenas noches. Efectivamente, vamos terminando aquí en la colonia Hidalgo una edición más de este programa Regidor en tu Colonia. Tuvimos una solicitud por parte de los ciudadanos aquí de visitarlos. Nos llegaron 3 gestiones a la oficina de la Regiduría de Hacienda sobre unas gestiones que requería tanto la primaria como el kinder como la telesecundaria, y estamos muy felices que lo pudimos traer aquí mismo en el programa Regidor en tu Colonia. También compartirles que tuvimos un récord en esta edición. Fue más de una tonelada de frijol subsidiado en apoyo a los ciudadanos y ciudadanas de nuestra querida colonia Hidalgo. También trajimos las carteras de huevo a 45 pesos subsidiada, lo cual nos alegra mucho que la ciudadanía nos confíe este programa de apoyos subsidiados. Y pues también comentarles que sabemos que la alegría de las casas son los niños y las niñas. Por eso trajimos algo de diversión con ellos, estuvimos jugando, tuvimos un pequeño refrigerio, pero lo que más trajimos el día de hoy son ganas de escucharlo y escucharla. Que usted tenga la confianza que su regidor de Hacienda está para servirle, para gestionar lo que usted necesite. Así que con muchas ganas vamos a estar continuando con estos acercamientos a la ciudadanía. Por favor, agradecer a los medios de comunicación si hay otro programa de regidor en tu colonia que nos hagan el favor de extender la invitación a la ciudadanía, ya que es nuestra responsabilidad como servidores públicos estar cerca de usted, nuestro querido Elías, que sabe en qué podemos seguir apoyándola.
7: Dice este mensajito: buenos días, ahorita que están hablando de los talleres de oficios aquí en Delicias, en los centros comunitarios hay talleres, pero únicamente en la mañana. Están más dirigidos a madres de familia que se les facilita porque dejan a sus hijos en la escuela y van a tomar estos cursos. Pero vemos personas que trabajamos durante la mañana y no tenemos posibilidad de tomar estos cursos. Eva, ¿no será posible que pongan cursos durante la tarde, no sé, de las 4 en delante? Pues aquí se lo mandamos. Yo creo que puede ser al Instituto de la Mujer, a nuestra buena amiga Daniela Rodarte, pudiera ser a la gente de Desarrollo Humano y Bien Común, a Enrique Valenzuela, puede ser. Déjeme, pues los voy a molestar a ellos a ver qué nos comentan sobre esta petición, ¿no? Que también por la tarde se pudieran abrir. En el CECATI hay cursos, talleres también muy buenos. Usted se puede inscribir al Instituto de la Mujer o en el municipio de Delicias o en el DIF y le hacen una beca, ¿eh? Le dan una beca. Entonces, también, y ellos tienen trabajo por las tardes, los sábados, incluso hay unos talleres del domingo, así que lo puede aprovechar. Cambio de información, porque entre la semana, en esta semana que está por terminar, se llevó a cabo una rueda de prensa en donde se dio a conocer el arranque del boteo. Mañana ya veremos en cruceros el boteo de Fundación Vida Activo 2030. Comienzan con el boteo y para noviembre, si no me falla la memoria, se tiene el 28 Radio Teletón Fundación, de la Fundación Vida. Así que vamos a escuchar primeramente a nuestro buen amigo, el médico cardiólogo Gerson Ortiz. Él es el presidente de Fundación Vida.
0: Hola, muy buenos días, gracias por acompañarnos. Bueno, Fundación Vida, como ya todos lo saben, ya todos lo conocen, pues se dedica a Fundación Vida desde hace más de 28 años a apoyar a niños, todos menores de 12 años, con algún problema de salud. Realmente es una labor titánica que el personal, principalmente yo quiero reconocer al principal administrativo de Fundación Vida, Betty Fátima Ruth Caro. Realmente ellos son quienes apoyan a esta causa, ¿no? ¿Qué hacemos nosotros como consejeros de Fundación Vida, como socios del Club Activo 2030? Únicamente, pues, estar con los boteos, estar pendientes de que el recurso, tengan ustedes la certeza de que el recurso, ese peso que ustedes ponen aquí, se va a utilizar de la mejor manera, ¿sí? Tengan esa seguridad de que vamos a estar siempre al pendiente y, pues, agradecerles la confianza que depositan, porque es eso, o sea, pudiéramos decir, bueno, es dinero. No, lo que están depositando cada uno de ustedes en este cepo, sí, ahora que vamos a estar en los cruceros, realmente es la confianza de que Fundación Vida va a hacer llegar ese recurso, lo va a estirar, lo va a optimizar para apoyar a los niños de toda nuestra región, de toda la región centro-sur aquí del estado de Chihuahua. Es para mí un gustazo, como ya dijo el ingeniero Mario Mata, nos acompaña Mauricio, ¿sí? El cual, pues, es un caso realmente de éxito.
7: Y vamos a escuchar a Mauricio, precisamente. Él ha sido un beneficiario de Fundación Vida.
9: Todo lo que viví es muy bonito. Les doy muchas gracias a las maestras, a la maestra Pela, a la maestra de psicomotriz, a la maestra de lenguaje. Les pido muchas gracias por todos los que me enseñaron, porque antes no podía ni hablar, no podía respirar, soplar bien. Y le pido muchas gracias a Fundación Vida.
7: Rodríguez es el coordinador del boteo que se comenzará a partir de mañana. Van a estar fines de semana ahí con varios voluntarios. Si puede apoyarlos, por favor, esto va para ayuda a la niñez.
10: Verán por las principales calles de la ciudad, en los principales cruceros, además de pues estar también a partir de este sábado, vamos a estar los viernes en los cruceros alrededor de más cercanos a Fundación Vida y pues de ahí en adelante todos los sábados de octubre hasta el 7 de noviembre, que es el día del evento del Radio Teletón. Además, platicarles que nos van a estar apoyando voluntarios de CONALEP. Agradecemos también a los directivos que se prestaron y que nos apoyaron con esta noble causa. Además, decirles que todos nuestros voluntarios van a traer un cepo que va a ser este, con la calca del 28 aniversario, y además vienen uniformados con una casaca pues que no tiene pierde, ¿no? Alusiva a Fundación Vida, de color blanco, pues para que los reconozcan, ¿no? Todos, sin excepción, van a traer su casaca y su cepo alusivo. Entonces, la idea es estar en los principales cruceros de la ciudad de aquí al 7 de noviembre, que es cuando se hace, pues, la mayor recaudación. Si usted nos ve en la calle, por favor ayúdenos con una monedita, un pesito, pero también le caen billetes, entonces, pues, el que quiera sumarse, estamos a la orden.
11: Gracias, Julio Arcos.
7: Buenos días. En Bolivia detuvieron a Roger Mariaca, fiscal general de la República, en un operativo con apoyo de Estados Unidos por proteger a narcoterroristas. Y aquí en México, ¿cuándo detendrán a Ernestina Godoy, fiscal general de la República, por proteger a los narcopolíticos liderados por Andrés Manuel López Obrador? Pregunta. Dice, buenos días, Evita, por favor. Aquí, mañanitas, con mucho gusto. Buenos días, Evita. Tengo un problema con la aplicación del IMSS Digital. Reinicié mi teléfono por algunos problemas al reactivar mi cuenta y me pide los datos de CURP y número social. Me pide una clave, pero no sé de qué clave numérica se trata. ¿Alguien me puede ayudar? Se lo agradecería mucho. Yo creo que va a tener que ir a la subdelegación, ¿eh? Porque a mí me dieron para que yo entrara directamente. Porque nada más pide, a mí me pide la CURP y un correo electrónico. Y además una clave que vienen ahí unas letras con unos números, mayúsculas, minúsculas, etcétera, y con eso entro. Si usted se le reinició, no sé si tenga que ir a la subdelegación, pero si alguien sabe, ahí por favor échenos la mano. Pausa, regresamos.
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4: Mensajes, dice, ¿dónde puedo? Buenos días, Evita, por favor. Dice, ¿dónde podemos reportar a Rápidos? A Rápidos Delicias. Dice, mi reporte, gracias. Sí, lo de Villa Bonita, sí, ya mandamos, incluso ya mandamos el reporte de tres días en penumbras allá en Villa Bonita. Dice, buen día, ¿a dónde se pueden reportar los Rápidos Delicias? Usan camiones en muy malas condiciones, estaba lloviendo y no traía ni parabrisas. Pregunté, ¿este camión irá a llegar a Chihuahua? Y el chofer me preguntó, pues si quiere bájese, le contestó. Estaba el camión en muy, muy malas condiciones. Arriesgan a las personas demasiado. Todo el pasaje iba hasta asustado. Gracias a Dios. Y sí llegó el camión. Pero esto es falta de respeto a los clientes. Poniendo estos camiones. En el edificio Lerdo de Tejada, ahí está Transporte del Estado. Ahí podemos, pues, pedir que se verifiquen. Porque acuérdese que sí se han quedado... Si se han quedado parados, algunos tirados, algunos pasajeros. Dice, si hay cursos en la tarde, mi Eva, me contesta la directora del Instituto Municipal de las Mujeres, incluso de 4 a 6, en el Centro Comunitario de Lotes, en el Centro Comunitario de Lindavista, son uno de los que nos dan. Así que pueden, ya estamos por iniciar los de las velas de otoño y cenas navideñas, órale. Así que ahí está, a la orden, 470-8600, extensión 71313. Ese es el teléfono de el Instituto Municipal de las Mujeres. Gracias, mi Dani. Saludos. Gracias mil por atender. Y por parte de Desarrollo Humano y Bien Común, nos van a checar también si hay por la tarde. Dice, buen día, tenemos fuga en la red principal del poniente y 11 poniente aproximado. Buenos días, es un aviso de la Junta de Agua. Buen día, tenemos fuga en red principal, avenida Primera Poniente y 11 poniente, tiempo aproximado 2 horas, afecta Poniente, Imperial y Colonia del Empleado. Esas son las que estamos sin agua a raíz de esta fuga. Compartido, contador, nos lo manda el contador público Edgar Ruiz, que es el director ejecutivo de la Junta Municipal de Agua y Saneamiento. Buenos días, muchas gracias. Oiga, rápidamente, vamos a escuchar a Eduardo Jurado. Él es de la Subdirección de Ingresos del municipio. Ellos están pidiendo que ya la gente que tiene algún beneficio con el tema del 50% de descuento en el predial, porque es jubilado, porque es pensionado, porque tiene alguna discapacidad, etcétera, ya se puede ir a firmar la supervivencia, así se llama, para que siga gozando de este beneficio para el 2027 en el predial. Aquí lo escuchamos. Adelante. Por favor, clic.
5: Cuatro grupos vulnerables ya pueden acudir con nosotros con la supervivencia el día jueves 1 de octubre, en el cual los cuatro grupos vulnerables ya pueden acudir con nosotros en las instalaciones del edificio Vencedores para poder aplicar este descuento, que es un 50% en el impuesto predial. ¿Qué requisitos, licenciado? Tienen que acudir con su copia de la credencial de elector, por ejemplo en adulto mayor copia del INAPAM también, pensionado jubilado copia de la resolución, discapacitado también copia de la credencial. Padre o madre soltera tienen que acudir con nosotros para tomarles ahí la documentación. En todo caso les vamos a dar una hoja y ya vamos a ver si procede o no procede el descuento de padre o madre soltera. Nada más sería ese trámite, es un trámite rápido, sencillo, que en menos de 5 minutos lo podemos aplicar, y recordándoles que tienen de octubre a diciembre para poder aplicar este descuento.
6: ¿A dónde pueden acudir?
5: Pueden ¿verdad? ¿Qué esperan recibir?
6: Más o menos un promedio comparado con el año pasado pudieran ser 10.000 contribuyentes en el cual se puede aplicar estos cuatro grupos.
4: Ahí está el tema de la supervivencia para el 50% del predial. Es tiempo de pausa, regresamos con cumpleañeros.
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conceda muchos años de vida. Gracias, ahí está la felicitación para Verónica Hernández Áviles. Que Dios la guarde, Vero, muchos años más. También nos pidieron esta felicitación para el señor Juan Manuel Campos Sánchez. Está cumpliendo años de parte de su esposa y de su hijo, que lo quieren mucho, Juan Manuel. Muchas bendiciones y muchos días de estos, por supuesto. Mi querido

y a todos los cumpleañeros, muchas, muchas felicidades, por supuesto. Buenos días. Hoy podría felicitarme a mi amiga, casi mi hermana de corazón, ya que hoy está cumpliendo años acá en la que...

0: muchos días de esto. Felicidades. Gracias, Carlitos. Gracias, amigos, por el favor de atención. Los invitamos a que nos escuche a la 1 de la tarde, si Dios no dispone otra cosa.
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2: La

Ana Villavicencio, y es un placer estarte acompañando en este viernes, viernesito a gusto. Oigan, ya 2 de octubre, se ve, se siente, el otoño está presente. Oigan, pues hoy no nos va a acompañar mi compa, la ranita. Se nos fue, ah, no sé dónde, pero hoy le dieron el día, así que hoy van a ser todos míos. Y también sus oídos los voy a secuestrar porque vamos a escuchar hoy viernes de novedades. Fíjense, déjenme decirles que tenemos un viernes muy bueno, no por nada. Yo creo que es la suerte del que falta, ¿eh? Porque siempre que falto yo en viernes, me dice la ranita, que van muy bien las canciones. Pues hoy también no nos quedamos nosotros atrás con el viernes de novedades. Te invito para que tú también participes, para que seas juez, para que valores las canciones, si te gustan, si no te gustan. Te recuerdo que si algo no te gusta, pues entonces vota para que no se quede aquí a través del 94.5, pura rolita, puro hitazo. Y antes que nada, vamos a checar temperatura ambiente. Delicia City, en estos instantes, pues estamos a 21 grados centígrados, la máxima para hoy es de 26 grados. Fíjense que, bueno, sí, ya se ve que está un poquito más baja la temperatura que otros días. Muy a gusto, muy rico, nubladito para la tarde, para eso de la 1 de la tarde, otra vez el señor sol se vuelve a esconder. Y fíjense que sí hay probabilidades de lluvia un poquito fuertes para lo que vendría siendo mañana sábado, con un 60% de probabilidades de lluvia. Así que bueno, arrancamos nomás por ser viernes, pues vámonos con algo bien movidito. Te recuerdo

el que la canta. Bueno, pues no pasa nada. Nos vamos con algo de Tropicalísimo Apache, siendo uno de los favoritos aquí, de los más solicitados también en las tardes con los locutores. Y esto es Novedad, ¿Qué voy a hacer sin ti? Aquí a través de Despertando con Fiesta.

tropicalísimo Apache, que bueno, pues de los más solicitados en la tarde con las dobleteadas. ¿Qué voy a hacer sin ti? La verdad, se me hace medio tibia esta canción para hacer de Apache. Aunque no está mal, y ya le saben nuestros amigos al migajerismo también, pero siento que no está tan gritado como suele hacerlo Apache, como que al principio, ¡Apache! Así como que cantadito, así, aunque no está mal. Yo creo que soy como el Inter de cuando ya estás en la transición de pasar a otras cuestiones. ¡Hola, entonces, Checo! ¿Cómo estamos? Dice que la bendición de Dios te abrace y nunca te deje. Buenos días, igualmente, mi Checo. Gracias. Dice, un 6.5. ¿Sabes que yo también? ¿Verdad que sí? Como que no se siente. O sea, dices, ¿sabes que Apache tiene potencial? Tiene muy buenas rolas y muy buenos hitazos. Puede darnos más. Pasa porque pasa, se queda. Ya pueden solicitarla. ¿Qué voy a hacer sin ti? Y también viernes de novedades, pues nos acompaña la fiera de Ojinaga. Y qué agusticidad. Yo espero que sea una de esas canciones que se queden, que permanezcan, porque hizo colaboración con la energía norteña. La tenemos en este viernes de novedades y esto se titula ¿Cómo me derrumbé a tus pies? Ay, ¿será de amor? Vamos a verle.

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9: Saki, saki, saki, saki, saki,
10: saki. 9 de la morning con 20 minutitos. Pues ahí acabamos de escuchar a La Fiera de Ojinaga con esta nueva canción que para mí, a mi gusto, sí pasa este tema. Y es que está muy bailador, como que es para agarrar a la pareja y no dejar de bailar esas canciones que andas a vuelta y vuelta. Así que aprobada, le damos aquí su merecido 8 a La Fiera de Ojinaga. Y ahora tenemos disponible esta canción. Y fíjense nada más, viene un grupo que la verdad, y le doy un 8. Ok, coincidimos. Entonces, hablen ahora o callen para siempre. Ya saben que también pueden votar si les gusta, no les gusta y si pasa. Tengo a Grupo Azteca, que la verdad yo no había escuchado a Grupo Azteca. Estuve investigando un poco y es lo que pasa cuando los grupos están en crecimiento. Y esto va para algunos que nos escuchan, porque sé que por aquí tenemos algunas agrupaciones que les gusta oír a el sintonizar el 94.5. Yo creo que es súper importante, amigos músicos, que pongan toda su información en redes sociales. ¿De dónde son? ¿Cuánto tiempo? ¿Cuál es su comida favorita? ¿Cuál es su color favorito? No se crea, pero si ponga de dónde. Oye, estuve buscando información de Grupo Azteca y acá mi amiga, la más stalker, tuve que checar las redes sociales y checar la alada de su teléfono para manager a ver de dónde era. Pues son de Durango. Resulta que son de Durango estas criaturas. Y es que me gustó este grupo porque sacaron por aquí un cover y así es como se hacen las cosas. Para darse a conocer, sacas un buen cover, una letra que todo mundo se sepa, que esté bien sobaqueada, así sin bandera. Así es, señores. Pero tenemos a Grupo Azteca con Mientes también y me gustó cómo hicieron la forma de hacer este cover. Así que bueno, le voy a dar play y juzgue usted mismo.

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9: ¡Nueve la morrica! 31 minutos, pues ahí acabamos de escuchar la canción nueva del Grupo Azteca. Y antes de que salga Alicia a decir que te estamos poniendo puras canciones para dormir, no, Alicia, deja de decirte que ya salió Checo a decir que se estaba arrullando con esta canción. Dice, le doy un 6. Pero pasa, ¿no? Pasa porque te la sabes, sí o no. Aprobada. Yo la verdad, sí le voy a dar. Ya le voy a dar mi 10. Es que sí me gustan mucho las canciones de Sin Bandera. Pero nomás por eso, nomás por eso. Igual Grupo Azteca después saca algo de su autoría y pues nos puede sorprender, quién sabe. Pero bueno, vámonos con la siguiente canción dentro de las novedades. Y es que en esta, pues viene Ricardo Arjona con Grupo Firme. Yo no sé a quién se le ocurrió la magnífica idea de meter a Ricardo Arjona dentro del regional, pero sí sabemos que tiene un estilo muy marcado. Ricardo Arjona es uno de los compositores que le gusta mucho hacer una narrativa dentro de la canción, de contarnos una historia. Una de las canciones que más miedo me dan en la vida la tiene Ricardo Arjona y es el tema de La Nena. Híjole, esa canción, yo me traumé cuando estaba por ahí con, no sé, como, yo creo que era secundaria. Te cuenta la historia de una niña que es secuestrada aquí en México. Y bueno, yo les digo, les sugiero, escúchela después usted. Pero tenemos esta canción de entrada a las novedades este viernes, que se llama El Amor Factura. Y sí que factura, vaya que factura, porque ya todos sacan puras canciones así para facturar. Le puchamos.

pasando? ¿Qué está pasando aquí? Yo digo que hace mucho que no teníamos una canción realmente. Y es que, bueno, como lo hace Ricardo Arjona, cruza ese estilo narrativo, pero ahora dentro del regional. Yo creo que Edwin Cass me gustaría que hablara del tema y dijera, oye, sí me quedé perplejo del estilo de composición que tiene Ricardo Arjona para una letra que tenemos contenido, sustancia, cosas nuevas. No nos habla de lo mismo de siempre. Dice, ¡fuera, fuera! ¿No te gusta, Alejandrito? Bueno, es que ¿saben qué? La verdad es que Ricardo Arjona no es el gusto de muchos. Y sí, o sea, estuvo haciendo sus pininos acá dentro del regional. Pero, pues, el pueblo abandonado, fuera, fuera de aquí. Fuera, no pasa, no pasa el Grupo Firme con Ricardo Arjona. La People dice que no les gustó y no pasa. ¿La calificamos con cuánto? ¿Un 5? Bueno, la dejamos en 5. Ahí Alejandrito y Checo reportándose. Ya sabes que tú también puedes opinar de las canciones que son novedades, si se quedan o se van. Y aunque mi gusto personal pues sea que sí me gusta y ustedes dicen que no, se sale. Tenemos canción por acá de Banda Machos y llega con algo que se titula Aliado Mi Orgullo, porque estamos en las novedades de viernes aquí en Despertando con Fiesta.

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3: ¡Ok, ok, ya 17 minutos! ¡Lo que nos separa de las 10 de la mañana! Y bueno, seguimos calificando las canciones. Lleva un mensajito por acá. Respecto a la de Ricardo Arjona, a Juni Grupo Firme. Dice, ¿la puedes dejar? ¿La puedes dejar programada para la medianoche o madrugada para que no la quites de a tiro? ¿Tanto así? ¿En serio? Bueno, ahí le decimos al programa. Ahora en la noche que salga la nueva de Ricardo Arjona. Y dice por acá también, antes que nada y antes que la califiquen mal y negativo, Adrián también se reporta. Muy buenos días, Adrián. Dice, los machos se quedan. Ok, con esta canción nueva que se llama Al Diablo Mi Orgullo, y es que así también se hacen los temas, así cantados, con todas las ganas del mundo, como si sí les hubieran servido su desayuno bien, acá sus huevitos estrellados, sus frijolitos y todo muy bien. Dice Checo, pasa con un 8.5, y es que sí, Banda Machos, Banda Machos es una de las bandas que se ha consolidado muy bien, dice, muy bonita canción con Banda Machos, más felicidades al autor del tema, la interpretación de Banda Machos, arre macho, se queda pues, entonces se queda. Yo también le dejo con un 8, y tenemos canción de Sergio Vega, El Chaca, en este viernes de novedades. Dice, voy a tomarme unos tragos, pues invita, vámonos, ¿a dónde?

como en los viejos tiempos, ahí el Chaca, Sergio Vega, voy a tomarme unos tragos. Y yo pido opiniones, porque este sí no es como que mi fuerte de canciones, honestamente. Sí la paso, digo, entra, porque entra, pero no sé con cuánto, excelente, un 10. ¡Perfecto! ¡Aprobada por Chayanne y por Checo! Dice nomás porque es mi tocayo. ¡Ándale, ándale! Le andas haciendo paro, ¿eh? Tenemos algo de la receta, entonces se queda la canción. Voy a tomarme unos tragos, la pueden solicitar ya. Y tenemos una colaboración, miren nada más, viene por acá la receta. Kevin Castro, el compa JD, que no lo conocemos, pero dice, quiéreme mientras se pueda y que invite nomás porque es viernes. Así es, amigos, ¿a dónde nos vamos por

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3: 7 minutos, ya lo que nos separa de las 10 de la mañana. Y seguimos con Viernes de Novedades. Ya nos quedan nada más 2 canciones para estar checando este Viernes de Novedades. También puedes votar por las canciones si te gustan o no te gustan. Y acabamos de escuchar, sí, sí es un cover, La Receta con Kevin Castro y el compa JD. Que yo dije, como que me suena esta rola. Y sí, resulta ser que es de Manuel Turizo. Con razón, nada más que está más poperona. Pero en esta versión le hicieron un poquito más lento. Checo, por acá dice... Sí pasa, sí, sí pasa. Se queda con un 8. Está bien la canción. Yo sentía como que dije, ay, ¿cómo que esta canción tiene la fórmula secreta para hacer un hitazo? Pues sí, ya, ya la habían sacado. Pero este viernes también nos acompaña, miren nada más, Alfredito Olivas sacó canción. Y vamos a checarla porque yo le di una probadita y se me hizo un poquito tranquila para hacer de Alfredito Olivas. Yo dije, ¿qué está pasando? Nos están nerfeando los grandes. Vámonos con esto que se llama...

Oye, pues sí me gustó, ¿eh? No, no, no, cancelo lo que dije de este tema. Ahí está, Alfredo Olivas, esta es mi pasión. Y escuchando esta canción me doy cuenta de cuánto le ha cambiado la voz a Alfredo. En serio, o sea, de escucharlo desde la canción del paciente, cómo ha madurado. Y yo dije, ay, como que ya se escucha en Alfredo más maduro. Bueno, pues viene siendo canción de su EP, que ya hemos escuchado algunos de los temas de este EP, Mayday, que ha estado también presente. Y bueno, pues hoy tuvimos este viernes con Esta es mi pasión, No tiene límites también, Temporal, Sin ti, otra de las canciones que forman parte del EP de Alfredo Olivas. Y yo, pues dije, pues como cuántos años tiene Alfredo, o sea, como que ya se escucha muy grande. No, hombre, no, no, hombre, no, no hubiera buscado yo nada, tenemos la misma edad. ¿Cómo así, Alfredito? ¿Cómo así? Así me escucho yo también, ya se escucha la voz madura. Oiga, bueno, pues vámonos con la última canción en este viernes de novedades. No, no, ni se atrevan, ni busquen cuántos años tiene Alfredo. Ya me descubrí. Vámonos con esta canción de Jos Favela para terminar ya con el viernes de novedades. Y esto es Las cosas no salieron. Le di una probadita y me gustó, porque a lo que vas, my friend. Luego inicia la canción. Y es que saben que este viernes de novedades me topé mucho con que las canciones tuvieran bastante intro, pero de esos intros que ya saben ustedes, son medios lentecillos y así. Así que bueno, vámonos con Jos Favela. Esto es Las cosas no salieron, porque estás en el viernes de novedades.

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0: viernes porque es viernes. Y bueno, pues acabamos también de tener en esta semana quincena. ¡Qué agusticidad! Este finecito, pues en muchos lugares iban a estar abarrotados, ¿eh? Para que tomen sus precauciones. Si es que salen a pasear, si es que salen a comer, pues sí, es que la people quiere gastar, quiere gastar. Oigan, fíjense que estaba checando algunos anglicismos que tenemos aquí en México, sobre todo acá en el norte, que usamos muchas palabras como en terminologías que se han acoplado a lo largo de los años y que vienen siendo de palabras en inglés, pero muchas veces la utilizamos sin saber de cómo nacieron estos anglicismos, de estas palabras, de dónde provienen o por qué. Pues fíjese usted nada más, ¿ha escuchado el nombre o se ha enterado de alguna mascota que se llame Firulais? Por ahí se hizo pues muy en tendencia tener un perro llamado Firulais gracias a los Rugrats que tenían a esta mascota. Ay, me encantaba a mí el Firulais, pero resulta que este nombre viene también de algunas palabras en inglés que no sabíamos, y es que Firulais es un nombre que en inglés viene de Free Lives, que viene siendo libre de piojos. ¿Cómo la ve usted? O sea, que el Firulais está libre de piojos, por eso aquí en México el Firulais es un perro cualquiera, no importa qué. A ver, vente Firulais para acá. Número 2, el bistec. Cuando vamos a pedir nosotros nuestro corte, así me da 3 bistec, por favor, pues resulta que viene siendo del beef stick. Allá en Estados Unidos el beef stick viene siendo el bistec, acá en México. Y yo sí utilizo mucho esta, ¿eh? Viene siendo el pepper is nice. Ay, que pepper is nice, my friend, ¿eh? Y yo no sabía que venía siendo de estas palabras que dicen people is nice, que es una abreviatura que viene siendo la gente de aquí es muy linda, o también pretty nice, que viene siendo la gente es es linda, ¿no? Esa peeper is nice. Ay, es muy peeper is nice, pues viene siendo de ahí. La siguiente palabra que muchos por ahí han estado utilizando y que le dicen a los gringos, que así se le llaman pues a los americanos, como vienen diciendo, viene de hace muchos años, de 1846, cuando los soldados americanos traían uniforme verde. Entonces aquí en México se le decían a los soldados como vete verde, green go, le decían así. Entonces era el vete verde, por eso ahora se quedaron como los gringos. Nada más era que pues los estábamos corriendo, en pocas palabras, así que no es algo muy amistoso, como quien dice, ya sabiendo un poquito más de la historia. Vámonos ya a las 10 de la mañana con 18 minutos, con algo movidito nomás porque es viernes y para despertar y que amarre, viene por acá Tony Aguirre, acompañado de su majestad la brisa, y esto es Cuando No Estás Conmigo.
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4: ¡Wake up, mi gente! Minutos, ya la temperatura ambiente es Delicia City, 23 grados centígrados y va subiendo. La máxima, pues la teníamos ahorita que de 26 grados centígrados, pero la vamos a tener de 27 grados centígrados. Aún así, está muy a gusto. Saluditos para Vicky, allá está Chiner, que ahorita se reportaba aquí y me estaba diciendo acerca de la palabra que les estaba comentando, de estos anglicismos que hemos acoplado pues a nuestro vocabulario, que vienen y provienen de palabras extranjeras, como la de gringos. Me dice, yo no sabía, pero yo escribía gringos con i, no en lugar de doble E, como es el verde en inglés, el green. Pero me estaba diciendo algo muy interesante, que es como también les llegan a decir allá los estadounidenses, que yo no sabía, a ver, perdónenme, pero ¿alguien más sabía que también les pueden decir bolillos, o que les dicen bolillos, se refieren así, despectivamente, obvio? Y yo le pregunto acá, mi viquina bella, ¿cómo es que los extranjeros, los estadounidenses, los gringos, pues se expresan de nosotros? Yo he ido a Estados Unidos unas cuantas veces, pues la verdad no he convivido tanto como algunos de nuestros radio escucha. Saludos allá para todos ustedes, para Luis, para El Rielero, para Jera, Alburquerque y hasta el mismísimo Gavilán, que estuvo también por allá en los Uniteds. Y me dice Vicky, pues nos dicen brown, o sea, nos dicen café, los brown. Así es como se refieren a nosotros los mexicanos. Y le decía yo que sí, yo cuando iba a Estados Unidos, pues ignorante, yo iba muy joven, y yo les decía, porque pues es muy evidente, obviamente el color allá, a mí me gustan, sobre todo que digo yo, sobre todo que se me acercaban mucho las personas morenas, ahora llámese morenas, pero en ese tiempo pues yo joven le decía a los negros, ¿no? Ay, que con los negritos. Y acá no, me decían, no les digas así, porque ellos sí refieren mucho la palabra, y aquí es un tema racial muy fuerte, y te puedes meter en problemas, incluso pues, te pueden cantar acá tiro. Y yo decía, no, pues bueno, decía, acá nos referimos a ellos como los morenos. Y yo, ok, ya no me metían en tantos pleitos. Uno va aprendiendo, vea cuando se vaya, cómo son las reglas del juego, y que no te la vayan a cantar, porque sí son muy bravos, muy bravos. ¡Vámonos con las tendencias en este viernes! Oigan, están barras las tendencias, pues vamos a sacar el chiflando y aplaudiendo. ¡Pajarito, cántame, por favor, pajarito! ¡Ahí está el pajarito! Bueno, entonces, vámonos con las tendencias en este viernes. Y es que resulta que en tendencias está Monterrey, porque una reportera y un camarógrafo de Gama Visión fueron atropellados durante una transmisión en vivo. Esta reportera y este camarógrafo de Gama Visión resultaron lesionados luego de ser atropellados mientras realizaban una transmisión en vivo sobre un árbol caído allá en Monterrey. Los hechos ocurrieron sobre la avenida Morones Prieto, a la altura de la avenida Garza Soldado. De acuerdo a los primeros reportes, tanto la reportera como el camarógrafo presentaron golpes que fueron considerados leves. Ambos fueron atendidos en el sitio, posteriormente trasladados en ambulancia para recibir valoración médica. Pero el video, amigos, pues ya saben que todo se queda en internet guardado. Tenemos otra tendencia, que es Krista Pike, ¿por qué sobrevivió esta mujer a dos dosis de inyecciones letales durante una ejecución en Tennessee, que iba a ser la primer mujer que iba a ser ejecutada allá en Estados Unidos por haber cometido, obviamente, actos ilícitos? Y pues resulta que ahora sí, como dice la frase, ¿no? Hierba mala nunca muere. Esta mujer fue atendida, obviamente fue llevada al hospital, y también fueron suspendidas las inyecciones letales en lo que resta de este año. A ver, tendencia, Gilberto Mora, ¿se acuerdan del futbolista jovencito, que bueno, pues nos robó ahora sí miradas y a muchos también el corazón en el Mundial? Pues resulta que ahora están informando que Liverpool estaría preparado para ofertarle y ficharlo para el próximo verano. Enhorabuena para este futbolista mexicano. También se habla del nuevo lanzamiento del tráiler de Vision Quest de Ultron. Si te gustan todas las películas de Avengers, no te pierdas el tráiler porque se avecina nueva película muy interesante, llena de acción, por supuesto, como tienen que ser las películas de Marvel. Y oigan, pues hoy, 2 de octubre, no se olvida, hoy se cumplen 58 años de la matanza de Tlatelolco y ya sabrán ustedes que ahí en el 68 el autoritarismo, la represión ejercidos por el gobierno desencadenaron pues marchas organizadas por estudiantes de Universidad UNAM en el Politécnico, los que sumaron otros sectores sociales. En aquel 2 de octubre miles de personas se congregaron en la Plaza de las Tres Culturas en Tlatelolco, donde inició la violenta represión del Estado que terminó con la vida de muchas personas. Y bueno, es algo que no se olvida, que se lleva en la historia para siempre. ¡Diana Borrico! 43 minutos, seguimos avanzando. Vámonos con algo, un tema por acá. Viene Julioncito Álvarez, no podía faltar en este viernes. Y nos vamos con las 100 de 10 porque estás en Despertando con Fiesta.

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1: 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Continuamos.
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2: 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Regresamos.

paso a despedirme. Mi nombre es Carla y fue un placer haberte acompañado en este viernes de novedades. Cierro con una pregunta, y es que ¿qué cosas has hecho para mantener el contacto cero con esa persona? Bien, pueden dar señales como quitar la foto de perfil y decir, pues sí, ya, te bloqueé. O empezar a salir con otra persona para decir, no, tengo que mantener el contacto cero, me tengo que distraer. Por ahí supe una vez que una compa la habían encerrado ahí, su mamá le hizo el favor, le hizo el parillo de encerrarla en su casa, en su cuarto. Ay, no lo vas a ver, porque es demasiado tóxico esta relación. Pues mi compa Lolo que empezó a hacer huelga de hambre acá, de que no comía nada, y pues ya la mamá la dejó verlo, ¿no? Pero, ¿qué cosas has tenido que hacer para mantener el contacto cero? Pues una usuaria de TikTok nos pasó un hack de vida. Dice, pues yo me rapé. Me rapé para tener vergüenza, para no ahora sí no buscarlo ni nada. Las personas por acá me están diciendo, no, hombre, yo soy tan migajera que capaz si me compro una peluca para ir a buscar. Esas sí son viejas, ¿no? Como yo, que ahí la andamos migajeando. Oigan, 5 minutos ya para las 10, para las 11 de la morning. Mira, nada más me andaba diciendo ya a la Vicky que descansamos al compañero hoy porque se anda equivocando de horario, pero ya se hizo tradición aquí en Despertando con Fiesta. Saludos, Alejandrito dice, hey, qué buena rolita, mi carrita, saludos. Ah, el tema de amor, clarines, que ya es de Manuel Cortés, ahí la escuchamos. Yo me despido con algo bien doloroso, acá nomás porque es viernes, los dejo con este tema de Lenny Ramírez, todo lo fue y quédate porque ya vamos a iniciar al son de fiesta, la invitación también, locutores y locutoras, a las 4 de la tarde, aquí en Hazlo Sonar a través de Fiesta 94.5.

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¡Hey! ¡Buenos días! ¡Buenos días! ¡Buenos días a toda la gente bonita de Delicias y toda la región centro-sur que nos acompaña en esta mañanita de viernes! Así es, ya es viernes 2 de octubre del 2026. 23 grados centígrados nos marca el termómetro en este momento con una sensación térmica de 28 grados, ¿eh? Por ahí nos dice que a partir de las 3 de la tarde vamos a estar por ahí nubladito el resto de la tardecita. Pues vamos viendo, cero posibilidades de lluvia hasta por el día de hoy. Cero posibilidades de lluvia para el día de mañana, mínimas de 18 grados, máximas de 25 grados. ¿Y qué creen? Nos aumentan las posibilidades de lluvia, de llover. Por ahí tenemos hasta un 11% a partir de las 10 de la mañana, el día de mañana sabadito, Pero pues vamos viendo cómo nos pinta el panorama, qué nos depara el destino, porque recuerden que nada está escrito, solamente el de arriba decide qué pasará con nosotros hoy, mañana y siempre. Betty Mimbela los saluda y ¿qué creen? Arrancamos de lleno al son de fiesta. Recuerda solicitar tu rola al 639-474-5945. ¿Y qué creen? Esta es la actitud de viernes.

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Ándale pues, mire, son las 12:28 y continuamos con más música. Por ahí, mi querida paisana, por ahí, Vicky Flores ya se comunicó, ¿eh? Por acá también ya tenemos una petición, gracias a la gente que está comunicando de acá, de la Carmen Cerdán. Y pues por ahí tenemos una dedicación para el señor Arrieta, ¿eh? Por ahí, de parte del amor de su vida, le está dedicando una canción. ¿Cómo la ven? 11:29 y vámonos con esta dedicatoria, ¿eh? Miren qué bonito.

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0: Ándale, pues, son las 11:40 y por ahí ya vamos a darle lectura a los mensajitos de WhatsApp. Gracias a mi querida Vicky Flores allá en la Unión Americana que ya se comunicó. Y nos dicen, ahí les van. Buenos días, Betty. Buenos días, Betty. ¿Cómo andas? ¿Me puedes poner la canción La de la Banana? Claro que sí, mi querida Alice allá en Rosales nos está solicitando La de la Banana de Garibaldi, si no me equivoco. Por acá también nos están solicitando un medicamento. Ahorita con todo gusto, Pati, hacemos llegar el mensaje a la licenciada Evangelina. Por acá tenemos un mensajito de audio. Vamos a ver.
1: Buenos días, Angélica. Pues mira, reforzándome de aquí.
0: A ver. Porque creo que no se alcanza a oír bien. Vamos viendo. También por acá, mi querido Abraham nos está solicitando algo de Machos. Ahorita con todo gusto se lo ponemos. ¿Qué te parece? La de la suegra, ¿eh? A ver, tú dime si te late o no te late, Abraham. También por acá nos dice mi querido Omar Valles, la del polvorete de Chicoche Chico. Y vámonos con eso. A ver, vámonos. Vamos aquí en la lista. ¿Y qué más? Pues por lo pronto son los mensajitos de WhatsApp que tenemos. Gracias a toda la gente bonita por tomarse el tiempo. 11:41. ¿Y qué les parece si escuchamos algo a cargo de Grupo Control? El Tao Tao, dedicado a mi querida Vicky Flores allá en la Unión Americana. Y por ahí lo va a seguir eso que nos solicitó mi querida Alice con Garibaldi. Vámonos con esto.

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1: Ándale, pues mire, son 11:54 minutos. ¿Y qué les parece si a continuación vamos a escuchar algo a cargo de Banda Machos, La Suegra? Ahí dedicado para mi querido Abraham Reyes, y por ahí lo va a seguir, lo que nos solicitó mi querido Omar Valles, el polvorete. Recuerda que está escuchando Al Son de Fiesta.

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1: Ándele pues, mire, 12 con 33 minutos y por ahí escuchamos Las Arañas a cargo de Grupo Promesa. Saluditos para Mari, que nos la solicitó, nos dice más o menos por acá el mensajito de texto. Dice, hola, buenas tardes, ¿puedes poner la canción de Las Arañas con Grupo Promesa para acá, para la PRI? Saluditos, saluditos, mi reina, muchísimas gracias por comunicarte. También por ahí quedó ya el polvorete para mi querido Omar Valles. Escuchamos también La Papa con Valentín Elizalde para mi querido Manny, Manny Madrid, allá en el fraccionamiento Las Vírgenes, si no me equivoco. Y gracias, gracias, Manny, por comunicarte. Por acá tenemos saluditos para la gente bonita del sector poniente. Gracias, gracias por estar en sintonía. 12 con 34 minutos. ¿Y qué les parece si nos vamos a escuchar algo a cargo de Grupo Duelo? Suerte. Y por ahí lo va a seguir Los Ángeles Azules y Hash con Mi Niña Mujer.

Ándale pues, 12:40 y por ahí el saludito también escuchamos, oigan, la del viejo del sombrerón, esta rola dedicada para mi querido compita Julio, allá en la Unión Americana también, el día de hoy también, fíjense que se comunicó mi rilero mayor también en Estados Unidos, gracias por ese bonito público, por esos paisanos que pues igual y queremos que se sientan un poquito cerca de su casa, de su hogar, de su tierra, vaya, saluditos para ustedes dos, mi compita Julio, saludos, el saludito especial para toda la gente de Agua Nueva y del Valentín en especial, y nos dice que para todos los hijos del Lunero, gracias mi compita Julio, te mando un fuerte abrazo y pues recuerda que tu tierra te extraña, igual para ti mi querido rielero, ya próximamente para venir, para darnos la vuelta, muchísimas gracias. Oigan, ¿y qué les parece si nos vamos a un corte y regresamos con algo a cargo de Los Rojos, Sopa de Caracol? Recuerda que estás escuchando Al Son de Fiesta.

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0: Ándale pues, 12:53 y que creen, colorín colorado, este cuento se ha acabado, pero nos escuchamos el día de mañana en punto, no es cierto, nos escuchamos el día de hoy en punto de las 6:00 con las consagradas de fiesta. Betty Bimbela se despide, pero los dejo en las mejores manos con la licenciada Evangelina Fuentes, con su programa Plataforma Informativa, preparando los últimos detalles para llevarle toda la información hasta sus hogares o donde quiera que nos estén escuchando. Muchísimas gracias, nos escuchamos en la tarde.
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4: Qué gusto saludarlos una vez más. ¿Cómo están? ¿Cómo andan? ¿Cómo me les va? Esperando en Dios y que todos, todas se encuentren muy bien. Nosotros contentos, agradecidos con el favor de su compañía y el favor de su preferencia. La 1:00 p.m. con un minuto avanza este viernes 2 de octubre del 2026. Estamos en la segunda edición de Plataforma Informativa a través de Fiesta 94.5 FM. Ahí en controles, Carlitos Cadena, gracias. Gracias también por apoyarnos atendiendo líneas telefónicas, que lo sabe usted perfectísimamente bien, están a su disposición. Su amiga y servidora Evangelina Fuentes Sáenz les dice bienvenidos y bienvenidas, ya sabe, estamos aquí para lo que guste y mande. Le doy cuenta de los avances rápidamente. En información nacional e internacional, desmantelan megafábrica clandestina de cigarros en Huixquilucan, allá en el Estado de México. Aseguran 60 toneladas, válgame mi tatita Dios. Investiga la UIF, cuenta de Amílcar Olán con 1.400 millones de pesos. Crean grupo federal para prevenir nuevos ataques en escuelas, lo dice el secretario de Seguridad y Protección Ciudadana, Omar García Harfuch. En información del estado de Chihuahua, es Morena principal fuerza política. El PT o el Partido del Trabajo con el 1% por aquello de que no lo va a apoyar, de que quiere apoyar a Andrea Chávez y se quiere ir por las siglas del PT. Bueno, pues aquí dice el quien es el coordinador de la defensa de la Cuarta Transformación y la soberanía nacional en Chihuahua, Cruz Pérez Cuellar. También le daremos a conocer, prioricé legalidad a horas, Marco Bonilla, de pedir licencia. Incrementará cruce de ganado a Estados Unidos hasta 1.300 reses por tanda. Encuentra a su papá sin vida en Puerta Real, allá en la ciudad de Chihuahua. En información local y regional, este mediodía estuvimos en el Centro de Rehabilitación Amar. Ahí el Consejo Municipal de Estacionómetros llevó apoyo alrededor de 25,000 pesos, pero fueron varias cubetas para impermeabilizar ahí el espacio donde se rehabilitan personas que enfrentan alguna adicción, háblese de drogas, háblese de alcoholismo, etcétera. Platicamos con el regidor Mario Alberto Matalicón, quien es consejero por ser el regidor de Hacienda en el Ayuntamiento de Delicias, también con Israel, quienes de alguna manera dirigen ahí el tema del centro de rehabilitación, agradecido por esta ayuda. Ellos mismos estarán aplicando el impermeabilizante que en mucho vendrá a ayudar a este centro. También estuvimos en la secundaria estatal 3014, porque hoy, precisamente 2 de octubre, está cumpliendo 50 años. Así que el reencuentro de maestros hoy jubilados, que bueno, que hace mucho tiempo no se veían, pero que habían compartido tal vez 15, 20 años de su vida ahí en la secundaria 14. Emotivo el mensaje igual del profesor director del plantel, Alejandro Galindo. Así que vamos a escuchar todo esto que nos comparten. Más temprano estuvimos en el club de Leones Castores, porque se anuncia la cantidad de ayuda que van a llevar a la sierra en los próximos días durante el mes de octubre, casi a finales de octubre estarán yendo a la sierra en este programa que se llama Mano a Mano a la Sierra, de Ayuda a la Sierra, Ayuda Mano a Mano a la Sierra, y que este programa o esta actividad

0: viene mañana la campaña de audición auditiva. Tendrán esta campaña ahí precisamente en el Club de Leones Castores. Esta y más información la tenemos lista para todos ustedes. Quédese, por favor, con nosotros y esté debidamente informado.
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5: 26 grados la temperatura en este momento, la máxima de 27, ya casi las alcanzamos. En la noche mínima de 18, hay viento de 14 kilómetros por hora, 2% la probabilidad de lluvia para lo que resta del día. Mañana sábado 3, 5%, condiciones de lluvia, mayormente nublado con 25 en la máxima. El domingo 4 será más fresco, hay 4% de probabilidades de lluvia, será un día nublado con 24 como máxima. Lunes 5, 8% probabilidades de lluvia, martes 6, 6%, 7 de octubre, 8% probabilidades de lluvia y el jueves 8 con un 11% de probabilidades de lluvia. Acuérdense que estamos en algunos efectos del frente frío número 1 que estarán causando pues bajas temperaturas en la sierra. Nosotros tendremos un ligero descenso en las máximas, pero pues nada, que no se pueda controlar, que no podamos aguantar. Lo que vamos a alcanzar es de la máxima de 24 grados allá por el domingo 4 de octubre. Ahorita, en este momento, el termómetro marca 26 grados.
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5: El secretario de Seguridad y Protección Ciudadana, Omar García Harfuch, dio a conocer el desmantelamiento de una bodega utilizada presuntamente para fabricar y distribuir cigarros ilegales en Huixquilucan, Estado de México, como resultado de trabajos de inteligencia e investigación desplegados por autoridades federales. En la operación participaron elementos de la Secretaría de Seguridad y Protección Ciudadana, Secretaría de Marina, Secretaría de la Defensa Nacional y Fiscalía General de la República, a través de la Agencia de Investigación Criminal con información del Centro Nacional de Inteligencia. Las investigaciones permitieron ubicar un inmueble relacionado con la producción y distribución de cigarros ilícitos. Los datos recabados fueron presentados ante un juez de control, quien autorizó la orden de cateo para intervenir el predio. Durante la diligencia fueron detenidos 3 hombres de 46, 49 y 60 años, dos de ellos de nacionalidad extranjera. En el inmueble fueron localizadas aproximadamente 60 toneladas de cigarros apócrifos y una infraestructura que, de acuerdo con las autoridades,

utilizada para su elaboración y almacenamiento. El aseguramiento incluyó 4 máquinas destinadas a la producción de cigarros, más de 2 millones de piezas, 393 cajas con filtros, 98 cajas de tabaco, 32 cajas con productos sin terminar y 80 charolas de cigarros. Investiga la UIF, la Unidad de Investigación Financiera, cuenta de Amílcar Olán con 1.400 millones de pesos. Una investigación de Latinus asegura que la Unidad de Inteligencia Financiera, la UIF, habría detectado que Jorge Amílcar Olán, amigo de Andrés Manuel López Beltrán, una cuenta bancaria en Suiza por más de 1.400 millones de pesos. Presuntamente estos recursos, que son alrededor de 72 millones de euros, serían parte de las ganancias obtenidas por Olán a través de contratos gubernamentales. Amílcar Olán y su familia dejaron Villahermosa, Tabasco, para establecerse en el cantón del Tesino, región suiza fronteriza con Italia. Sin embargo, para obtener un permiso de larga duración en el país europeo, Olán declaró ingresos anuales por 17 millones de pesos, de acuerdo con los datos atribuidos por Latinus a la investigación de la UIF. Asimismo, esta unidad de inteligencia financiera habría identificado transferencias internacionales destinadas a la escuela TASIS, considerada una de las instituciones educativas privadas de alto costo en Suiza. Latinus señala que Luis Alberto Olán, hermano de Amílcar, fue identificado como enlace

Conos y luego en Querétaro también. Y de ahí se genera esta información. El gobierno federal integró un grupo de trabajo para prevenir nuevos hechos de violencia en las escuelas y establecer mecanismos de detección, acompañamiento y respuesta ante posibles situaciones de riesgo, lo informó Omar García Harfuch, secretario de Seguridad y Protección Ciudadana en el país. El grupo será coordinado por la consejera jurídica Luisa María Alcalde, por instrucciones de la presidenta de México, la doctora Claudia Sheinbaum Pardo. Participarán la Consejería Jurídica, la Agencia de Transformación Digital, la Secretaría de Educación Pública, el Centro Nacional de Inteligencia, la Secretaría de Seguridad y Protección Ciudadana, además de instituciones académicas. García Harfuch explicó que se busca actuar anticipadamente, reducir riesgos y contar con mecanismos más eficaces para detectar contenidos o conductas que pudieran derivar en situaciones de violencia. Entre las acciones planteadas está fortalecer el programa ABC de las emociones, realizar asambleas con madres y padres de familia e incorporar buzones confidenciales para detectar tempranamente situaciones de riesgo. También se contemplan mecanismos de orientación y acompañamiento para adolescentes y jóvenes, así como una mayor participación de padres, madres y personas cuidadoras. Buen día, Vita. Estos son de los mensajes que se nos quedaron en la mañana. Dice, muy bien, por las nuevas patrullas que no contaminan, pero los camiones de las colonias parecen que van fumigando. Gracias, saludos, gracias a ustedes. Dice, buenos días, no estaba apto ni el papá, menos el hijo, porque trae la misma escuela que el papá, corrupción, muertes, a más no poder. Desaparecidos, robos, narcopolíticos, etcétera. En la mañana que dimos a conocer que Andy López Beltrán se había registrado para coordinar el distrito, creo que era el distrito 06 federal en Tabasco, que a la postre lo convertiría en el candidato para este distrito. Y alguien dijo, Tomás, dijo que no estaba apto, que no es su papá, que no se vaya a comparar con su papá. Él apoya mucho a Morena y lo ha dicho abiertamente, Tomás, pero que se le hace que Andy traía otras ambiciones. Esas fueron las palabras. Por eso decía, ni el papá tampoco estaba apto. Por eso este mensajito de hoy. Dice, buen día, evita el destilichadero en Flamingo, por favor. Nos van a retomar el calendario. No les voy a dar fecha porque como nos siguió el ritmo o la secuencia que traía, mejor no comento. Sí, tengo el calendario. No funcionó. En lo que fue octubre no se respetó el calendario, por eso espero que se pueda dar, porque nos dice el director de Servicios Públicos Municipales, cuando nos preguntaban privada de cumbres, ¿cuándo el destilichadero? Dice, aún no se tiene fecha, nosotros avisamos. Entonces vamos a esperar a que se reorganice el tema. Hola, buenas tardes, Evita. Dice, no sabe cuándo viene Infonavit, por favor, gracias. 17 de octubre, Lupita. Centro Cultural Delicias, de 9 de la mañana a 1 de la tarde. Hay que llegar temprano porque conforme van llegando, les entregan un turno y es como los van a atender. 17 de octubre. Tengo entendido que es sábado. Sí, porque mañana es 17 de octubre viene Infonavit. Dice, fíjese que tenemos una petición. Si alguien nos puede compartir, porque es una persona que tiene una discapacidad y habló con nosotros a media mañana, estábamos por entrar a la 3014 en un evento que fue a las 11 de la mañana, y nos dice que ella tiene una discapacidad y que se apoya mucho en su bordón, pero ya se le está complicando mucho el uso del bordón, termina muy adolorida, se le están haciendo deformaciones también, y que está pidiendo un andador con rueditas. Si se puede con asiento, pues mucho mejor. Le ayudaría mucho porque dice que la situación con el bordón, pues dice que ya no está.

0: pudiendo. Ya se le complica mucho, ya tiene mucho dolor y además con estas deformaciones, dice, ella es María del Carmen Serna Gutiérrez. Mi teléfono es 639-148-6197. Pero si no se lograba y usted tiene a alguien que nos puede colaborar con este andador, con rueditas y con sillitas, si es posible, con asiento, pues aquí échenos el grito y la ponemos en contacto o lo ponemos en contacto con María del Carmen. Vamos a la pausa, por favor, 1:19.
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6: La delegada del Programa del Bienestar en Chihuahua, la licenciada Mayra Chávez, dio a conocer que comenzarán a llamar, oiga bien, comenzarán a llamar a los beneficiarios para agendar la reposición de tarjetas que alcanzaron ya la fecha de vencimiento. Ante la inquietud de ciudadanos por el vencimiento de su tarjeta del Banco del Bienestar, Mayra Chávez dio a conocer que comenzarán a llamarles para efectuar la reposición. Nos van a llegar en conjunto todas las tarjetas. Entonces decirles que vamos a citarles durante seguramente las próximas semanas para poder llevar a cabo esta entrega masiva, externó. Es por ello que invita a permanecer al pendiente del llamado, del teléfono que usted dejó registrado ahí en Bienestar, esté al pendiente para conocer la fecha y los requisitos que debe de llevar si a usted ya se le venció su tarjeta del Banco del Bienestar. Agregó que no deben preocuparse, pues no existirá ningún tipo de afectación y próximamente harán el cambio de su tarjeta del plástico. Prioricé, dice el presidente de Chihuahua, la legalidad y está a horas. Así dice la información, a horas de solicitar licencia para retirarse del cargo. Dice el presidente municipal de Chihuahua, Marco Bonilla, afirmó que está a días, si no es que a unas horas, de iniciar el proceso para solicitar licencia y separarse del cargo luego del inicio formal del proceso electoral 2026-2027. Ayer arrancó a través del Instituto Estatal Electoral. Bonilla señaló que esperó al arranque del proceso electoral debido a que buscó cuidar la legalidad antes de comenzar su separación de la presidencia municipal. Yo busqué tratar de cuidar la legalidad, declaró al ser cuestionado sobre cuándo dejará el cargo para continuar con su proyecto político. Ya está muy cerca el tema de la solicitud de licencia. Estamos ya, yo les diría, unos días, si no es que a unas horas de comenzar el proceso de solicitud de licencia y de separación, afirmó. El presidente municipal agregó que está preparado para cerrar el ciclo al frente del gobierno municipal y comenzar una nueva etapa dentro de su proyecto político. En esta vida tienes que estar preparado para ser, para no ser y para dejar de ser. Nosotros ya estamos preparados para dejar de ser, expresó Bonilla. El tema de Cruz Pérez Cuellar, donde el Partido de Trabajo ha dicho abiertamente que no va con él, que no lo apoya. Así que, pues hace cálculos Cruz Pérez Cuellar, dice Morena, esa es la principal fuerza política. El Partido del Trabajo, el PT, con 1%. Cruz Pérez Cuellar, coordinador de la defensa de la transformación y la soberanía nacional de Chihuahua, aseguró que Morena es la principal fuerza política y el Partido del Trabajo tuvo en encuestas el 1%. aseguró que trabajan en la construcción de unidad, principalmente con la senadora Andrea Chávez, a quien consideró como un gran activo en el movimiento. Tras su nombramiento como coordinador, Cruz Pérez Cuellar dijo sentirse arropado y ante ello buscará trabajar por la unidad con los aliados de Morena, particularmente con el Partido del Trabajo y con Andrea Chávez. Sobre la relación o posible alianza con el PT, Pérez Cuellar argumentó: vamos a ver qué pasa a nivel nacional. Por ahora en el estado, en la encuesta que nos presentaron, tiene el 1% de las preferencias al referirse al PT. Entonces, bueno, pues hay que ir ubicándonos cada quien en su lugar y así vamos a ir construyendo. Álvaro Bustillos Fuentes, que es el presidente de la Unión Regional, la Unión Ganadera Regional de Chihuahua, anunció la autorización de una segunda apertura de puerto. Hoy cruzaban 1,000 cabezas y buscarán elevar el cupo a 1,300 mediante petición a Agricultura de los Estados Unidos, al Departamento de Agricultura de los Estados Unidos. Bustillos Fuentes anunció en la autorización de una segunda apertura de un puerto. Comentó que buscará elevar el cupo a 1,300 cabezas mediante una solicitud al Departamento de Agricultura de los Estados Unidos. Afirmó que la fecha de la reapertura ya le dieron, pero que la comunicaría primero a los ganaderos del Consejo. En el Consejo, el titular expresó optimismo por la posibilidad de aumentos en la exportación. Yo creo que la exportación viene a dar mucha esperanza nuevamente, dijo, y añadió: tengo una buena noticia que no se las puedo decir, pero hoy lo voy a anunciar ahí en el Consejo. Bustillos explicó que con la nueva infraestructura aplicaron una operación espejo para trasladar la capacidad de la cuarentenaria a la preinscripción y así elevar los volúmenes. En ese sentido afirmó: yo estimo que en San Jerónimo vamos a poder inspeccionar arriba de 2,000-2,500 cabezas por día, lo que permitirá desfogar el ganado en espera. Encuentra a su papá sin vida en Puerta Real. En la colonia Puerta Real, al norte de la ciudad de Chihuahua, fue hallado sin vida un hombre de 56 años. Su hija de 14 lo encontró. Cruz Roja confirmó su muerte, según refiere la fiscalía, que ya investiga el caso. La víctima fue encontrada por su hija de 14 años, quien lo localizó en una de las recámaras del inmueble y llamó a los números de emergencia para reportar el suceso. Paramédicos de la Cruz Roja acudieron al sitio y revisaron al sujeto. Las valoraciones de los técnicos determinaron que ya no presentaba signos vitales. La Policía Municipal acordonó la zona para preservar la escena y la Fiscalía Estatal se hizo cargo de las diligencias. El Servicio Médico Forense efectuó el retiro del cuerpo y lo trasladó para los procedimientos periciales. Buenas tardes, Eva. Mi hijo tiene la beca de la prepa del bienestar, que es la Benito Juárez, pero no hemos podido sacar el dinero. Dice que el NIP está incorrecto. Lo raro es que sí es el correcto y nosotros no hemos cambiado el NIP. ¿Quién me podrá orientar? Cabe mencionar que siempre sabemos el dinero en la caja popular. ¿Tendrás algo que ver? Siempre desde la secundaria lo hemos sacado ahí y sin problema. No tendría por qué haber problema si lo ha hecho siempre, el sacarlo o retirarlo desde el cajero de la caja popular. Pero pues le daré el teléfono de becas Chihuahua, de becas regional, allá en Camargo. ¿Cómo la ve? Si se lo comparto, porque solamente allá, o que se espere para que me recuerde el próximo miércoles. Es muy posible, muy probable, ya está agendado, salvo que suceda algo que no se pueda dar el enlace con becas bienestar en esta región centro-sur, porque ya amarramos para el próximo miércoles a las 8:30 de la mañana platicar en un enlace telefónico con el responsable, con el coordinador regional, el ingeniero Antonio García Romero. Pero también le puedo compartir el teléfono de Camargo para que le vaya avanzando y pueda saber qué es lo que pasa, porque no pueden retirar. Ya confirmaron que hay dinero, me imagino, para que nos digan que no han podido retirar dinero de ahí. Ahí le paso el número de Camargo, de Becas Bienestar Regional, sede Camargo, 132.
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3: Regresamos y fíjese que se dio... encontraron una persona sin vida por suspensión allá en laderas del norte. Se habla de un predio agrícola, etcétera. Ya mandamos la comunicación con la gente de la Fiscalía Distrito Zona Centro cuando tengan alguna parte oficial de este lamentable hecho, pues no lo van a compartir. Nos dicen que van a pedir la ficha, así lo llaman ellos, la ficha técnica para que nos puedan compartir algunos datos de esta persona que fue encontrada sin vida, al parecer suspendida. Lo digo así porque, bueno, pues todavía están situaciones que concretar. Dice Eva, buenas tardes. Ya andan otra vez los limpiabrisas. Qué molestia, de verdad. En el lienzo charro anda un güerito que trae una troca negra, dice, aferrado. Y dice que no le pasa nada, que se la quién sabe qué. Y también hay otra persona que trae un niño en el pecho, dice, en la avenida Sexta y calle Tercer Oriente. Andan hasta bien noche, qué peligro para él y para su niño. Y de pilón para los conductores, ay, porfa, a quien corresponda, gracias. Ya lo mandamos a Seguridad Pública a ver qué nos dicen. Pues los van a tener que ir retirando para que no se tengan problemas ni con los conductores ni con ellos, por supuesto. Buenas tardes. En su video de más de una hora, con mucho cinismo y desvergüenza, Andrés Manuel López Obrador dijo, para variar, muchas mentiras, presentando un libro que él supuestamente escribió. No tiene talento para eso. Ser escritor no es enchílame la otra. Mejor debería de aclararle al pueblo de dónde sale el dinero para darse esa vida de rey que se da. Definitivamente no sale de las ventas de sus libros. Si así fuera, se moriría de hambre. Así que bueno, El Pueblo, creo que se llama su libro, su último libro, su libro más reciente, Pueblo, ya está a la venta, según nos han dicho. Dice, buen día, ¿qué le dijo el chofer? O si quiere, bájese, más seguro que llegue. Cuando en la mañana, que una persona de rápidos que le decían, si no le gusta, bájese, porque le reclamaban las situaciones del camión. Buenos días, Evangelina. Preguntarle si tiene pregabalina de 75 o de 150. Preguntándole yo a usted si tiene receta. ¿Tiene receta? Páralo luego. Oiga, tenemos boletos del Cheve Fest. Aquí estoy anotando, estoy buscando un papelito, por eso, y me encontré los boletos del Cheve Fest que tenemos para, si usted quiere, márquele a Carlitos, 639-474-5945, si quiere ir al Cheve Fest, que es mañana allá en La Cañada, así se llama el lugar, allá en Meoqui. Anoto esta necesidad de medicamento en la pregabalina. Tengo más mensajitos. Buenas tardes, paisana, Rancho San Valentín presente. Gracias, mis paisas. Están pidiéndonos leflunomida y atomexetina. Leflunomida, atomexetina. Nos dicen que sí tendremos. Son 12, no es un combinado. La leflunomida es una y la atomoxetina es otra. Déjeme lo busque, estas sí no me suenan. En cuanto tengamos, les hacemos llegar qué tenemos. Vamos a entrar de lleno a la información porque pues hay contento definitivamente en la secundaria 3014, 50 años de fundación en otras planteles, allá donde era la secundaria 16 o la prepa Benito Juárez, que hoy ocupa Conta, ahí también se tuvo la 3014. A mí me tocó de aquel lado, en aquel edificio. Creo que el último año nos tocó acá, en donde se encuentra, en la colonia del empleado. Así que vamos a escuchar el mensaje que dio esta mañana el profesor Alejandro Galindo, quien es el director del plantel, y nos llama la atención porque la convocatoria de exmaestros, hoy jubilados ya, pensionados, otros, pues ahí estuvieron acompañándolo. Muy padre. Aquí vamos a escuchar el mensaje del profesor Galindo en esta fecha de celebración por el 50 aniversario de la 3014.
4: Dios. Con profundo orgullo y una enorme emoción, quiero dar la más cordial y afectuosa bienvenida a todas y todos ustedes a esta celebración tan especial, el 50 aniversario de nuestra querida Escuela Secundaria Estatal número 3014. Hoy no estamos celebrando solamente el paso del tiempo, hoy celebramos 50 años de historias, de esfuerzos, de aprendizajes, de sueños cumplidos y de generaciones que han dejado huella imborrable en esta institución. En nombre de toda nuestra comunidad escolar, reciban nuestro más sincero agradecimiento por acompañarnos en esta fecha que quedará para siempre en memoria de toda nuestra escuela. Saludo con mucho respeto a nuestras autoridades educativas, quienes hoy nos distinguen con su presencia, a nuestras autoridades municipales, a los representantes de Sociedad de Padres de Familia, a nuestros invitados especiales, a quienes han acompañado y respaldado el crecimiento de esta institución, a nuestros alumnos, docentes, personal administrativo, de apoyo, y por supuesto, a todas las familias que forman parte de esta gran comunidad. Pero permítanme hacer hoy una mención muy especial. Quiero expresar nuestro más profundo reconocimiento y gratitud a quienes tuvieron la visión y la valentía de ser parte de los primeros pasos de esta escuela, a nuestros fundadores y a quienes estuvieron aquí desde 1976. Tenerlos hoy con nosotros es un verdadero privilegio, porque cuando vemos sus rostros, no solamente vemos a quienes estuvieron presentes hace 50 años, vemos el origen de nuestra historia. Ustedes fueron quienes ayudaron a colocar los primeros ladrillos en este proyecto educativo. Fueron parte de aquellos primeros días en los que seguramente existían más sueños que certezas, pero también una enorme voluntad de contribuir una escuela para las nuevas generaciones. Por eso, decirles gracias parece poco. Gracias por haber creído. Gracias por haber trabajado. Gracias por haber sembrado. Y gracias, sobre todo, por haber hecho posible que hoy podamos estar aquí celebrando 5 décadas de historia.
3: Contento, de verdad, los maestros cuando llegaron, no sé, acomodaban en sus lugares porque llegaba uno y a saludar y a abrazarse y a sonreír recordando viejos tiempos. Entonces estuvo muy, muy, muy emotivo la situación ahí en la secundaria 3014. Hoy con grandes instalaciones, vienen grandes proyectos, ya lo dijo el profesor en entrevista, tal vez lo escucharemos mañana por cuestiones de tiempo, pero sí hace referencia al profesor en la necesidad de poder cámaras. Será uno de los primeros proyectos que se concreten, ya lo están viendo con proveedores, etcétera, de poner videocámaras, todo lo que está sucediendo, dice, a nivel nacional. Entonces marca una diferencia y una importancia que tengan estas cámaras de video en el plantel. Será parte de lo que le digo lo que venga de los primeros de varios proyectos que tienen en mente. Este mensaje dice: buenas tardes, Evita. Todas las lámparas de la plaza del Infonavit Nogales es donde está la planta purificadora de agua, no prende ninguna. Aquí mandamos con mucho gusto. Vamos a darle la bienvenida con este mensajito al director de Servicios Públicos Municipales en esta tarde. Con mucho gusto. Dice: buenas tardes, Evita. ¿En qué número va el registro de los celulares? El 30 de septiembre dejaron sin servicio a los que terminaban en 4. De aquí del primero al 15 de octubre es el 5, ¿no? Si no me falla, y luego del 16 al 31 de octubre, el 6, 7, 8, nos van a faltar 2. Porque el 4 apenas a un amigo le acabamos de dar de alta en un celular de nosotros, porque él pues ya quedó fuera y su terminación era 4. Quedó fuera, out. Nada, pescado, le daban chance de hacer. Y recuerdo que era terminación 4. Dice: saludos, buenas tardes, Evita. ¿Cómo está? Espero que bien, solo para reportar una lámpara apagada hace ya como 2 semanas en la colonia Francisco Villa, calle 24 Sur. Está por el número 809, más o menos, en el poste entre avenidas Octava y 10. Está del lado de la Octava. Gracias. Mandamos también aprovechamos para echarle todo el bonche de lámparas apagadas. Dice: hola, buenas tardes, licenciada Evita, ¿cómo está? Espero se encuentre mejor. Pues fíjese que nos ha estado lloviendo desde ayer. Que tengan un excelente fin de semana. Dios la bendiga. Le mando un fuerte abrazo virtual. Vicky, desde Chiner, Texas, ahora nos está presumiendo ella a nosotros la lluvia. Ya ve que cuando nos estaba lloviendo a nosotros, a ellos no les llovió nada, pescado. Y ahora sí. Gracias. Y si ya checamos el dinero, si está en la cuenta, pero pues no lo podemos sacar. Muchas gracias por su atención. Sí, ya saben que esa cuenta, ese beneficio de la beca Benito Juárez ya se tiene en la cuenta, pero no lo pueden retirar. ¿Cómo está raro esto? Márqueles ahí a la gente del Becas Bienestar, por favor. Ahorita checamos este audio, vamos a la pausa y regreso con más información.
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3: Dice, hola, buen día. Tengo una duda. Desde que están mis hijos en las leyes, hace 3 años aproximadamente, el entonces presidente de Padres de Familia hizo fraude. Y no supe qué pasó con él, si lograron recuperar ese dinero o qué fue lo que pasó. Pregunto de nuevo porque ya había preguntado. Pues es que ha habido reuniones y reuniones y reunión y tras reunión y no pasa nada, ¿eh? No ha pasado absolutamente nada. Después se acusó a una mujer y ahí se la llevan. No ha pasado absolutamente nada con estos temas. Hubo la intervención, incluso en algún momento tomaron el plantel de eso. Se reporta ya la autoridad policíaca, van a checar el tema de los limpiabrisas, el mensajito que nos hicieron llegar. Gracias, comandante Ray González, es el subdirector de seguridad pública aquí en Delicias. Mañana el Club de Leones Castores tiene campaña auditiva, así que si usted requiere de un aparato económico, pues tiene que anotarse. Además, va a ser, ya había 40 en la lista, nos dijo en la mañana el presidente de los Castores, lo escuchamos, a Alan Gutiérrez.
16: Pues, claro que sí, miren, también sumando a todas las actividades que tenemos aquí dentro del Club de Leones Delicias Castores, pues bueno, el día de mañana, sábado 3 de octubre, tenemos campaña de aparatos auditivos. Ya hemos estado haciendo las menciones por diferentes redes sociales para que las personas se puedan inscribir, te hagan una o agenden una cita el día de mañana y puedan venir en el horario que le indiquen mis compañeros para que esperen lo menos posible aquí dentro del club. La campaña es la revisión del oído, es la audiometría, eso no tiene costo, y posteriormente, si fuera necesario adquirir el aparato auditivo, pues bueno, ya se le indica a las personas, y si lo quieren adquirir, lo adquieren, y si no, no hay ningún problema, pueden venir, pueden revisarse sin ningún tipo de costo, y ya lo pudieran tener o planear para fechas futuras, ¿no? Rondan o empezamos el costo de los aparatos auditivos en $3,600 pesos, es el aparato auditivo básico. Ya posteriormente, si los profesionales de la salud consideran que necesitan un aparato un poco más costoso por el tema que traigan en su oído, pues bueno, se les menciona, obviamente es totalmente sin compromiso. La intención es ayudar, es checarlos, es que ellos estén convencidos de que estén bien, y si están un poquito mal, de qué es lo que necesitan para mejorar las condiciones de su audición. Entonces, el día de mañana, Club de Leones Delicias Castores, tenemos aquí en nuestro club, al lado del pedagógico, en la campaña de aparatos auditivos número 31, 32, número 32, campaña también número 32, mencionarles, comúnmente las hacemos cada 2-3 meses porque si tenemos, gracias a Dios, mucha afluencia de personas que andan y dan ese tipo de servicio. Y próximamente también les anunciamos y les informamos, perdón, qué es lo más que vamos a llevar a cabo, como las áreas de servicios que tenemos en las colonias y más actividades que desarrollamos. Entonces, pues, les agradezco mucho.
17: ¿Personas para participar mañana?
16: Mañana, no hay ningún inconveniente. Ahorita ya tenemos, ahora sí ya tenemos en lista de espera aproximadamente unas 40 personas. Entonces, sí, lo importante es que no tenemos cupos. Si se desbordara esta situación, abrimos una fecha posterior, digamos, si es posible, pasado mañana. Si fuera posible, o sea, si digamos que se junta muchísima gente, ahorita con las personas que tenemos, todavía tenemos espacio para que vengan un poco más de personas. Por eso es importante comunicarse al número de teléfono 639-465-0469 para que puedan apartar la cita y les digan, bueno, venga a las 3, 4, 5, no vengas de la mañana porque ya tenemos agendado, entonces tendría que esperar todo el día. Entonces es importante que, de favor, se comuniquen con mis compañeros para que les agenden una cita un poquito más tarde y esperen lo menos posible aquí, por favor.
3: Oigan, nos siguen quedando frasquitos de risperidona suspensión. Hay dos ya durante la semana, fueron por dos. Así que si usted requiere de este medicamento, márquele o mándele mensajito. Mande mensajito primero al 639-124-6206. 639-124-6206. Para que se comparta. Le digo, ahí ha estado saliendo, de verdad. Muchas gracias, Pepe, que Dios multiplique abundantemente. Si no, habrá que conectar con la gente del Centro Regional de Autismo. Aquí a veces andan batallando con risperidona, con tanto en tableta como en suspensión, para que yo de los pequeños, de los niños chiquitos, de los bebés. Entonces, a ver, deje ver cómo le podemos hacer para que así no se nos vayan a caducar. Por ejemplo, tenemos otra información porque viene el Chevefest, que le digo que hay boletos, así que todo listo, ya todo listo, porque es mañana 3 de octubre. Mi buen amigo Alan Mata nos sigue dando información porque viene la quinta edición del Chevefest. Música en vivo, feria, emprendedores, corredor gastronómico, área para niños, la cerveza artesanal que se tiene, algunas ediciones especiales. Alan, por favor.
18: Este gran día tenemos una cita para realizar lo que es el Chevefest Neoqui 2026, este evento que toda la región espera y sobre todo que ya estamos listos, pues, con los últimos detalles para que las familias de Neoqui, la región y también del estado puedan disfrutar de este gran evento, un evento que ya es su quinta edición, que agradecemos mucho a las distintas secretarías que se han sumado, como la Secretaría de Desarrollo Rural, a la Secretaría de Innovación y Desarrollo Económico, a la Secretaría de Cultura y a la Secretaría de Turismo por haber atendido las gestiones de nuestra alcaldesa, la arquitecta Miriam Soto, para la realización de este gran evento. Al igual, agradecemos a todos los patrocinadores que se han sumado en esta quinta edición. Es una edición donde tenemos sorpresas para los asistentes y sobre todo comentarles, pues, tenemos nuestra tradicional feria de emprendedores, al igual que nuestro corredor gastronómico con más de 50 stands entre ambas actividades, al igual de 4 casas cerveceras que van a ser, pues, más productos, pues ahora sí que innovadores, y el lanzamiento de 2 cervezas edición especial. Para los más pequeños tenemos nuestra área de juegos mecánicos y de destreza. Entonces, pues, la cita es el día de mañana a partir de las 3 de la tarde en el Centro Recreativo La Cañada, allá en la comunidad de Los Jaques. Recuerden que la entrada son únicamente 30 pesos y los niños menores de 10 años entran totalmente gratis. Los esperamos en esta quinta edición del Chevefest Neoqui 2026.
3: Un minuto para que dé las 2 de la tarde, volvemos.
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8: A ver, vamos a hablar claro, porque aquí en Chihuahua hay cosas que de plano no necesitan demasiada explicación. El Congreso quiso ponerle un candado a una de las amenazas más serias que puede tener una elección, que el crimen organizado meta dinero, amenazas, violencia o presión para decidir quién compite y hasta quién gana. La propuesta era bastante sencilla. Si el crimen se mete en una elección y esa intervención resulta determinante, que la elección pueda caerse. Y si un candidato gana con esa ayuda, que no pueda quedarse tranquilamente con el triunfo. Suena lógico, ¿no? Pues resulta que Morena votó en contra de incorporar esa causal a la Constitución estatal. No alcanzaron los votos. Después, parte del blindaje sí quedó incorporado en la legislación electoral y Morena fue a impugnarlo ante la Suprema Corte. Y aquí viene lo bueno. La Corte le dio la razón en parte y tumbó las disposiciones que permiten sancionar o cancelar de manera automática candidaturas cuando sus titulares se hubieran beneficiado de actos criminales cometidos por terceros. Y entonces, uno se pregunta, ¿de verdad estamos en el momento histórico para preocuparnos primero para proteger al candidato cuando lo que estamos tratando de evitar es que el crimen organizado se meta a decidir una elección? Porque vamos a ponerlo todavía más sencillo. Si un grupo criminal amenaza a candidatos, mete dinero ilegal a una campaña, presiona a los electores y termina ayudando a que alguien gane, tiene que haber consecuencias. No podemos terminar en un escenario donde el candidato se quede con el triunfo mientras todos nos hacemos los sorprendidos. Y es que la mayoría de los legisladores en Chihuahua que han defendido este blindaje han sido muy claros en su postura. No quieren que el crimen organizado tengo una puerta abierta para intervenir en las elecciones. Y aquí está el dato que no se puede perder de vista. Morena votó en contra de ese blindaje y posteriormente acudió a la Suprema Corte de Justicia para impugnar parte de estas disposiciones que buscaban establecerlo. Morena dice que tiene sus argumentos jurídicos, dicen que había disposiciones inconstitucionales y que no pueden responsabilizar de manera automática a un candidato por lo que haga un tercero. Pero políticamente hay algo que tampoco podemos perder de vista cuando hablamos del crimen organizado y el opciones, porque vacío legal puede convertirse en una oportunidad para quienes quieran comprar, amenazar o hasta controlar a el poder. Porque una cosa es defender la Constitución y otra muy distinta, en que en nombre de defenderla, terminamos dejando huecos que puedan aprovecharse quienes precisamente no respetan ni la Constitución, ni la ley, ni la vida de los candidatos. Aquí no estamos hablando de izquierda o de derecha, estamos hablando de quién manda en una elección. El ciudadano con su voto, el delincuente con dinero, armas y amenazas. Y eso debería de quedar perfectamente claro. Las elecciones tienen que decidir los ciudadanos, nunca el crimen organizado. Porque si dejamos que el dinero sucio, las amenazas o las armas tengan una silla en la mesa electoral, entonces ya no estamos hablando de una democracia verdaderamente libre. Y Chihuahua no necesita más puertas abiertas para el crimen, necesita cerrarlas todas. Para la red estatal de plataforma informativa, Alberto Irigoyen de Radio Fama 97.5, La Grandota de Camargo.
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10: Dice, hola, buenas tardes. Solo para decirle que si pueden venir a checar una lámpara que no prende en la colonia Revolución. La calle es Batalla de Estación Consuelo 211. Enviada también. Tengo más mensajitos. Dice este mensaje.

0: Hola, buenas tardes. Dice, venta de pilas para aparatos auditivos estarán vendiendo, no sé, écheles el grito. 639-465-0465. Ahí le pueden decir si traen venta de pila a la gente del Club Castores que vienen con la campaña de aparatos auditivos. La presidenta municipal de Meoqui, Miriam Soto Ornelas, encabezó los trabajos de limpieza de la escuela primaria Antón Macarenco, una solicitud que se hizo el miércoles pasado en el programa Miércoles con tu alcaldesa. Así que pues ya se atendió, así lo platica ella.
1: En el miércoles con tu alcaldesa de limpieza de esta institución. Esta es una de las escuelas más grandes que tenemos en el municipio. Y bueno, pues quedamos en un acuerdo con la sociedad de padres, porque fue iniciativa de la sociedad de padres, de poder limpiar tanto papás como apoyarnos mucho de la cuadrilla del empleo temporal, que precisamente ayer hicimos arranque con el secretario de Desarrollo Humano y Bien Común. Y pues yo me traje también a todo el equipo del gabinete para poner el ejemplo y sobre todo demostrarle a los niños y a las niñas que trabajando de la mano es como podemos dar resultados. Es un beneficio directo, sobre todo para nuestros niños, para nuestras niñas, y un ejemplo claro también del interés de los papás. Yo creo que nunca se había realizado una actividad así, así que me da mucho gusto que se animaron los papás a acompañarnos y esperamos que cada vez sean más y que esta escuela y esta actividad es un referente para las demás.
2: Sí, fuimos un miércoles ciudadano a solicitarle y la verdad estamos muy agradecidos porque vinieron, creo que son dos cuadrillas las que nos están apoyando y pues estamos muy agradecidos por la respuesta que tuvimos por parte de la alcaldesa del municipio. Muchas gracias por habernos ayudado en la escuela. Pues estamos muy agradecidos como escuela, como comunidad escolar, porque pues hayan sido escuchadas sus peticiones y que hayan asistido el día de hoy con nosotros. Estoy muy agradecida, ¿verdad? Y pues nos esperábamos que, o al menos sabemos que iba a venir también ella, pero como lo mencionó, pues es un dar el ejemplo con los niños. Entonces, pues más que nada, quien como ella, ¿verdad? Que es reconocida y que los niños la conocen y que anduvo aquí pues dando ahora sí que el ejemplo a ellos. Entonces, pues, la verdad sí estoy muy agradecida que hayan asistido. Que nos hayan tomado en cuenta.
0: Coparmex Delicias y la Prodecon, que es la Procuraduría de Defensa de los Contribuyentes, firmaron un convenio. Nuevamente ya se había tenido en otras ocasiones, pero ahora bajo pues la presidencia del Consejo del licenciado Alvidres, pues se está llevando el fortalecimiento con estas alianzas, llamémoslo así. Así lo dijo el licenciado Javier Alvidres, presidente del Consejo Directivo de Coparmex Delicias.
3: Coparmex Delicias y Prodecon fortalecen colaboración para brindar mayor orientación y certeza fiscal al sector empresarial. Coparmex Delicias y la Procuraduría de la Defensa del Contribuyente, la Prodecon, formalizaron hoy un convenio de colaboración con el propósito de fortalecer la vinculación entre ambas instituciones y acercar al sector empresarial herramientas de orientación, capacitación y acompañamiento en materia fiscal y aduanera. Durante la firma, el delegado estatal de Prodecon en Chihuahua, el doctor Adrián Ignacio Rodríguez Almeida, destacó la importancia de que los empresarios cuenten con información y asesoría oportuna para atender sus obligaciones fiscales, prevenir controversias y, en su caso, conocer las alternativas disponibles ante actuaciones de las autoridades. La información que hoy nos comparte el doctor Adrián Ignacio Rodríguez Almeida es sumamente útil para todos nuestros socios. En Coparmex, queremos que esta colaboración se traduzca en beneficios concretos para nuestras empresas y que nuestros socios sepan que cuentan con un canal cercano para obtener orientación especializada antes de tomar decisiones que puedan tener implicaciones fiscales. El objetivo principal de este convenio es establecer las bases y mecanismos de colaboración entre Prodecon y Coparmex, dentro de sus respectivas atribuciones y competencias, para desarrollar de manera coordinada acciones de orientación, capacitación, difusión e intercambio de información en materia fiscal y aduanera dirigidas al sector empresarial y profesional representado por Coparmex. Este convenio no debe quedarse solamente en una firma. Queremos que nuestros socios conozcan y aprovechen esta vinculación. Ante una duda, una auditoría, una posible sanción o cualquier situación fiscal relevante, es importante contar con información adecuada y, cuando sea necesario, con una segunda opinión antes de tomar una decisión.

0: Como parte de esta colaboración, Prodecon podrá brindar a los integrantes de Coparmex y a las personas que lo soliciten a través de la organización servicios de asesoría especializada en materia fiscal federal relacionados con las contribuciones federales que administren, fiscalicen o recauden las autoridades federales, entre ellas el Servicio de Administración Tributaria, SAT, y la Agencia Nacional de Aduanas de México, ANAM. Asimismo, el ámbito de atención comprende asuntos relacionados con organismos fiscales autónomos como el IMSS, Infonavit y Conagua, así como con las autoridades coordinadas de las entidades federativas cuando ejercen facultades relacionadas con la administración y cobro de contribuciones federales, en los términos de la Ley de Coordinación Fiscal. La prevención puede representar una diferencia importante para las empresas. Nuestra recomendación a los socios es muy clara. Antes de que una situación fiscal se convierta en un problema mayor, acérquense, consulten y conozcan sus alternativas. No necesariamente se trata de entrar en un pleito legal. Muchas veces una asesoría oportuna, una segunda opinión o un mecanismo de solución adecuado puede ayudar a las empresas a tomar mejores decisiones y evitar costos innecesarios en tiempo y recursos. Finalmente, en Coparmex Delicias refrendamos nuestro compromiso de continuar construyendo alianzas institucionales que generen valor tangible para nuestras empresas socias, facilitando el acceso a información, capacitación y acompañamiento que contribuyan a fortalecer su operación y brindarles mayores elementos para el cumplimiento de sus obligaciones. Para Coparmex, vincular a nuestros socios con las instituciones no es un fin en sí mismo, es una herramienta para generar mejores condiciones para hacer empresa. Este convenio representa precisamente eso, acercar conocimiento, orientación y alternativas a quienes todos los días generan empleo y desarrollo en nuestra región. Coparmex Delicias, por empresas fuertes, competitivas y con certeza para crecer.
1: Se les está complicando la beca Rita Cetina para quienes cambian de domicilio por residencia. De Juárez para acá, o de Chihuahua para acá, o de aquí a otra región, se está complicando un poquito. Ahí está el teléfono de becas en esta zona, del 648. Es el... A ver, aquí estoy abriendo el 648-462-0021. De cualquier manera, si sigue la duda, la inquietud... El próximo miércoles a las 8:30 a.m. está prevista una entrevista, un enlace telefónico con el ingeniero Antonio García Romero, el coordinador regional de becas Bienestar. A ver qué pasa para entonces. Ojalá que logren aterrizar algo, porque sí está medio difícil la situación. Vámonos a la pausa. Tengo mensajitos, pero regresando al corte.
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5: Bueno, estuvimos en el Centro de Rehabilitación Amar. Ahí estacionómetros llevó un apoyo consistente en latas de para impermeabilizar. Entonces, bueno, contentos ahí la gente también del centro. Vamos a escuchar primero al ingeniero Mario Mata Licón, que es regidor de Hacienda, es parte del Consejo de Estacionómetros, para que nos platique el apoyo que llevaron esta mañana ahí al Centro de Rehabilitación. Aquí nada más buscando la entrevista que tenemos con el Inge Mario Mata Licón.
6: ¿Rehabilitación por parte de estacionómetros?
7: Así es, compartirles que nos encontramos aquí en el Centro de Rehabilitación de la ciudad, uno de los puntos donde los mismos jóvenes o adultos, pues de manera voluntaria buscan mejorar sus condiciones de salud. Y muchas gracias a la ciudadanía, el Consejo Municipal de Estacionómetros a cargo del licenciado Mariano Jaques y a nuestro alcalde Jesús Valenciano, que siempre nos dice la salud, la educación es primero, y por eso estamos el día de hoy aquí. Agradecer mucho a la ciudadanía que con su pesito en los parquímetros se ve reflejado hoy en ese centro de salud. Compartirles que se va a apoyar con los impermeabilizantes en esta época de lluvias que hemos tenido. Es un apoyo alrededor de 25,000 pesos con más de 20 cubetas, los cuales pues van a tener unas mejores condiciones de estas personas que han decidido mejorar su salud.
6: ¿Ellos aplican, ellos ponen mano de obra, por ejemplo?
7: Sí, es en conjunto de ellos con la mano de obra. ¿Qué es lo que busca más el Consejo de Estacionómetros? Que no sea un apoyo total, sino que sea en conjunto. ¿Por qué? Porque de esta manera se hace una buena inercia, un buen círculo virtuoso entre la sociedad, la academia y sobre todo el Consejo Municipal de Estacionómetros.
5: La gente del Centro de Rehabilitación, es el Centro de Rehabilitación Amar, contentos también y agradecidos por el apoyo.
6: ¿Qué da el Centro de Rehabilitación?
8: Sí, estamos muy agradecidos por el apoyo que nos han brindado y año con año nos han ayudado en lo que se ha podido, y les agradecemos por estar al pendiente, por el apoyo que nos dan para seguir atendiendo de una mejor forma y de una manera más digna a todas las personas que padecen de alcoholismo y drogadicción.
6: Hoy impermeabilizante.
8: ¿Ustedes lo aplican? Sí, nosotros lo aplicamos, nosotros nos aventamos la mano de obra con apoyo de nuestros compañeros.
9: ¿Cuántas personas tienen aquí en el
8: centro? Ahorita tenemos 92 internos que están cruzando un proceso de 4 meses.
6: Gracias.
5: Nos vamos ahora con Jaime Aguiña. Él es el presidente del comisariado ejidal Meoqui. Él estuvo y platicamos con él en ese espacio cuando se entregó la rehabilitación del estacionamiento del Cebeta de Meoqui. El Cebeta 147 fue parte elegido para llevar a cabo esta obra en la administración del buen amigo Adrián Pacheco, y terminó esta administración que recién acaba de entrar Jaime Aguiña, y le preguntamos si vienen otras actividades en donde haya participación por parte del ejido. Nos dijo que sí, viene una brecha, nos habló de una brecha, y bueno, dice seguir trabajando en favor de planteles, en este caso del Cebeta, dijo, para que nuestros nietos pues tengan buenos espacios.
6: ¿Ando colaborando? ¿Qué hay de planes por parte del ejido?
10: Principalmente, buenos días. Pues sí, vamos a seguir darle seguimiento. En este caso le dimos seguimiento lo que dejó la administración 23-26. Nosotros ya tuvimos los últimos detalles, pero hay que seguir, sobre todo, darle seguimiento a esta escuela que inició como el... No me acuerdo muy bien, pero debe tener 44 años. Yo creo que el inicio de ella fue el 82, no me acuerdo muy bien. pues de una forma u otra tiene sus 44 años y la miro muy bien y hay que darle seguimiento para que nuestros, en el caso mío, mis nietos estén muy bien en esta escuela.
6: ¿Hay proyectos, otros proyectos que traiga elegido?
10: Pues proyectos sí vamos a tener con el paso del tiempo, ¿verdad? Sobre todo sabemos que de una forma u otra tenemos peticiones de nuestros compañeros ejidatarios y hay que darle seguimiento a los proyectos.
6: Por ejemplo, ¿qué le están solicitando en las comunidades donde tiene influencia elegido?
10: Bueno, sobre todo vamos a darle seguimiento a una brecha, saca cosechas. En este caso viene siendo la coordenada 96. Ahí va a beneficiar a los compañeros de Buenavista. Y vamos a seguir dándoles también seguimiento a lo que se ofrezca y estar en coordinación con el módulo 7, donde el ejido Mioqui pertenecemos al módulo 7. Viene un proyecto también ahí por la 99, donde se va a revestir casi el kilómetro. Y como ejido le vamos a apoyar también con una parte del material.
6: Gracias, señor.
5: Viene mucho trabajo para el ejido. Siempre ha estado muy participativo en todas las obras que viene. Fíjese que estudiantes o talento universitario aportan nuevas ideas para el Centro de Delicias. Así lo hace saber nuestra buena amiga Luli González, que es la directora del Instituto Municipal de Planeación, el IMPLAN, que conocemos. Así que vamos a escuchar en esta coordinación, en este acercamiento con jóvenes. Así que, a ver, Luli, platíquenos cómo le fue. Es algo que se sucedió durante esta semana que está por terminar y que dice, sabemos que hay mucho talento aquí en Delicias para hacer mejoras.
0: Recibimos a estudiantes y docentes del Instituto Superior de Arquitectura y de Diseño de Chihuahua, mejor conocido como el ISAD, y también de la Universidad Marista de Mérida, quienes realizaron un recorrido de reconocimiento por el primer cuadro de nuestra ciudad. Y durante esta actividad fueron 36 estudiantes del séptimo semestre de arquitectura que pudieron observar de manera directa cómo funciona el centro, es decir, cómo nos desplazamos las personas, cuáles son las zonas de mayor actividad, donde existen dificultades de accesibilidad y también qué espacios pues presentan oportunidades de mejora. Y a partir de la información recabada, los estudiantes van a desarrollar propuestas de arquitectura, de urbanismo y también de paisaje, tanto para plazas, para espacios públicos, así como vialidades. Y bueno, estos trabajos abordarán temas como movilidad activa, accesibilidad universal y también sustentabilidad del patrimonio, infraestructura urbana e identidad. Y es importante señalar que se trata de propuestas académicas que podrán aportar nuevos elementos para analizar alternativas y también enriquecer futuros procesos en materia de planeación y, por supuesto, pues en la toma de decisiones. Y esto pues nos ayuda a pensar con mayor información en los espacios públicos que sean más seguros, más accesibles y también que sean agradables y, bueno, por supuesto que estén pues en mejores condiciones para poder caminar y poder desplazarnos en un centro pues con mayor actividad tanto social como económica. Y la colaboración de estas dos universidades sin duda pues nos permite analizar nuestra ciudad desde nuevas perspectivas y también enriquecer pues su planeación sin perder de vista, por supuesto, la identidad y tampoco las necesidades propias de la ciudadanía deliciense. Y bueno, decirles que pues las necesidades de la ciudadanía de hoy sin duda pues deben de ser ese punto de partida para poder construir pues las Delicias de mañana. Muchas gracias.
5: 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Ahí está la invitación. Dice: buenas tardes, Evita, no tenemos agua en la colonia Cuauhtémoc hace como 3 horas. Gracias. Pues se lo mandamos al contador público Edgar Ruiz. Ya no nos va a alcanzar sí nos contestará, pero ya no vamos a poder compartir qué es lo que está pasando por allá. Los muertos de hambre eran ellos, porque no mandaban a nadie. Bueno, no sé, aquí ya no lo ligué. Tomás dice: buenas tardes, por favor, una lámpara de la calle Plan de San Luis, número 617 Sur, Colonia Primero de Mayo. Ya tiene mucho tiempo. Gracias a ustedes. Gracias. Vamos con otro mensajito ya para despedirnos. Buenas tardes, Evita, si me pudiera pasar el número de becas del bienestar. Claro que sí. Ahí se lo comparto. Gracias, Carlitos. Gracias, amigos, por el favor de su atención. Los invitamos a que nos escuche mañana a partir de las 7 de la mañana, si Dios no dispone otra cosa.
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0: Amigos, muy pero muy buenas tardes tengan todos ustedes. Gracias, gracias por estar en sintonía a través de Fiesta 94.5 FM. El día de hoy, viernes 2 de octubre, con toda la actitud, con toda la galleta, como debe ser siempre. Así que ánimo, arrancamos nuestro programa de locura deportiva aquí en Fiesta 94.5 FM. Saludamos afectuosamente aquí a nuestro buen amigo en cabina en controles, a buen Charlie Carlos Cadena. Ánimo, mi Charlie, a darle. Viernes ya, fin de semana. Sí, machín, porque viernes, fin de semana, con toda actitud, ya es viernes y el cuerpo lo sabe. El viernes es viernes y el cuerpo lo sabe, así que pues vamos a, así que sale, sí, gracias mi tremendo Charlie. 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Así que pues bueno, ahí está la cortesía que tendremos el día de hoy. Y pues vámonos a todos los temas deportivos. El día de hoy estaremos hablando obviamente de pues del béisbol de las grandes ligas. Ayer el equipo de los Bravos de Atlanta venció a los Phillies de Filadelfia y con esto avanzó pues a lo que viene siendo las series divisionales, en donde pues en estas series divisionales ya están listos los cuatro equipos de la Liga Americana y los cuatro equipos de la Liga Nacional. En lo personal, ayer lo comentaba, yo creo que los Dodgers de Los Ángeles, obviamente, si usted le pregunta a ellos, pues van a decir, el que sea, no tenemos que ganar, nosotros somos el equipo a vencer y el que sea que nos toque. Pero sin duda alguna, para mí, para Tito Nájera, existe una diferencia entre los Bravos y los Phillies. Creo yo que los Bravos de Atlanta son un equipo que venció en temporada regular a los Dodgers de Los Ángeles, los barrió en su casa, y pues obviamente veo yo a los Bravos fuertes, pero también obviamente pues hablar de los Dodgers es hablar de un equipazo. Pero bueno, estamos platicando del béisbol de las grandes ligas, digo, porque ya están listas pues las series divisionales. El sábado van a jugar los ocho equipos. Las cuatro series se van a jugar el sábado. Desde las 11 de la mañana empieza la actividad. Desde las 11 de la mañana. Así que pues nosotros sabemos platicando de todo esto. Ayer también estábamos platicando porque de la NFL, porque ayer se llevó a cabo pues el comienzo de la semana 4 en la NFL. Y pues vaya. El equipo de los Cafés de Cleveland, sí, los Browns de Cleveland vencieron a los Acereros de Pittsburgh. Un juego con buenas jugadas, buenos destellos, muchos sacks, muchas capturas para Aaron Rodgers. Y el equipo de los Acereros de Pittsburgh puso cardíaco el juego, lo empataron, pero después el equipo de los Cafés de Cleveland vendrían con un gol de campo para ganar el encuentro. Un gol de campo de último momento. Y todavía dejarían 10 segundos, todavía dejarían 10 segundos y vendría la Ave María. Pero pues vendría la segunda intercepción para Aaron Rodgers. Así que estuvo atractivo el juego. Y pues ahora sí que Los Cafés de Cleveland están que no creen nadie. Son los líderes divisionales en cuanto en la conferencia americana, en la división del norte, son los que van de líderes arriba de los Cuervos de Baltimore, de los Bengalíes de Cincinnati y obviamente de los Acereros de Pittsburgh, que ayer los vencieron. Así que pues bueno, bien por los Cafés de Cleveland. Digo, estamos platicando también de todo esto en cuanto a la NFL. Y claro, claro, también vamos a platicar del básquetbol. Entra en acción el día de hoy, viernes 2 de octubre, el equipo de Pioneros de Delicia, Cerveceros de Mioqui. Y pues bueno, vamos a ver qué tal. Ayer también en el béisbol, se me pasaba, cayó el equipo de la sub-15, la selección de México. Vaya, estos equipos asiáticos y demás, ¿cómo nos dan este? Pues, ¿cómo se nos complican? ¿Cómo se nos explican ahora sí que a nuestras selecciones mexicanas en tanto lo que viene siendo infantiles, juveniles y pues también Japón ya nos ha vencido en lo que viene siendo no solamente con los niños y los jovencitos en la serie de William Sport y demás, sino también nos ha vencido en lo que viene siendo en el Clásico Mundial de Béisbol. Pero bueno, oiga, pues te digo, estamos platicando del básquetbol, del béisbol. Vamos a ver qué pasa. Ayer hablaba un rato con Mickey Valenzuela, también me comentaba ahí de la sub-25 que van a jugar, es para ver qué pasa con este estatal. Así que pues muchísima actividad. Y claro, estaremos también, como le digo, platicando, tocando el tema también del pádel que está con todo ahí en Padelicias, donde pues ayer se llevaron pues unos juegos muy intensos, muy buenos, en donde se enfrentaron el equipo de Cerveceros al equipo de Cobra Kai y asimismo el equipo de Paz Produce contra el equipo de Romperredes. Así que estaremos platicando de todo esto. Y fíjese, hablando también del equipo, pues de esta serie entre Paz Produce y Romperredes, pues la verdad, ayer me tocó ver el juego donde pues mi tocayo Humberto, el tremendo Toby, y Tao, el tremendo Tao Piñón, pues jugaron de parejas en su categoría. Y vaya, qué gran juego nos regalaron. Y pues se dejaron caer el tremendo Tao Piñón, que pues bueno, la verdad, Toby ya estaba, pues la gente pensaba que ya no iba a volver a jugar el pádel, tuvo una lesión fuerte, y pues vaya regreso que ha tenido triunfal en el pádel, porque anda con todo mi tremendo Toby. Así que pues felicidades ahí a esa gran dupla que hacen el tremendo Toby, el tremendo Tao Piñón. Así que pues se dejaron caer y ayer le dieron un punto a su equipo de Romperredes, que al parecer no le fue bien a Romperredes. Ahorita vamos a llegar a los resultados. Creo que el equipo de Paz Produce ganó la serie, pero cada vez se cierra más el pádel y todo. Ahora sí que pues está muy muy pero muy muy bueno toda la actividad en lo que viene siendo en el pádel. Así que pues bueno, mucha información y actividad deportiva. Oiga, también pues en el tema del fútbol, ¿no? La situación ahí con Cristiano Ronaldo. Yo tengo dos posturas, yo tengo dos maneras de pensar. Una de ellas usted ya la conoce, ya me ha escuchado cuando yo opino lo difícil que es tener un equipo y pues hacer que, o sea, muchas veces tienes que ser de psicólogo, ¿no? Aunque tú seas entrenador y los psicólogos hagan su trabajo aparte, pues muchas veces tienes que ser un moderador, una persona que se sienta, que haga que se sienta bien sus jugadores contigo como entrenador, como director técnico y demás. Pero le digo, sí es muy difícil hoy en día tener contentos a todos, hacerlos que piensen de la misma manera que tú quieres que piensen, para que obviamente, bueno, que vayan con el mismo objetivo, que es ganar el partido, jugar de tal manera, etc. Pero yo creo que, yo creo que en Portugal no le están respetando, por otro lado, no le están respetando la jerarquía a Cristiano Ronaldo. O sea, para que haya otro Cristiano Ronaldo, pues imagínense, estamos hablando de uno de los mejores jugadores de la historia, estamos hablando, y Cristiano Ronaldo es uno de ellos. Así que ese es uno de los mejores jugadores de la historia, y pues de Portugal, si es de la historia, imagínense de Portugal, pues, por así que para que vuelva a haber otro jugador de esa talla en Portugal va a ser difícil, y creo yo que no le están respetando esa parte, esa jerarquía, ese pues todo lo que le ha dado Cristiano Ronaldo pues a Portugal, que pues logró quedar campeón de la Eurocopa y pues obviamente ponerlos en el mapa, ¿no? Ponerlos en el mapa bien, porque pues sí, Portugal ahí estaba, pero no era, usted se acordará de Deco, y compañía, Figo y así, pero pues obviamente lo de Cristiano fue, es de otro planeta. Y sí creo yo que no era la manera para que saliera así, pero bueno, ahorita estamos platicando cada quien los puntos de vista que tiene un servidor, y pues solamente ver las situaciones de todo esto. Pero bueno, oiga, pues ahí está, todo esto y mucho más estamos platicando el día de hoy, viernes 2 de octubre, en nuestro programa de Locura Deportiva. 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Así que, pues vamos un corte y regresamos a nuestro programa Locura Deportiva.
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regresamos a nuestro programa de locura deportiva a través de Fiesta 94.5 FM, el día de hoy viernes 2 de octubre, con toda la galleta, con toda la actitud como debe ser, así que ánimo que ya es viernes y pues obviamente la gente que pues hoy termina su semana laboral, pues ya estará muy contenta para, pues así que armar la carnita asada de más, ¿no? 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Dice 639-190-7260. Dice: es mío ese menudo y ese pozole, porfa, mi Tito, anótame. Excelente tarde y gracias. Pues bueno, ahí está. También se reporta Soco Licón Nieto. Dice: buenas tardes, Tito. Quiero participar en la promoción de Menudería La Choza, toda una tradición de delicias y la región. Ah, bueno, pues ándele. Luego. Dice: buenas tardes, Tito. Me apuntas para la promoción de Menudería La Choza, donde tienen el mejor menudo y pozole de delicias. Gracias, Manuel Correa. No, hombre, Manuel, pues usted, ¿qué se toma, ¿Qué se toma, Manuel? Porque pues ahora sí que, qué bien se expresó. Dice: buenas tardes, señor Tito, por favor, anóteme en la promoción de Menudería La Choza, gracias, y Dios lo bendiga, Javier Amparán. Listo, mi Javier, pues ya está anotado. Dice: hola, Tito, buenas tardes, para apuntarme en la promoción de Menudería La Choza, a nombre de Rogelio Villarreal, por favor. Pues claro que sí, listo, anotado. Tremendo Roger. Dice: buenas tardes, Tito, para anotarme en la cortesía de Menudería La Choza, Carlos Omar Yepis, porque el otro es Yepes, el destructor, Yepes de pues aquel que jugó con los Algodoneros, Mazorqueros de Camargo. Dice: saludotes, mi Tito, excelente programación, bonita tarde, es hoy, Aloha Tropic en el Círculo del Reloj Municipal a partir de las 6 de la tarde, con las más deliciosas piñas coladas, Baby Mango 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municipal, pues ahí estará Aloha Tropic, así que saludos, mi Alex, que andes muy bien, te mando un fuerte abrazo, hermano, ánimo. Dice: buenas tardes, Tito, yo quiero participar en la rifa del menudo y pozole de Menudería La Choza, 639-177-3476, Diana García, listo, Diana, anotada. Buenas tardes, Tito, para anotarme la cortesía de Menudería La Choza, Adriana Rodríguez, me sale como Adriana Rodríguez, no me pone quién es, pero aquí me sale 639-110-89. Casi creo que sí es. Dice: Tito, buenas tardes, para que me ayudes a participar a la promoción de Menudería La Choza, riquísima. Buenas tardes, muchas gracias, saludos de Tornos Delta, Enrique Barajas. Ah, pues saludos a la gente de Tornos el Delta, ahí el tremendo Enrique Barajas y compañía, ánimo. Así que ánimo. Dice: buenas tardes, para participar en la promoción de Menudería La Choza, por favor, Rodrigo Alfonso Sánchez López. Gracias, no, pues gracias a ustedes por estar en sintonía. Y pues ahora sí que a darle, ¿no? Dice: ¿qué tal, Tito? Buenas tardes, para participar, porfa, en las cortesías de Menudería La Choza,
Adrián, listo, mi Adrián, ahí estás anotado. Dice: ¿qué tal, Tito? ¡Ánimo! Ya es viernes. Arriba, mis águilas. Hombre, pues arriba, arriba las águilas, hombre. No vamos a jugar todavía, pero pues. Arriba las águilas, dice, para participar, porfa, mi Tito, en las cortesías de la choza. Listo, anotados. Ánimo. Ánimo, ánimo, ánimo al cuadro. Dice: buenas tardes, para que me noten la promoción de Menudería La Choza, Diana Chavira. Listo, Diana, anotada. 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Dice: buenas tardes, para participar en las cortesías de Menudería La Choza, soy Ángel Torres. Listo, Ángel, anotado. Bueno, ahorita seguimos mandando saludos y pues leyendo los mensajes de WhatsApp. Vámonos a lo que viene siendo el béisbol, porque ayer, en el partido que, pues en la única serie que se fue a tres juegos, el equipo de los Bravos y los Phillies se enfrentaban ayer, y pues bueno, en horario estelar a las 6:00 p.m, el equipo de los Bravos de Atlanta vencieron 6-2 a los Phillies de Filadelfia. El equipo de los Bravos de Atlanta, pues empezó lanzando Ry Kerr. Ry Kerr, que lanzó 3 1/3, solamente le conectaron un imparable y pues obviamente no le hicieron daño. Después vendría a relevarlo, entraría a la loma de los disparos Grant Holmes. Grant Holmes, que pues bueno, fue el que terminó ganando el juego. Lanzó 2 entradas completas, le conectaron dos imparables, y pues ahora sí que le hicieron una carrera, punchó a uno, otorgó una base por bola, y pues con esas 2 entradas que lanzó terminó siendo el pitcher ganador. Después vendría Robert Suárez a tirar 2/3 de entrada sin problemas. Después Didier Fuentes también vendría a lanzar 1 entrada y no tendría ningún problema. Después vendría Dylan Dodd por parte también de los Bravos de Atlanta, y pues en 2/3 le harían una carrera el equipo de los Phillies. Y después vendría Chris Sale. Sí, mandaron traer a su caballo. Los Bravos querían sí o sí asegurar la victoria, y pues bueno, Chris Sale vino en la parte alta, el octavo episodio, cuando había problemas que amenazaban los Phillies de Filadelfia, pues con 2 outs, vino y sacó el último out Chris Sale, y de manera espectacular vino también y tiró la novena entrada, donde tampoco tuvo problemas, solamente le conectaron un imparable y ponchó a 3 Phillies de Filadelfia. Así que pues vaya, ¿no? Qué buena actuación de los Bravos de Atlanta en cuanto al picheo. Y obviamente, pues Chris Sale, el que haya venido su pitcher estelar, ese gran lanzador que es Chris Sale, pues venga a sacar las papas del fuego cuando se ponía la cosa marrusca. Y pues bueno, ahí está. Por los Phillies de Filadelfia abrió Aaron Nola. Aaron Nola, pues un lanzador de muy buenas cualidades, pero muy bueno, pero ayer pues no le fue del todo bien. Lanzó una entrada 2/3, le hicieron 3 carreras, las 3 fueron limpias, le conectaron un cuadrangular, y pues bueno, le hacían daño los Bravos a los lanzamientos de Aaron Nola, el pitcher regular de los Phillies de Filadelfia. Después vendría Tim Maisa a sacar el último out del segundo episodio, lanzó nada más 1/3. Después vendría Zach Wheeler, también en los Phillies de Filadelfia mandaban a su pitcher estelar desde temprano, y pues bueno, lanzaba 4 entradas completas a Wheeler, al cual pues le conectaron 3 imparables, uno de ellos fue cuadrangular, y pues por ende le hicieron 2 carreras, las cuales 2 carreras fueron limpias, ponchó a 3 y otorgó 3 bases por bola a Zach Wheeler. Y pues ahí estaban los Bravos de Atlanta haciéndole daño a los lanzamientos de Zach Wheeler. Después vendría Jonathan Bolden, lanzador que lanzó 1 entrada completa, la cual hizo una carrera. Después se vendría Johan Duran para lanzar la parte baja del octavo episodio, y pues la lanzaría sin problemas, poncharía 2 adversarios en esa entrada. Y pues bueno, ahí estaban los Phillies de Filadelfia perdiendo 2-6. 6-2 perdieron los Phillies contra los Bravos de Atlanta. Y pues obviamente los mejores bateadores por los ganadores, por los Bravos de Atlanta,
el jardinero central Michael Harris, cuarto bat de los Bravos de Atlanta, quien pues se fue de 3-1, pero pues el imparable que conectó fue cuadrangular, un cuadrangular, pues así que de 3-1, y pues este cuadrangular de Michael Harris en la... de Michael Harris, lo que diciendo en la primera entrada, fue en la parte baja en la primera entrada. O sea, en la primera entrada, pues un cuadrangular de tres carreras para traerse a Matt Olson y a lo que viene siendo a Ronald Acuña Jr. Y con esto, pues los Bravos de Atlanta se pondrían 3-0 arriba. Después vendría Ozzy Albies en la parte baja del cuarto episodio con cuadrangular también. Y pues se traía también la registradora a Austin Riley, que estaba corriendo las almohadillas. Y con esto los Bravos se pondrían 5-0 arriba en el marcador. Después Alec Boehm produciría la primera carrera para los Phillies de Filadelfia. Matt Olson conectaría otro cuadrangular en la parte baja del séptimo episodio para poner a los Bravos 6-1, ampliar la ventaja con este cuadrangular de Matt Olson, uno de los de los torpederos, de los jonroneros que tiene el equipo de los Bravos de Atlanta. Después Trea Turner con un fly de sacrificio en la parte alta del octavo episodio remolcaría la carrera número 2 para los Phillies de Filadelfia. Y pues con esto así se quedaba, así se iba a quedar ya el marcador 6-2. Y pues los bravos avanzaban a las series divisionales. Kyle Schwarber de 3-2 fue el mejor bateador de los Phillies de Filadelfia, fue el único que logró repetir de imparable. Y pues bueno, Trea Turner y lo que viene siendo Alec Boehm fueron los que produjeron las dos carreras del equipo de los Phillies de Filadelfia. Así que pues bueno, ahí está, ya listas las series divisionales. Y pues lo que viene siendo este sábado a las 11 de la mañana empieza la actividad con el juego de los Guardianes de Cleveland, el equipo de Cleveland recibiendo a los Medias Blancas de Chicago. A las 11 de la mañana, series a ganar 3-5, al mejor de 5, pues ahí estarán estas series divisionales. El equipo de los Yankees contra el equipo de los Tampa Bay Rays a las 4:30 de la tarde, eso en la Liga Americana. Y en la Liga Nacional, igual, el sábado 3 de octubre, el equipo de los Dodgers de Los Ángeles recibiendo a los Bravos de Atlanta. ¡Qué buena serie! Qué buena serie esta de ahí, la de los Dodgers de Los Ángeles contra los Bravos de Atlanta, una serie muy buena y que pues son equipos que saben ganar en estas instancias, en lo que viene siendo pues la postemporada, saben ganar en octubre. Así que pues vamos a ver qué tal se comportan los Bravos y los Dodgers en esta serie que promete sacar chispas sin duda alguna. Muy interesante, los Dodgers de Los Ángeles contra los Bravos de Atlanta a las 2 de la tarde. Y a las 6:30 los Padres de San Diego contra los Cerveceros de Milwaukee. Vamos a ver qué tal. Creo yo, mis pronósticos, los pronósticos de Tito Nájera, quienes van a avanzar. De los que avanzaron, pues nada más nos equivocamos con los Cubs de Chicago. Yo pensé que los Cubs de Chicago iban a salir avantes, hombre, pero pues no fue así. Ahí solamente nos equivocamos, pero pues le atinamos ahí con los Bravos, con los Yankees y con los White Sox. Ahora creo yo que en la Liga Americana me gustó mucho la parte motivacional, lo que es ser un equipo del equipo de White Sox. Entonces me voy a que White Sox le va a ganar a los Guardianes de Cleveland. Los Guardianes que se han quedado siempre, últimamente, pues muy cerca de llegar a las series mundiales, pero no avanzan. Vamos a ver si ahora sí avanzan, pero yo, en lo personal, me quedo con el equipo de los White Sox, el equipo de los Medias Blancas de Chicago, así que creo yo que avanzan. Y pues en la otra llave, en la otra serie divisional de la Liga Americana, sin duda alguna, pues voy a ir con mis Yankees, aunque el equipo de los Rays de Tampa Bay es un equipo que le hace mucho daño, le cuesta mucho a los Yankees jugarle a los Rays, pero esto es en temporada regular. Quiero pensar que obviamente en postemporada va a cambiar, aparte de que vi muy fuerte a Yankees,
los vi muy fuertes, vaya, ¿no? Enfrentando a su rival, a su acérrimo rival, a ese rival que, pues, ese rival odiado, no se quieren nada los Yankees y los Red Sox, y, pues, qué manera tan contundente, una manera muy contundente de ganarle los Yankees a Boston. Así que, pues, le digo, aparte, creo yo que, bueno, no creo, los Yankees tienen la mejor rotación de, pues, en cuanto al picheo, tienen la mejor rotación de toda la

Esto también pensando en que los Bravos ayer utilizaron a Chris Sale. Y pues, que a Chris Sale lo van a poder utilizar, si ayer fue jueves, pues hasta el tercer juego, yo creo. Hasta el tercer juego. Y pues eso pesa, eso pesa. La otra vez nos preguntaba la gente de qué pensaba de los equipos que pasaban, pues pasaban by, ¿no? Los dos mejores equipos, en este caso los Tampa Bay Rays, los Guardianes de Cleveland, los Dodgers de Los Ángeles y los Cerveceros de Milwaukee, de qué pensaba yo de ellos que pasaban by si llegaban, o de los otros equipos que estaban jugando los el Wild Card, los juegos de comodines. ¿Qué pensaba yo? Si había desventaja o ventaja en el aspecto en que unos llegaban embalados o cómo llegaban. Entonces, digo, pues sí, en el bateo ahí están, van a estar un poco mejor en ritmo. Pero el que no cuentes con tu picheo estelar desde temprano, eso es pues obviamente te ayuda a uno, ¿no? Pero yo creo que le digo, los Yankees tienen la mejor rotación de picheo. Así que, pues con Gerrit Cole, con Carlos Rodón y luego con Cam Schlieder y después Max Fried, creo yo que los Yankees van a avanzar sobre los Tampa Bay Rays. Y le digo, en la Liga Nacional me voy a ir, pues, por la fácil, me voy a ir por la tangente. El equipo de los Cerveceros de Milwaukee, creo yo que van a ser los Padres de San Diego, en una serie corta de cinco juegos, a ganar tres, el que gane tres, cuando tienes un pitcher tan dominante como lo fue toda la temporada regular, que va a ser el Cy Young de la Liga Nacional, Jacob Mishorovsky, este lanzador que le digo, pues vaya, campeón en cuanto al departamento de efectividad y luego campeón en ponches. No veo yo cómo le haga daño los Padres de San Diego a este lanzador. Ya vimos a Cam Schlieder en acción, como y luego los dos son muy jóvenes, entonces ya lo vimos en acción y lanzó 117 picheos contra el equipo de Boston. Cam Schlieder ponchó a 10. Y pues vaya, Jacob Mishorovsky está por las mismas. Obviamente habrá que ver a Jacob Mishorovsky en postemporada. Eso todavía, le digo, yo me voy a ir por la lógica. Mi pronóstico es ese. Creo yo que Jacob Mishorovsky va a demostrar lo mismo, va a demostrar de qué está hecho en postemporada. Pero también, ¿cuántas veces no hemos visto a jugadores, a bateadores, a pitchers que en temporada regular son unas bestias, son unos fenómenos y llega la postemporada y se achican? Tan así que usted, bueno, algunos se achican, otros no sé, simplemente no sé, les va mal, pero pues usted recordará a Clayton Kershaw, un pitcher muy dominante en temporada regular, pero llegaba la postemporada y vaya, va a quedarse con esa manchita. Obviamente va a ser un salón de la fama, sin duda alguna, Clayton Kershaw, pero este lanzador zurdo de los Dodgers de Los Ángeles se va a quedar con esa manchita de tener una efectividad muy altísima en postemporada, muy, muy alta. Vamos a ver qué pasa, digo, con este lanzador que estamos hablando, en especial de Jacob Mishorovsky, el Cy Young, el que va a ser el Cy Young de la Liga Nacional. Yo veo que va a ser muy dominante y pues ojalá así sea en postemporada, y con eso obviamente una serie a ganar, donde es a ganar 3-5, pues si un lanzador así que va a estar fresco como Jacob Mishorovsky, pues te va a dar prácticamente dos triunfos de los tres que necesitas, te va a dar dos triunfos. Entonces pues veo a los Cerveceros de Milwaukee avanzando a lo que viene siendo pues la final de la Liga Nacional. Pero bueno, vamos a ver qué pasa. Y obviamente los Dodgers de Los Ángeles los veo yo avanzando sobre el equipo de los Bravos de Atlanta. Vamos a ver si ya están los pitchers anunciados para los juegos de mañana sábado. El juego a las 11 de la mañana ya está. Lo que viene siendo a las 11 de la mañana ya está el pitcher de lo que viene siendo los Medias Blancas de Chicago contra los Guardianes de Cleveland, el pitcher por el equipo de los White Sox, Hagen Smith, ya está anunciado para abrir. Y Parker Mesick, Parker Mesick, que pues bueno, le fue bien en temporada regular, vamos a ver qué tal. Por decir, Parker Mesick.

Parker Merzig en su último enfrentamiento contra el equipo de los Media Blancas de Chicago, lanzó 6 entradas. Le lanzó 6 entradas al equipo de Chicago, contra el que van a enfrentar ahora en las series divisionales. Le lanzó 6 entradas, le conectaron 7 imparables, le hicieron 3 carreras, las 3 fueron limpias, le conectaron un cuadrangular, ponchó a 8 y no otorgó bases por bolas. En ese juego ganaron los Guardianes de Cleveland 6-3 al equipo de Medias Blancas de Chicago. En la otra salida que tuvo, anterior a esta última, que fue el 16 de septiembre, pues bueno, el 7 de agosto se enfrentarían, le lanzaría al equipo de Medias Blancas de Chicago 7 entradas completas, en las cuales le conectarían 4 imparables, le harían 2 carreras, las 2 fueron limpias y las 2 fueron producto, esas carreras fueron producto de 2 home runs. En ese juego, el equipo de los Guardianes de Cleveland también le ganó a los Medias Blancas de Chicago 8-2. Así que en las últimas 2 salidas de Parker Merzig del equipo de los Guardianes de Cleveland contra los Medias Blancas de Chicago, pues le ganó Cleveland a Chicago. Y pues yo creo que es un punto interesante. Hagen Smith, el pitcher abridor de los Medias Blancas de Chicago, pues es un pitcher de bullpen. Vaya, bueno, los White Sox están lanzando con bullpen, y pues contra Cleveland Hagen Smith vino del bullpen en 2 ocasiones, el 14 de septiembre y el 16 de septiembre. Y pues bueno, el 16 de septiembre lanzó 1 2/3 y le hicieron 2 carreras el equipo de Cleveland. Y después, el 14 de septiembre, lanzó 2 entradas y no le hicieron nada. En esas 2 entradas, solamente 1 imparable, pero no le hicieron carrera, no le hicieron daño. Así que, pues bueno, ahí está una estadística interesante. Esto quiere decir que es muy probable que el sábado a las 11 de la mañana, pues gane Cleveland. Y es por eso que Las Vegas lo ponen -150, -155 al equipo de los Guardianes de Cleveland. Eso es de la serie de los White Sox contra los Guardianes de Cleveland. Pero bueno, vamos a ir a un corte comercial para cumplir con espacios publicitarios y regresamos para seguir platicando pues de todo lo que viene siendo la actividad deportiva. Estamos con el tema del béisbol, esto porque pues estamos en la recta final de lo que viene siendo el béisbol de las Grandes Ligas. Estamos en octubre y pues obviamente esperemos un servidor Tito Nájera que mis Yankees de Nueva York lleguen a la Serie Mundial. 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Así que pues vamos un corte y regresamos a nuestro programa Locura Deportiva.

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0: pues seguimos en nuestro programa de locura deportiva a través de Fiesta 94.5 FM. El día de hoy, viernes 2 de octubre, con toda la actitud, con toda la galleta, como es ser siempre. Así que ánimo. 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Dice, buenas tardes Tito, choque de locomotoras en la Liga MX Femenil, América contra Monterrey, se espera un juegazo el día de hoy. Saludos, el tremendo Juan Durán. Ánimo, mi tremendo Juan Durán, pues ahí está en América Femenil, se estará jugando contra el equipo de Monterrey. Vamos a ver qué tal. Dice, buenas tardes Tito, para anotarme la rifa en la cortesía de Menudería La Choza, el pozolito, David Medrano López. Listo, David, anotado. Dice Tito, qué tal, buenas tardes, me apuntas para las cortesías de Menudería La Choza, Gema Miranda. Listo, Gema, anotada. Dice, hola, buenas tardes Tito, para apuntarme la cortesía de Menudería La Choza, yo creo ese menudito, a nombre de Sigifredo. Bonita tarde y saludos, ánimo. No, pues saludos, claro que sí, saludos también para ustedes. Gracias, no, gracias a ustedes. ¿Qué tal Tito? Buenas tardes, anótame la promoción porfas, y arriba los Yankees. Hijos, es de los míos, es de los míos sin duda alguna. Pues hay que ganar, hombre. Dice, ¿qué perro te oíste? No alcancé a grabarte. Hijos, la gente de la hoja trópica, hombre. Ánimo, saludotes. Dice, hola Tito, buenas tardes. Para anotarme en las cortesías de La Choza, a nombre de Marta. Pues listo, Marta, ahí anotada en las cortesías de Menudería La Choza. 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Dice, Madrid, cariño. Me apuntas a la promoción, porfa, de La Choza. O sea, no seas gracioso, no seas graciosito, hombre. Lo que le digo. Dice, buenas tardes, Tito. Me anotas, por favor, la promoción y la cortesía de Menudería La Choza, Brian Amparán. Listo. Ánimo. Dice, ¿qué tal? Buenas tardes. Para anotarme, porfa, Tito, en la cortesía de La Choza, a nombre de Edgar. Listo, mi Edgar, ahí anotado. Así que pues bueno, ahí está. Dice Tito, ya viernes para el pozole, saludos, me apuntas porfa, ahí en las cortesías de La Choza. Dice, acuérdate que tienes dos cortesías de Aloha Tropic, son dos. Ah, pues bueno, es hoy, mijo, ¿dónde? ¿O cuándo? O sea, hoy yo sé que van a estar ahí en el reloj, a partir de las 6, pero nada más podía hoy, ¿o qué onda? Pero bueno, ahorita esperamos a que nos contesten. Así que, pues bueno, ¿qué tal, Tito? Buenas tardes. Para anotarme en la cortesía de Menudería La Choza, yo quiero ese pozolito, qué rico. Laura, pues hijo, la verdad que Laura, sí, sin duda alguna, qué delicia. Oiga, bueno, ahorita le seguimos con los mensajes. Estamos platicando del béisbol, y bueno, ya le decía yo, los abridores del equipo de Medias Blancas de Chicago y los Guardianes de Cleveland, ahora en el otro juego, pues entre los Yankees contra el equipo de los Tampa Bay Rays, Gerrit Cole va a ser el encargado de abrir por los Yankees de Nueva York, y Drew Rasmussen va a ser el encargado de abrir por los Tampa Bay Rays. Estos dos pitchers pues ya le han lanzado al equipo contrario. En el caso de Gerrit Cole, sus últimas tres salidas contra los Tampa Bay Rays, pues bueno, la última fue hace poco, el 23 de septiembre. El 23 de septiembre, Gerrit Cole lanzó 5 entradas, 2/3, le conectaron 3 imparables, le hicieron 2 carreras y fue producto de las carreras un cuadrangular. Le conectaron un cuadrangular, otorgó 3 bases por bola y ponchó a 8 bateadores de los Tampa Bay Rays. Así que pues Gerrit Cole tuvo buena salida en su última, 5 entradas, 2/3, le hacen 2 carreras. Buena salida. En la siguiente salida que tuvo, contra el equipo de Tampa Bay fue el 8 de julio, y en el 8 de julio lanzó 6 entradas, 1/3, le conectaron 7 imparables y le hicieron 3 carreras, otorgó una base por bola y ponchó a 6 adversarios. Así que, pues bueno, una salida también buena, pero usted sabe que en postemporada, dijo eso, bueno, 6 entradas, 1/3, en esa salida le hacen 3 carreras el 8 de julio y esta última salida del 23 de septiembre, 5 entradas, 2/3, y le hicieron 2 carreras, 3 hits y 2 carreras. Y en la otra salida que tuvo contra los Tampa Bay Rays fue el 22 de mayo. O sea, 3 salidas en total tuvo esta temporada Gerrit Cole contra los Tampa Bay Rays. En esa salida del 22 de mayo lanzó 6 entradas donde no le hicieron nada, En 6 entradas le conectaron solamente 2 imparables. Y pues vaya, no le hicieron carrera, otorgó 3 bases por bolas, ponchó a 2, y pues bueno, no le hicieron nada en esa salida. Así que, pues si usted cuenta, al final de todo, pues Gerrit Cole, 3 salidas de calidad contra los Tampa Bay Rays. Ahora es cuando más lo necesita el equipo de los Yankees de Nueva York. Vamos a ver qué tal, pero pues vaya, qué buenas salidas, 18 entradas. Y solamente 5 carreras le hicieron a Gerrit Cole. Pero bueno, en el otro pitcher abridor para el equipo de los Tampa Bay Rays, Drew Rasmussen, este lanzador que también tuvo hace poco actividad contra los Yankees de Nueva York el 22 de septiembre. El 22 de septiembre, Drew Rasmussen lanzó 6 entradas, 2/3, le hicieron solamente 1 carrera. Un imparable solamente le conectaron en prácticamente 7 entradas a los Yankees de Nueva York el 22 de septiembre. Y pues bueno, qué buena salida de Drew Rasmussen. Ese en el último juego lanzó a los Yankees. Después, en su otra apertura contra los Yankees de Nueva York, fue el 9 de julio. El 9 de julio lanzó 2 entradas, 1/3 y le conectaron 7 imparables. Le hicieron 6 carreras. Las 6 fueron limpias y le conectaron 1 cuadrangular. Vaya, pues ahí sí, todo lo contrario, en esa salida del 9 de julio. Así que, pues bueno, esa fue una salida. Y luego, el 24 de mayo, tuvo una muy buena salida también. Lanzó 7 entradas completas, le conectaron 5 imparables y no le hicieron carrera. Así que vaya, en ese juego terminó ganando los Yankees. 12 carreras por 0. Un muy buen juego. Así que, pues en esa entrada, ese 24 de mayo, ganaron los Yankees a los Tampa Bay Rays cuando abrió Rasmussen. Después, cuando en la otra salida que tuvo en julio, Drew Rasmussen, pues terminó perdiendo el encuentro. En ese juego ganaron los Yankees 12 carreras por 4. El pitcher perdedor fue Drew Rasmussen, este que va a abrir contra los Yankees. Y en su última salida, el 22 de septiembre, el equipo de los Tampa Bay Rays venció 6 carreras por 1 a los Yankees de Nueva York. Fue cuando prácticamente ganaron la división. Así que, y pues le ganó en el duelo a Max Fried, al tremendo papas fritas Max Fried, del zurdo de los Yankees de Nueva York. Así que, pues ahí está, interesante. De las 3 salidas que tuvo Drew Rasmussen, 2 muy buenas, 2 de muy buena calidad y una pues muy mala salida. Pues vamos a ver, el sábado va a estar muy, pero muy, muy bueno este juego entre los Yankees y el equipo de los Tampa Bay Rays. En la otra serie, los Padres de San Diego y los Cerveceros de Milwaukee, pues ya está anunciado por los Cerveceros de Milwaukee Jacob Mizorowski. Por los Padres no está anunciado oficialmente nadie todavía. Vamos a ver a quién terminan metiendo a lanzar los Padres de San Diego, que pues ya utilizaron a 2 de sus lanzadores. Miren, pero los Dodgers ya está anunciado Travis Skubal. Skubal que, pues bueno, fue... Es Tarik Skubal. Este Tarik Skubal que fue comprado por los Dodgers, proveniente que viene de los Tigres de Detroit, con el quien pues ya ganó el Cy Young. Así que pues Tarik Skubal será el encargado de abrir por los Dodgers de Los Ángeles. Los Bravos no han anunciado quién va a ser el pitcher abridor, pero por lo pronto pues Tarik Scooby, pues ya está listo, Vamos a ver, al parecer, los padres de San Diego van a mandar por delante a Robbie Ray. A Robbie Ray, lanzador zurdo, que bueno, tiene buenos numeritos. Vamos a ver a Robbie Ray, si termina siendo el que abra por los padres de San Diego. Pero pues enfrente tendrá a Jacob Mishorowski. Va a estar complicado, no, complicadísimo lo que le sigue, sin duda alguna. Así que pues vamos a ver qué pasa. Pero le digo, sí, obviamente los Bravos y los padres, ahí está ya. Ya, mira, aquí ya me apareció lo que comentaba de Robbie Ray. Ya me sale ahí, pero pero sí, sí va a ser el zurdo. Sí va a ser el zurdo de los padres de San Diego quien abra por los padres el juego. Así que pues bueno, ahí está. Nada más los Bravos faltan de anunciar quién será el pitcher abridor. Y pues bueno, Jacob Mishorowski, qué gran lanzador. Y le digo, pues Jacob Mishorowski, estoy viendo si le lanzó a los padres de San Diego en esa temporada. Sí, le lanzó el 13 de mayo a los padres de San Diego. Le lanzó 7 entradas completas. Le conectaron 4 imparables. No le hicieron carrera. Y ponchó a 10. A 10 padres de San Diego. Con esa estadística nos vamos. Los padres de San Diego tienen a un lanzador, a Jacob Mishorowski, un Cy Young, que para mí lo va a meter en la siguiente ronda. Así que, si me está escuchando, póngale Cerveceros, Dodgers y Yankees. Y no se meten problemas con esos tres. Ahí está listo. Ahí está listo el ticket ganador en el béisbol, ¿eh? Pero bueno, oigan, pues vamos a ir a un corte comercial para cumplir con espacios publicitarios. Y rezar. Pues a platicar de la NFL. Ayer, pues el juego entre los Acereros de Pittsburgh contra el equipo de los Browns, los Cafés de Cleveland. Pues ahí estuvimos ahí viendo el partidito. Estuvo muy interesante, atractivo y demás. 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Así que pues vamos un corte y regresamos a nuestro programa Locura Deportiva.
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Pues seguimos en nuestro programa de locura deportiva a través de Fiesta 94.5 FM. El día de hoy, viernes 12 de octubre, con toda la actitud, con toda la galleta, como debe ser siempre. Así que, pues, vamos a darle con todo. 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Y bueno, vámonos al fútbol americano, donde, pues, el día de ayer arrancó la semana 4 del fútbol americano. Y vaya, qué buen juego nos regalaron. Buen cierre, buen juego entre los Acereros de Pittsburgh contra lo que vienen siendo los Cafés de Cleveland, los Browns de Cleveland, los cuales vencieron a los Acereros de Pittsburgh 27-24. Y pues bueno, empezaba el equipo de los Acereros de Pittsburgh ganando el encuentro con un pase de touchdown de Aaron Rodgers, ¿verdad?, hacia lo que viene siendo, pues, su receptor Roman Wilson, pues un pase de 12 yardas que terminaría en anotación, touchdown para los Acereros de Pittsburgh, y empezaban ganando el encuentro 7-0. Y después vendría el equipo de los Cafés de Cleveland al ataque, y pues lo que viene siendo Jaleel McLaurin, pues el corredor, uno de los corredores de los Cafés de Cleveland, anotaría ahora sí que este touchdown, un acarreo de 28 yardas, el cual terminaría en touchdown, anotación para los Cafés de Cleveland. Así se empataría el encuentro 7-7. Después vendría otro acarreo, pero ahora el corredor estelar de los Cafés de Cleveland, Kingston Judkins, pues bueno, sería quien anotaría el touchdown, pues con un acarreo de 2 yardas, y con esto se iban al frente los Cafés de Cleveland 14-7. Después los Acereros de Pittsburgh, pues no entraban en ritmo. Los Cafés estaban haciendo muy buen juego, y después vendrían con otra anotación, un pase de lo que viene siendo de Sean Watson, el quarterback de los Cafés de Cleveland, lanzaría un pase para Harold Fanini, lo que viene siendo ala cerrada. Harold Fanini, pues bueno, anotaría el touchdown en un pase de 2 yardas de Sean Watson para su ala cerrada, y los Cafés de Cleveland se pondrían 21-7 a favor. Y después vendría un gol de campo de 31 yardas de Chris Boswell, el pateador de los Acereros de Pittsburgh, y con esto nos íbamos al medio tiempo, lo que viene siendo 21-10. Así terminaría la primera mitad. El encuentro, pues vaya, muchos aficionados de los Acereros de Pittsburgh, tristes, con caras largas y demás, pero después vendría lo que viene siendo la respuesta por parte de los Acereros de Pittsburgh. La defensa haría su trabajo, la defensa de los Acereros de Pittsburgh, T.J. Watt, que la verdad yo creo que no lo merecen los Acereros de Pittsburgh, vaya, está jugando de manera increíble. Pero bueno, vendría un pase de 21 yardas de Aaron Rodgers para lo que viene siendo una de sus alas cerradas, Darnell Washington. Ese Darnell Washington que, bueno, le digo, fue un pase de Aaron Rodgers de 21 yardas que terminaría en anotación, touchdown para los Acereros de Pittsburgh. Se jugaban la conversión de los 2 puntos, no fue buena, no fue productiva, y pues se quedaba el marcador 16-21. Seguían ganando los Cafés de Cleveland 21-16. Después vendría un gol de campo de 44 yardas de lo que viene siendo Andre Smith de
pues el equipo de los Cafés de Cleveland, un gol de campo de 44 yardas y se iba al frente los Cafés de Cleveland 24-16. Después vendría lo que viene siendo pase de touchdown de 3 yardas para Pat Freimut, también a la cerrada de lo que viene siendo los Acereros de Pittsburgh, a la cerrada, pues bueno, un pase de 3 yardas, y con esto anotación para los Acereros de Pittsburgh, se pondría 22-24, se jugaba la conversión de los 2 puntos, la cual fue buena, y con esto se empataba el partido 24-24 con 1:42 que dejaban en el reloj, y pues 1:42 fue demasiado tiempo para el equipo de los Cafés de Cleveland, que pues ahora sí que acercaban el ovoide, acercaban el balón para pues en la yarda 40 más o menos, de 40 de la pues acá de la zona de los Acereros de Pittsburgh, se acercaban, y pues ahí está su pateador, Smith, que consiguió un gol de campo de 56 yardas. Estaba haciendo aire, allá en Cleveland estaba haciendo aire, y pues el pateador dijo, pues con todo el aire, vámonos, un gol de campo de 56 yardas, y con esto, pues le daría el triunfo a los Cafés de Cleveland. Quedaban como 10 segundos. Pensé que iba a lanzar 2 jugadas, un pase corto de Aaron Rodgers y luego después el bombazo. Pues no, con una dijo, una vez, vámonos, ya me quiero ir, o ganamos o perdemos. Lanzó el bombazo y pues lamentablemente para los Acereros de Pittsburgh fue interceptado, la segunda intercepción de Aaron Rodgers, y bueno, por el equipo ganador, el equipo de los Cafés de Cleveland, su quarterback de Sean Watson, pues tuvo un buen juego, completó 24 pases de los 33 que lanzó, y lanzó para 268 yardas. También pues tuvo un pase de touchdown y lo interceptaron en una ocasión. De Sean Watson también corrió 7 veces el ovoide para conseguir 22 yardas. Su mejor receptor, lo que viene siendo Denzel Boston, tuvo 4 recepciones para 89 yardas. Asimismo, Casey Concepción consiguió 5 recepciones para 64 yardas. Y Kinshon Judkins, corredor, se logró 6 recepciones para conseguir 43 yardas. Su ala cerrada, Harold Fanin, tuvo 3 recepciones para conseguir 27 yardas, pero pues fue quien atrapó el pase de touchdown. Su corredor, Kinshon Judkins, también corrió 17 veces el ovoide para conseguir 53 yardas y conseguir también un touchdown por la vía terrestre. Así que pues bien, lo que viene siendo los Cafés de Cleveland, así que pues buen juego tuvieron. Aaron Rodgers consiguió 22 pases completos de los 40 que lanzó, lanzó para 299 yardas, 3 pases de touchdown, 2 intercepciones, y pues sufrió 5 sacks, 5 sacks sufrió, muchos sacks, así fue capturado mucho Aaron Rodgers, 5 veces capturado Aaron Rodgers. Jalen Warren, el corredor de los Acereros de Pittsburgh, muy buen juego, lo que viene siendo corrió 17 veces el ovoide para conseguir 93 yardas. Jalen Warren, 17 acarreos para conseguir 93 yardas. Asimismo, DK Metcalf tuvo 5 recepciones para conseguir 115 yardas. Qué buena actuación de DK Metcalf. Creo yo que no le lanza mucho el ovoide Aaron Rodgers a DK Metcalf. Yo creo que le debería lanzar más. Es un receptor muy bueno que pues para mí vence mucho a sus rivales. Pero pues bueno, ahí está. Tuvo muy buena actuación, 5 recepciones y logró 115 yardas. Asimismo, Roman Wilson, receptor del equipo de los Acereros de Pittsburgh, tuvo 3 recepciones para conseguir 74 yardas y una anotación.
tuvo pues una de las tres recepciones fue de touchdown. Asimismo, Jalen Warren, el corredor también de los Acereros de Pittsburgh, tuvo tres recepciones para conseguir 33 yardas. El ala cerrada, una de las alas cerradas de los Acereros, Darnell Washington, consiguió tres recepciones para 27 yardas y una de esas tres recepciones fue de touchdown. También Pat Freiermuth, este ala cerrada también de los Acereros de Pittsburgh, también tuvo tres recepciones, consiguió 17 yardas, pero de las tres recepciones, una de ellas fue de touchdown. Así que pues ahí está, pues arrancó la semana 4 con el triunfo de los Cafés de Cleveland sobre los Acereros de Pittsburgh. Esta semana, el domingo muy tempranito, pues prácticamente saliendo de la choza, nos vamos a disfrutar el juego, este juego que se va a llevar allá a cabo en London, allá en Inglaterra, este juego internacional entre los Colts de Indianápolis, los Potros de Indianápolis estarán jugando contra los Commanders de Washington, así que pues ahí estará Daniel Jones, el quarterback de los Potros de Indianápolis, y Marcus Mariota, el quarterback suplente, que está pues ahora sí que supliendo a Daniels, al quarterback titular de los Commanders de Washington. Por pronto, Marcus Mariota ya lo hizo muy bien la semana pasada, venció a los Halcones Marinos de Seattle, ahora sí que a este gran equipo que pues es el campeón del Super Bowl de la NFL. También pues el estelar Jonathan Taylor, el corredor estelar de los Potros de Indianapolis, ahí estará presente. Stephon Diggs, que jugó el Super Bowl, el exjugador de los Patriotas de Nueva Inglaterra, Stephon Diggs también estará presente. Así que pues bueno, vamos a ver qué tal. Así que a las 7:30 el domingo, muy tempranito, va a empezar la NFL con ese juego. Son favoritos los Colts de Indianapolis. Vamos a ver qué pasa. También a las 11 de la mañana los juegos, los Cardenales de Arizona contra los Gigantes de Nueva York. También a las 11 de la mañana estos juegos, los Bills de Buffalo recibiendo a los Patriotas de Inglaterra, juego divisional, buenísimo el juego. Los Jets de Nueva York visitan a los Osos de Chicago, que vaya, nos sorprendieron con la ausencia de Caleb Williams, y qué buena actuación de su quarterback suplente, vencieron y destrozaron a las Águilas de Filadelfia. Asimismo, también a las 11 de la mañana los Vaqueros de Dallas visitan a los Tejanos de Houston, que pues vaya, tienen buenas noticias ya que regresa Nico Collins, ese receptor estelar de los Tejanos de Houston, estará presente, así que pues esa es muy buena noticia para los Tejanos de Houston, que salen favoritos en menos 3 puntos. Vamos a ver si Dak Prescott y los Vaqueros de Dallas logran ganar ese juego. Después también a las 11 de la mañana los Rams de Los Ángeles, juegazo, los Rams de Los Ángeles visitan a las Águilas de Filadelfia, que pues no van a contar con su ala cerrada Dallas Goedert, que se pierde su segundo juego consecutivo, y asimismo Devonta Smith también estará fuera, Devonta Smith, por parte de las Águilas de Filadelfia, que es una baja interesante, pero Dontavion Wicks lo ha hecho muy bien. Vamos a ver qué pasa. Este juego muy bueno, los Rams contra las Águilas de Filadelfia. Salen favorito los Rams por 3.5 puntos. También a las 11 de la mañana, los Empacadores de Green Bay visitan a los Bucaneros de Tampa Bay. Los Bucaneros que se pierden a su quarterback, a su estrella, Baker Mayfield, no estará. Y pues vamos a ver qué puede hacer los Bucaneros de Tampa Bay con esto, y pues por eso está favorito los Empacadores de Green Bay. Los Cuervos de Baltimore, muy favoritos en casa contra los Titanes de Tennessee, así que pues yo creo que es momento de tomar a los Cuervos de Baltimore en el Survivor, sin duda alguna. Los Bengals de Cincinnati estarán recibiendo a los Jaguares de Jacksonville, juegazo. Este es el juego más reñido para mí, el más difícil de decir quién va a ganar, pero pues me voy con el local. Cuando están así de apretados, nos vamos con el local, con Joe Burrow y compañía. Así que vamos a ver qué dice ese Trevor Lawrence también y los Jaguares de Jacksonville. Y bueno, a los juegos de las 2, a las 2:05, los vikingos de Minnesota en casa contra los Delfines de Miami, pues muy favorito los vikingos de Minnesota. A las 2:25, juego divisional, juegazo, dos equipos invictos, de los 5 que quedan invictos, pues aquí se acaba uno de ellos. Los jefes de Kansas City visitan a los Raiders de Las Vegas, juegazo, favoritos los jefes de Kansas City, pero vaya,
qué manera están, de qué manera están jugando los Raiders de Las Vegas. Así que vamos a ver cómo se comportan contra los Jefes de Kansas City. También a las 2:25, los Chargers, los Cargadores de Los Ángeles contra los Halcones Marinos de Seattle a las 2:25. También juegazo, juegazo. Este también es un juegazo, sin duda alguna. Yo creo que las pantallas estarán en este juego por las aficiones tan grandes que tienen, pues aquí, hablando aquí la gente de los aficionados de México. Los Broncos de Denver contra los 49 de San Francisco. Así que juegazo, juegazo allá en la Bahía, allá en San Francisco. El equipo de los 49ers reciben a los Broncos de Denver. Esos son los juegos de las 2. Y después a las 6 en el Sunday Night Football, las Panteras de Carolina reciben a los Leones de Detroit. Un juego, creo yo, que va a estar muy padre, muy bueno, porque se esperan muchos puntos. Y pues a nosotros nos encanta que los equipos de la NFL en el fútbol americano anoten muchos puntos. Así que pues se esperan muchísimos puntos el domingo por la noche. Y en el lunes por la noche, en el Monday Night Football, el equipo de los Santos de Nueva Orleans reciben a los Falcons de Atlanta. También creo yo que va a ser un juegazo. Empezó Santos muy ahí como que muy favorito para ganar a los Falcons, pero los Falcons, que le digo, ya con Michael Phoenix lanzando, y pues obviamente con esos jugadores estelares que tiene como Bijan Robinson y Drake London, pues es otro equipo, los Falcons de Atlanta. Obviamente los Santos de Nueva Orleans vienen de perder y pues están buscando quién se las pague con su quarterback Tyler Shaw, que está lanzando de manera brillante. Pues bueno, tendrá también ahí a Chris Olave, este receptor élite, Chris Olave, y pues a Alvin Kamara como corredor. Pero bueno, señores, pues hemos llegado al final de nuestro programa. Vámonos a las cortesías de Menos de la Choza. Mi tremendo Charlie, ¿nos podrás pasar dos numeritos para decir los ganadores del 1 al 38, porfas? Del 1 al 38, mi Charlie, porfas. El número 3 y el 37. Ya está. Muchas gracias, mi Charlie. Vámonos con el número 3 va a ser el ganador de un menudo y un pozole. Así que pues ahí está, vamos a irnos con el número 3 para lo que viene para abajo. Vámonos con el número, listo. Aquí está, dice: buenas tardes, quiero participar por favor en la promoción de Menú de la Choza, Soco Licón Nieto. Pues bueno, Soco Licón, es usted ganadora de lo que viene siendo un menudo y un pozole de Menudería La Choza. Así que pues bueno, y el número 37, nos dice nuestro buen amigo, el tremendo Charlie Carlos Cara, número 37, dice: anótame, por favor, para el menudo metito de Menudería La Choza, Chava Álamos. Ah, mi Chava Álamos, el tremendo Chiva de delicias, hombre, pues es quien se gana el menudito y pozolito de Menudería La Choza, toda la tradición de delicias y la región. Pues bueno, que tenga usted muy, pero muy, muy buen fin de semana. Cuídese, pórtese bien, y pues bueno, disfrute el fin de semana en familia. Ya están nuestros amigos de Ado Sonar, Carlita y La Rana, así que pues nos vemos, que tenga usted buen fin de semana. Nos escuchamos el lunes, primeramente Dios, así que nos despedimos. Muchísimas gracias, mi Charlie, nos vemos el lunes, ánimo. Y pues como siempre, le recuerdo, aquí en nuestro programa de Locura Deportiva, haga usted lo que más le guste, haga usted lo que más le apasione, porque sin duda alguna va a ser feliz o va a ser más feliz. Así que haga lo que más le guste, haga lo que más le apasione, sea feliz y siga en sintonía de Fiesta 94.5 FM.

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4 de la tarde con 7 minutos. Yo soy Carla Villavicencio. Un placer estarte acompañando en cabina en esta tardecita rica, deliciosa, a través de Hazlo Sonar. Pues como ya sabrán, en este programa somos todos locutores y locutoras, así que ya sabes que puedes comunicarte right now por la vía telefónica para que presentes la rolita con la que te gustaría escuchar en este viernes. Viernes y casi casi pues nos acaba de caer la quincena. Oigan, tomen sus precauciones porque ahora sí que en todos lados como que se andan amontonando, ¿eh? Hay mucho tráfico en Delicia City y bueno, pues es que la temperatura también está mejorando muchísimo, como les había dicho en la mañana. Va a estar nubladito rico, estamos a 27 grados centígrados.

gustaría algo así bien de esas que nos dé la sed a todos, porque que se sienta. Ahí me estaban diciendo en la mañana que sentían que ayer era viernes, como que esta semana se sintió muy raro. Algunos andan así como que todavía descolocados, algunos creyendo que es jueves, otros dándose cuenta que todavía falta y que apenas es el inicio de fin de semana. Por eso

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13: Vamos a ponerle ritmo sabrosón esta tardecita de viernes de fin de semana. Claro, como siempre, en sintonía en 94.5 Fiesta FM. Un saludito, Carlita, René por ahí. Una dobleteadita del potrillo. La primera sería Son las mujeres y la otra Me dediqué a perderte. Por ahí dedicadas para la sexy y compañía. Píquenle, hágale y pues escúchenle, ¿no?

pues cambiamos un poquito el intérprete, mi Prissy, porque Alejandrito le tenía muy poperón a este tema. Pero ahí acabamos de escuchar esta dobleteada. Saluditos para Luis Juárez, por ahí, que nos anduvo visitando. Oye, mi Luis, ya te veo acá como custodia de padre compartida una vez a la semana, pero qué gusto verte por acá, mi Luis. Ahí el saludito para ti también. Saludos especiales ahí para Alejandrito de la paquetería, que también ya nos adjuntó acá su audio. Ya sabes que queremos escucharte, queremos que tú presentes también tus rolitas dobleteadas únicamente por audio o por llamada, 639-159-7600. Y por acá nos llega un mensajito muy bonito y también con dedicación especial, de esas que nos gusta más por ser viernes. Miren nada más, y dice por acá, cito: buenas tardes, linda locutora. Ay, gracias. Dice: serías tan amable de mandar un saludo muy especial para la mujer de los ojitos bonitos llamada Denia González, hasta el bello municipio de Ciudad Cuauhtémoc, Chihuahua, de parte de Israel, que la quiere mucho, aquí en Ciudad Delicias, Chihuahua. Y serías tan amable de ponerle la rolita de Joan Sebastián, eso y más, por favor. Saluditos, Denia González. Nos vamos con este tema, vamos a escuchar este tema dedicado especialmente para ti, con mucho amor de parte de Israel. Te quiere muchísimo, ¿eh? Vámonos con esto, Joan Sebastián.

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5: Muy buenas tardes, señorita, porque ya es viernes. Vamos haciendo sonar una dobleteadita de José Alfredo Jiménez. Primero una que se llama Viva Chihuahua y después la que no puede faltar, El Rey. Ando sonar.

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0: escuchado la canción del Rey con José Alfredo Jiménez y me gusta más. Me gusta más que con Vicente Fernández. Saluditos para Alejandrito, que nos solicitó esta dobleteada. Ya a las 4 de la tarde con 34 minutos. Te recuerdo que también puedes mandar tu mensajito de audio presentando tu canción, porque tú eres el locutor, tú eres la locutora. Y tenemos por acá un locutor, mi Sergio, con la novedad de tenerte en esta tardecita por acá. ¡Ey, qué bueno! Vámonos entonces con audio, porque tenemos otra dobleteada por acá y viene también algo de pesado. Así que antes que nada, le puchamos.
1: Buenas tardes, Carla. A ver si puedes poner dos canciones.
0: A ver. ¿Qué pasó aquí? ¿Qué pasó? Claro que sí.
1: Una sería Cielo Azul, Cielo Nublado, y la otra Flor de Capomo con Pesado. Ahí, por favor.

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que puedes solicitar tu canción, mandarte un mensajito, 639-159-7600. Nos vamos con una canción dedicada especialmente para todos los que ni cachan ni pichean. Esto es algo del Coyote y su banda Tierra Sagrada. Esto es Cita con un invento.

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Bueno, pues ya nos quedan solo 2 minutos para que nos den finalmente las 5 de la tarde. Actualmente, pues ya bajando la temperatura, 1 grado nada más, 26 grados centígrados. Te recuerdo que puedes solicitar la canción que tú gustes, dedicatorias, tiraderas, indirectas, bien directas, 639-159-7600 y la vía telefónica 639-474-5945. Buenas tardes, Omar, ¿cómo andamos? Por acá anda solicitando un tema de Joan Sebastián. Perfectísimo, entonces no se diga más, vámonos con esto, un minutito ya lo que nos separa de las 5 de la tarde y sale Bule de Agua Fresca porque estás en Nazo Sonar.

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0: minuto, mira nada más, 5:05, pide tu deseo. Ahí acabas de escuchar al ranchero enamorado. Y sí que andamos bien enamorados. Ya sabes que también puedes hacer tus peticiones, que si no andas con el cora roto, no pasa nada. Si andas a gusto, nubladito y ahí con el amor de tu vida al lado, entonces dedícale ese tema. Tenemos por acá locutora in the house y le puchamos play.
1: Buenas tardes, una volteada de Julián Álvarez, Cuando te amé, y la otra al gusto, hazlo sonar.

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0: cuando de verdad te pones a ver así a las personas que están a tu lado, que te aman plenamente, que son leales, que te amas a ti mismo y que dices, no importa lo que pase mañana, los problemas son pequeños porque me siento bien, la vida es bella, el café de la mañana me sabe rico, sé vivir la vida y gozarla. Y la siguiente canción nos habla de esto. Nos vamos con algo de los dos de la S y banda MS, Somos lo que somos, porque estamos aquí en Hazlo Sonar.
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3: 5 de la tarde con 26 minutos. Y déjame preguntarte algo. ¿Tienes un camión Isuzu? 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Continuamos, todavía no se termina. Ya sabes que puedes solicitar la canción que tú quieras escuchar. La otra vez estaba viendo una chava que decía, yo digo, sí es cierto, y sí es cierto, se están perdiendo las buenas costumbres. Decía, oigan, ¿qué les vamos a dejar nosotros a las generaciones nuevas? O sea, hoy en día está muy difícil hacerse de una casa, ya no va a haber peleas por los terrenos, ¿qué es lo que está pasando? Nos tenemos que hacer de nuestra casita sí o sí, nomás para que las navidades valgan la pena. ¿Cómo la ven? Vámonos con este tema, dedicado especialmente también, oigan, para todas las personas que están allá por los United States, que sienten esta canción como que con mucha nostalgia. Esto es

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0: 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Continuamos con más y vámonos con un tema que justo de las novedades por acá salió en la mañana, ya no tuvimos chance de estrenarla, pero a ver, vamos a ver, nos llega mensajito por acá y dice: hola, hola, esa Carlita, saludos para la gente de Fervasa, en especial a mi padre, que mañana cumple años. Mira nada más, Fer, qué bueno saberlo, mañana le ponemos sus merecidas mañanitas como debe ser, ahí me pasas el nombre nada más para dedicarle su canción. Y vámonos con el tema de las novedades, porque J.R. Torres sacó este tema de tu boda, que era de Oscar Maidón, si no me equivoco, pero la hizo un poquito más ágil, más rápida. La tenemos aquí también porque hoy fue viernes de novedades, así que vámonos con esto porque estás en Hazlo Sonar.
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6 de la tarde. Oigan, bueno, pues ahí acabamos de escuchar el tema nuevo de J.R. Torres con Tu Boda. La verdad no me gustó. Es que hoy vienes andando muy exigentes, pero es que me gusta más la original. Yo creo que nos quedamos con la original. Y vámonos con algo de Gerardo Coronel, No Se Dice. Y repitan conmigo, muchachos y muchachonas, no se dice quiero tiempo, se dice tengo planes con otra persona. ¡Ay, no! ¿Será acaso? Hoy justamente un amigo me estaba diciendo, toda la semana me estaba presumiendo que iba a salir hoy viernes con una muchachona. Y resulta que me dice, ¿qué crees? Pues hoy viernes me eliminó del Insta. Y yo dije, no, mi compa. Y me dijo, a mí se me hace que ya le gusta alguien más. A mí se me hace que ya está saliendo con otra persona. Él sí le sabe, así como dice nuestro compa Gerardo Coronel. Nos vamos con esto porque está cenando sonar.

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para despedirnos. Y bueno, los voy a dejar con un tema solicitado, dedicado y especialmente para Merigrado. ¿Por qué me estás pidiendo un tema? Nos vamos a ir con algo de Los Chicos de Barrio. Y mira que te queda muy bien esta canción, ¿eh? Mira nada más, escucha, porque esta sí te la dedico. El ladrón. Nos despedimos con esto. Mañana a las 8:30 de la morning, The Morning Show con la ranita. A las 10 de la mañana, el break con las 5 canciones que son tenés. Y te invito para que te quedes, porque iniciamos con las consagradas en unos minutos aquí a través de Fiesta 94.5.

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